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0: ¿Me da la hora?
1: Es la hora 21:33.
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6: ¿Me da la hora?
7: Es la hora 21:46.
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3: ¿Me da la hora?

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7: ¿Me da la hora?
8: Es la hora 22, 14 minutos.
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1: ¿Me da la hora?
2: Es la hora 22:31 minutos.
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4: ¿Me da la hora?
5: Es la hora 22:45.
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1: ¿Me da la hora?
2: Es la hora 23, 2 minutos.
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0: ¿Me da la hora?
1: Es la hora 23, 17 minutos.
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0: ¿Me da la hora?
1: Es la hora 23, 33 minutos.
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0: ¿Me da la hora?
1: Es la hora 23:47 minutos.
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12: Muy, pero muy buenos días, bienvenidos. Qué placer, qué gusto, qué lindo es reencontrarnos luego de este fin de semana, en este día lunes, en este comienzo del programa. Es realmente un verdadero honor poder acompañarles. Saludamos a quienes están en los establecimientos agropecuarios del suroeste uruguayo. Como me gusta decir a mí, a nuestro campo querido, a todos los que de alguna manera, en un rubro o en el otro, de manera directa o indirecta, están vinculados al sector agropecuario y a quienes están en las distintas localidades que tempranito se acompañan con esta querida emisora. Es un verdadero honor poder estar allí en sus hogares, a través de los receptores, a través de las aplicaciones, y acompañarles, sea en el trabajo, en el campo, en las ciudades, o también en sus hogares o en sus vehículos. De nuestra parte, es un verdadero placer acompañarles, y porque nuestra región está en marcha, vamos con un saludo musical para dar comienzo a este encuentro.
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0: como cada programa siempre decimos, el agradecimiento, el cariño muy grande a toda esa audiencia madrugadora que siempre, siempre está presente. Y en esta mañana fría,
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0: nos unimos y saludamos a la gente querida del campo y las ciudades en los diferentes ámbitos laborales. Aquellos que ya están en plena tarea, en plenas funciones, o aquellos que se están dirigiendo a sus trabajos. Mañana fría, 5 grados se está indicando en estos momentos el portal AccuWeather. Lo actualizo por las dudas porque a veces... Sí, 5 grados de temperatura, la brisa del sector suroeste 6 a 8 kilómetros por hora, la humedad 81%, la visibilidad de 13 kilómetros. La máxima prevista para el día de hoy, 16 grados, un día soleado, pero brumoso. Esos días vieron que era... Que el cielo está con una bruma, con una especie de...
1: de
0: un aire pesado con algo de nubosidad livianita, así, ¿no?
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0: Esta noche va a estar clara la noche y fría, 3 grados de sensación térmica, 6 va a estar indicando la temperatura, o va a estar indicando el termómetro, 6 en la noche, pero 3 de sensación térmica, 5 tenemos en estos momentos y 5 de sensación térmica. El sol sale 7:37, se oculta 17:53, o sea 6 menos 7 minutos se oculta.
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0: 8 menos 23 sale el sol hoy, 10 horas 16 minutos de luminosidad. 16 de máxima hoy, les dije, 6 la mínima hacia la noche, 16 de máxima mañana, 10 la mínima, sol brumoso y brisa, 13 y 8 el día miércoles, máxima y mínima, el jueves 12 y 6, máxima y mínima también, 11 de máxima el viernes, 6 la mínima, nublado, fresco, lluvias y lloviznas intermitentes en la tarde. Y el fin de semana, 14 de máxima el sábado, 8 la mínima. Va a estar bastante nublado. Y el domingo 17 y 11.
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0: Ya transitamos la segunda quincena del mes de mayo, Bueno, hoy es un día muy especial para todos los orientales, para todos los uruguayos. Hoy se recuerda la Batalla de las Piedras, el principal triunfo artiguista de nuestro prócer, un 18 de mayo del año 1811. Bueno, tenemos registros de temperatura muy bajos en otros puntos del país. Estoy mirando rápidamente, 8 décimas bajo cero, 8 décimas bajo cero, no llega a un grado bajo cero, 8 décimas bajo cero en Minas, bien fría Minas, 6 décimas sobre cero en Mercedes, 9 décimas sobre cero en Durazno, mi querido Alvarito, abrigate bien por aquellos pagos, 2 grados... 3 décimas en Melo, 3 grados en Tacuarembó, 1 grado 7 décimas en Yun, mirá vos, 1 grado 1 décima, ¿saben en dónde? En Carmelo, mirá vos, el Aeropuerto Internacional de Carmelo, 4 grados ahí en Montevideo, Barrio del Prado, 6 grados 5 décimas en Colonia del Sacramento, 11 grados 4 décimas en Punta del Este. En el puerto, ahí al ladito de Prefectura, por ahí está la estación automática meteorológica de Inumet. 6 hay en Artigas, 4 grados 7 décimas en Rivera. 6 grados 4 décimas bajo cero en la base Artigas, en la Antártida. Qué linda canción, me dirán ustedes, y travieso habla arriba. Me callo. Santa Marta.

0: Una preciosa canción. La letra es de Mario Carrero, el propio integrante de la Albanoa Carrero. Esta preciosísima canción.
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0: Que a esta hora de la mañana, audiencia madrugadora, gente linda, gente querida, ya tengo una gran cantidad de mensajes. Como siempre,
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0: La audiencia fiel que está con nosotros cada mañana. Bueno, hoy es el día aniversario, recordamos, de la Batalla de las Piedras, día del Ejército Nacional y del Soldado Oriental. Se recuerda justamente esta fecha de nuestro ejército, recordando, homenajeando a aquellos orientales de la Batalla de las Piedras. Por eso es el Día del Ejército y del Soldado Oriental. Día Internacional de los Museos, por eso hay una linda actividad hoy en el Centro Cultural Colonia Suiza, en el Museo y Archivo Regional. Día aniversario del Club La Granja de Juan Lacase y Día de la Plantación de un Árbol. Mira vos.
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0: Y me pedían otro tema musical, Santiago Chalar, el doctor Carlos Paravís. Qué linda canción. Para mi amigo, por supuesto, Aníbal y Nancy, querida. Un besote para Nancy también,
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Qué lindo tema para arrancar la mañana, Santiago Chalar. Qué linda canción. Hoy es el día 138, el centésimo trigésimo octavo día del año. ¿Cuánto nos quedan por delante? 227 días para, como siempre digo, disfrutar, enfrentar, reír, también llorar en este año 2026. Día Internacional de los Museos, Día de la Fascinación también de las Plantas, Semana Mundial de la Sensibilización sobre la Sal, mirá vos. Santa Claudia, saludamos a las Claudia en su día. San Érico, San Félix de Cantalicio, San Félix de Spalato, hay unos cuantos Félix de Santo, ¿eh? San Juan I, Papa. Así que a las Claudia, a los Érico, a los Félix, a los Juan también, hoy es su santo, así que celebren también esta fecha tan importante para ellos. Suavecito, mañanita.

0: Bueno, nos llegan saludos, mensajes. Qué lindo saber que están por allí, gente linda, ¿eh? Qué lindo, gente amorosa que cada mañana está por aquí, ¿eh? Con nosotros. Porque siempre en el otoño hay un mate compartido.
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1: Bueno, un beso grande para nuestra querida amiga Brenda, que nos pedía un temita musical en particular, este de Don Alfredo Zitarrosa. Marca toda una época, ¿no? Un ritmo, una energía, una fuerza, pero un mensaje también, ¿no?
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1: Un hombre de características urbanas, porque para nada Alfredo Zitarrosa fue un hombre criado en el campo, si bien venía mucho a una familia Carvajal, que no tiene nada que ver con el Sabalero, en la zona de Trinidad, en las zonas cercanías de Trinidad, en Flores. Fue bien urbano, recorriendo muchos lugares con su familia. Yo ya he contado la historia de Don Alfredo Zitarrosa, pero lo popular, lo rural también, y las bailantas, las chamarritas, fueron parte también de la identidad de Don Alfredo Zitarrosa. Tengo una gran cantidad de mensajes, no me quiero olvidar, siempre agradeciendo vuestra presencia, querida audiencia. A ver, les digo rápidamente. Antes de que arrancara el programa, mirá, me mandó Roy una foto tremenda del calefactor, impresionante. Buen día, como siempre, escuchando Mate Pronto. Que tengas un hermoso comienzo de semana y cumplas todos tus sueños, dice Roy. Un enorme abrazo para mi querido amigo Roy, por supuesto también, para su señora, para Nancy, otra Nancy que tenemos por allí. Un 29 de febrero le prometió amor eterno, mirá qué picarón. Cada 4 años le hace un regalo. Buen día, Gustavo, buen lunes, saludos, dice mi amigo de La Paz, Colonia Piamontesa, el Papá Noel de La Paz. Buen día, la vida pasa en un parpadeo, así que vive y sé feliz hoy. Buen comienzo de semana. Hoy 18 de mayo, 215 aniversario de la Batalla de las Piedras, Día Internacional de los Museos, Día Internacional por las Plantas, San Félix, San Juan y Santa Claudia. Mira, coincidimos, Tere, hoy en todo, porque siempre en el santoral me mandás algún santo más que yo no tengo y que por supuesto siempre suma. Un besote enorme para Tere de Miguelete. Mirá, me manda fotos Maru desde la Guachera allí en Chico Torino. Buen día, buena jornada. ¿Puedes pasar un tema para saludar a mi hijo mayor, Gonzalo, que está cumpliendo 24 años? Mirá qué lindo, 24 añitos ese chiquilín. Siempre son niños para los padres, ¿verdad? Y en particular para la madre, ¿eh? Siempre es bebé.
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1: ya te debe haber venido con algún abrojito, como me ha pasado a mí.
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1: Yo le llamo los abrojitos, eso que se prenden, ¿viste? Y están siempre al lado ahí. Muy buenos días, Gustavo y audiencia. Feliz jornada, dice Raquelita. Un beso enorme para vos, Raquelita. Muy buenos días, La Región en Marcha. Saludo grande. Saludo, abrazo grande para ti, Gustavo. Con frío, ¿eh? Está echando frío, che, me dice por acá.
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1: Saludamos a Brenda, querida, también. Hoy tengo que ir al espacio de la Agencia Rosario del Banco de Seguros. Antes, otro temita.

0: precioso tema, Abel Pintos, Marcela Morelo, en esta versión hermosísima, ¿eh? 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
7: Buen día, te aviso. Pasate a Don José hoy. Sí, pues, en homenaje a Troce hoy.
8: Claro que sí, mi amigo Danielito, por supuesto, este homenaje a nuestro prócer. El autor de esta canción fue el maestro de escuela rural Rubén Lena. Hace un ratito me recordaba a Oscar y hablábamos recién por teléfono de que el día viernes fue el Día de la Educación Rural. Y no olvidemos que este gran escritor nuestro, 33ino, Rubén Lena, que el año pasado se cumplió el centenario de su nacimiento, entre los tantos temas, dentro de las tantas canciones que hizo y que por supuesto los olimareños popularizaron y transformaron en verdaderos himnos, como es este caso. El maestro de escuela rural quiso hacer una canción cercana, sacarlo del pedestal, bajarlo del bronce, bajarlo del monumento a Artigas, y por eso allí habla a Don José. Y en el año 2003, el actual ministro de Educación y Cultura, José Carlos Mahía, planteó en el Parlamento Nacional una ley que establece este tema musical como himno popular de nuestro país. Es un himno popular según la ley 17.698. Año 2003, y esta canción, esta es la versión que más me gusta porque es la del 18 de mayo del año 1984, en el Estadio Centenario, cuando el retorno de ellos después del exilio, que 50.000 personas bajo lluvia entonaron esta canción.

0: Qué linda canción, qué lindo tema, cuántos recuerdos también. Qué lindo esto de homenajear a nuestro prócer de esta manera también, como lo hizo el maestro Rubén Lena. Hoy lo decíamos tempranito, lo volvemos a decir porque Rubén me lo recordaba, pero lo dijimos. Hoy es el Día del Soldado Oriental también, no solamente el Día del Ejército Nacional, sino el Día también de los soldados orientales. Y eso es lo lindo también, nuestros soldados, que son en definitiva quienes son la base de nuestras Fuerzas Armadas. Y eso es lo lindo también. Vamos a ponerle toda la energía.
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0: Vamos arriba. Para Gonzalito de su mami Maru, que hoy está cumpliendo 24 años, y para la brojito que le acompaña.

qué lindo este tema de Anita Valiente. Cuánta energía, cuánto calor para esta mañana fría. Por acá me dicen buen día o buenos días. Preferí mandarte un poquito de calorcito y no la helada que tenemos afuera. Impresionante. Sí, un beso enorme para nuestra querida audiencia, esa fiel audiencia que siempre está con nosotros. Por acá Gladys, ¿no? Sandrita por acá también, buen y bendecido lunes, amigo. Matecito pronto escuchándote. Nicolás por acá, buen día, frío, el arranque de la jornada. Le podrías mandar un saludito a Franco Ramos. Franco Ramos de los pagos de Silda Polié, claro que sí, Franquito Ramos.

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1: Bueno, muchos mensajes, también tengo que ir a las publicidades. Buen día, Gustavo, buena semana. Si podés, de otros tiempos, sin estribos. Qué lindo grupo ese, ¿eh? Qué lindo grupo, me encanta, ¿eh? Dale, dale. A veces no quiero atomizar con los mismos temas, pero la audiencia nos lo pide y tratamos siempre de complacer. La vida es un bonito paseo que hay que disfrutar cada paso. Buen día. Un beso enorme para Jovita y Carlitos que andan por allí también. Buen día, blanquea por estos pagos. Buen comienzo de semana para todos. Me saludan por acá, para que me fijo quién me escribe. Y ahí me manda una foto del perrito acompañando. Ah, María por acá, caminando, y qué heladita, impresionante, che, impresionante. Buen día, Gustavo, una luz en la tapera, dice Ulises, te la debo también. Saludamos a Franco Ramos también, que nos está escuchando. A Sandrita de Tarariras, que siempre, siempre fiel oyente. Tenemos varias Sandrita de Tarariras. Un beso enorme para ella, querida amiga. De Juan Lacase también, que nos manda siempre alguna fotito. Sandrita, nuestra compañerita que está por aquí en la zona y se está preparando para ir a trabajar. Un beso grande para ella también. Uy, cuántos mensajes. Gracias por estar, gente. Aquí me mandan fotitos. Brenda me mandó una foto también de la estufita, divina como está, Bueno, vamos a los anuncios también. 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
1: Y a esta hora de la mañana actualizamos los hechos, las noticias que marcan la agenda de esta, de este día lunes 18 de mayo de 2026. Saludamos a quienes se van incorporando, se van sumando, van encendiendo el receptor, van conectando la aplicación. Gracias por estar. Es un verdadero honor saber que están por allí. Hoy se recuerda, por supuesto, el día aniversario de la Batalla de las Piedras, un 18 de mayo del año 1811. Lo decíamos hoy temprano, volvemos a decirlo. Hoy es el Día del Ejército Nacional. Saludamos a los integrantes de esta arma del Ejército de las Fuerzas Armadas Uruguayas y Día del Soldado Oriental. Saludamos a todos los soldados de nuestra patria, que hoy es su día. Día aniversario del Club La Granja de Juan Lacase. El Club La Granja nació en el año 1972. Día Internacional de los Museos, por eso hay algunas actividades vinculadas a esta jornada también. Día de la plantación de un árbol. Día de la Semana Mundial de la Sensibilización sobre el Uso de la Sal. Uno de los grandes problemas de la humanidad de hoy, el exceso de sal. Y día de la fascinación por las plantas también, miraos. En el santoral saludamos a las Claudia. Hoy es Santa Claudia, San Érico IX, o sea los Érico también, San Félix de Cantalicio y de Spalato. Hay dos santos Félix hoy que celebran su día, varias celebraciones los Félix en el año. Y San Juan, o sea que a los Félix, a los Juan, a los Érico y a las Claudia las saludamos en este su santoral. Su santo, ¿no? El día de su santo. 8 grados de temperatura marcan estos momentos el termómetro. 8 grados Celsius en estos momentos. La brisa del sector suroeste es 6 a 8 kilómetros por hora. La máxima para esta jornada 16. Un día que estará soleado pero brumoso. 6 de mínima, claro, fría la noche de hoy. 3 de sensación térmica tendremos en la noche de hoy. Cayó lluvia sin llover. Ahora les cuento por qué. 7:37. Está saliendo el sol en estos momentos. Se oculta 17:53. 10 horas 16 minutos. A ver, arrímese al micrófono número 2. Levántelo, por favor. Va a ser un gusto saludarlo y darle la bienvenida. Qué honor tenerlo por aquí. Otra vez con nosotros. Qué alegría para él vernos. Qué alegría. Buen día, señor Ángel Momia Bentancur, procedente de los pagos de Juan Damaso Jackson. Bienvenido.
8: Buenos días.
1: ¿Cómo anda usted? ¿Bien?
8: Medio resfriado, pero andamos.
1: Bien. Ah, pero está bien, está como en energía. ¿Vieron otras veces? Viene con...
8: No, andamos bien, sí.
1: Ah, ¿viene con ganas?
8: Sí.
1: ¿Nos extrañaba, dice?
8: Mucho.
1: ¿Dice que hasta el viernes se ofreció para ir a hacer la transmisión? No puedo creerlo.
8: Ni me enteré que transmisión había.
1: Ah. Estuvo en la cata. O mejor dicho, estaba invitado a la cata.
8: ¿Me mandaron la copa?
1: No, porque no estaba. La cata de Silda Poli estoy hablando.
8: Voy a seguir saludando.
1: Bien, me parece muy bien. Hoy se reintegra nuestro compañero, ¿eh?

Para mañana martes 16 de máxima, 10 la mínima. Para el miércoles 13 de máxima, 8 la mínima. Mañana va a estar soleado con brumas. El miércoles algo más nuboso. El jueves también más nuboso. 12 y 6 máxima y mínima. El viernes 11 de máxima, 6 la mínima. Pero se puede inestabilizar, nublado, fresco, lluvias y lloviznas intermitentes en la tarde del viernes. El fin de semana mucha nubosidad. 14 de máxima el sábado, 8 la mínima. Y el domingo 17 de máxima, 11 la mínima. El lunes próximo 16 y 12 máxima y mínima. El viernes hay inestabilidad. Algunos temas de la agenda informativa para ir desarrollando durante el día. Bueno, meteorología anuncia semana invernal y revela que volverán vendavales en Uruguay. Vendavales, a ver, a ver. El meteorólogo José Serra, de acuerdo a los pronósticos, dijo que una nueva masa de aire frío ya comenzó a tener implicancias en el país. Se espera que la semana sea de muy bajas temperaturas. Será una semana invernal en la que estaremos cerca de la primera ola de frío, pero faltarán unos grados para que sea de esa forma, para que se dé. Durante las madrugadas estará muy frío, con heladas en varios departamentos y tendremos una temperatura negativa como si fuera invierno. Bueno, dije abrigarse, comer puchero para pasar los días lo mejor posible. Pese al frío de la masa polar, no se esperan formaciones de tormentas durante toda la semana. Recién va a llover abundante el sábado, sostuvo el meteorólogo. Acá Cuber habla del viernes, ¿no? El sábado bastante nuboso, pero bueno, se espera que las tormentas comiencen por el norte para luego llegar al centro del país. Eso indican las tendencias. Con el pasar de los días, el pronóstico será más preciso. Sí, por eso a veces anunciamos algo y no se da, porque son pronósticos.

homicidio, femicidio y autoeliminación. Era un policía el que efectuó esto. Florencia Rodríguez fue asesinada por su expareja, era concejala del Frente Amplio. El femicidio de Florencia Rodríguez en la zona de Los Cerrillos. Esta chica fue asesinada en Los Cerrillos. El crimen ocurrió el sábado en una vivienda ubicada en Camino Roseli, a la altura del kilómetro 7300, la ruta 49, en la zona de Las Brujas, en Canelones, cerquita de Cerrillos, ¿no? Según la investigación, un policía de 26 años ingresó a la casa de su expareja tras forzar una banderola del baño. Dentro de la vivienda mató a balazos a la actual pareja de la mujer, un hombre de 37 años, y luego asesinó a la mujer de 29. Enseguida se suicidó con su arma de reglamento. La fiscal de Canelones, Irene Pensa, indicó que antes de los disparos hubo un forcejeo entre el policía y la mujer. Como decíamos, ella era concejala del Frente Amplio. Sostuvo que el femicidio, esta coalición de izquierda, no es un hecho aislado y lo definió como la expresión más brutal de una violencia estructural que sigue arrebatando vidas de mujeres en nuestro país. Además, agregó que esta situación exige respuestas integrales, urgentes y sostenidas por parte del Estado y de toda la sociedad. Sí, un hecho que lógicamente conmovió el fin de semana, ni hablar a todo el país, ¿no? Ni hablar en aquella zona del Uruguay. Imputaron por encubrimiento al hombre que denunció el hallazgo de un cuerpo dentro de una heladera. ¿Se acuerdan de este caso en San Carlos de Maldonado? Bueno, la justicia determinó. La jueza dispuso arresto domiciliario total con tobillera electrónica por 90 días. La resolución fue apelada por la fiscalía, que pedía que estuviera preso, ¿no? Un delito de encubrimiento a este hombre de 32 años que denunció ante la policía el hallazgo del cuerpo de una mujer dentro de una heladera en una vivienda en San Carlos en Maldonado. El caso ocurrió el viernes, cuando el hombre se presentó a la seccional segunda junto a un niño de 3 años y denunció que dentro de la heladera de su casa estaba el cuerpo de una mujer. Según declaró, la noche anterior escuchó un disparo mientras se encontraba en otra habitación y aseguró haber oído la voz de otro hombre que se retiró del lugar recién al día siguiente. Cuando la policía llegó a la vivienda sobre la calle Madrid, encontró el cuerpo de la mujer, que tiene un disparo en la cabeza. El jefe de policía de Maldonado, Víctor Treza, indicó que ambos convivían en la casa y señaló que el hombre le daba alojamiento a la víctima. Es un caso realmente increíble, ¿no? Bueno, brote de ébola, hablando de del Día del Ejército Nacional y del Soldado Oriental, brote de ébola en el Congo. Militares uruguayos están con medidas preventivas. Está a 500 kilómetros del foco principal, pero igual se están tomando medidas. Otra advertencia de Trump: más les vale moverse. Trump advierte que no quedará nada de Irán si no acepta un acuerdo. Un homicidio en Sauce. Un hombre fue apuñalado y el agresor está identificado, afirma la policía. Varios hechos del ámbito policial ocurrieron el fin de semana en las últimas horas. Desde una embarcación tiraron cigarrillos al río Uruguay, los incautó prefectura y están valuados en 800.000 pesos. El MIDES presentó una nueva app, Red Calle 365, para alertar a personas en situación de calle. Preocupa Antel, filtración de datos e incremento de ciberataques. La plataforma sigue siendo confiable, dijo el presidente de la empresa de telecomunicaciones, que, como decíamos, además sufrió otro ciberataque. Cada vez más mujeres, vean esto, congelan óvulos en Uruguay. El tratamiento cuesta entre 7.000 y 8.000 dólares y 248 mujeres lo realizaron el año pasado, según datos de las clínicas. Empresas como Mercado Libre lo financian a sus funcionarios. Mira vos, pero ahora crece el debate: ¿autonomía reproductiva o incentivo a una maternidad tardía? Asociación de Arquitectos alerta faltas técnicas en proyecto de obras al Palacio Legislativo que impulsa la vicepresidenta de la República, Carolina Cose. La baja aprobación de la gestión de Orsi obliga al gobierno a poner el pie en el acelerador, dijo Sánchez.
Desde el Frente Amplio se dice que falta comunicación, falta fuerza. A veces la imagen presidencial no es la mejor. Por eso ha decrecido la aprobación del presidente de la República. Argentina define cambios en el practicaje en el río Uruguay. Gremio plantea que impactarán la navegación. Nueva boya petrolera también para la descarga del crudo allá en la terminal José Ignacio. Cuando uno va para José Ignacio, ven a la izquierda los grandes tanques de ANCAP. Y a la derecha se ve, en el mar, se percibe la boya petrolera. Dice la intendencia controlará de cerca las obras de saneamiento cuando comiencen en la ciudad de Nueva Helvecia a raíz de la experiencia que hubo en Juan Lacaze, por ejemplo, el caos que originó en Juan Lacaze. Se retoma Uruguay Impulsa y las inscripciones serán del 1 al 10 de junio. Bueno, la alcaldesa de Rosario reclama información sobre el bypass y el nuevo puente sobre el arroyo Colla que se estaría construyendo, que no está claro cuál va a ser la obra. Y critica también al Ministerio de Transporte y Obras Públicas por lo que ha pasado con las palmeras. Aspecto de muerte con todas las palmeras que se han secado, tanto en el ámbito urbano como en el acceso a la ciudad y en Ruta 2. Algunos de los temas de la agenda informativa del día de hoy. Hay más que estaremos desarrollando. Recordamos las entrevistas que habrá en la mañana de hoy. Me pedían este tema y por supuesto lo compartimos de otro tiempo, ¿eh? La nueva camada de jóvenes músicos.

0: El chico que canta se llama Jorge Buñevas. Jorge Buñevas es de Paysandú, es el guitarrista, la voz y el acordeón, pero también es bandoneonista, es Felipe Basso. Son dos de los integrantes de Sin Estribo, que tiene más integrantes. Esta versión es guitarra y acordeón.
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0: Saludamos a nuestro queridísimo amigo Carlos Iturralde y Andrés Reyes también. 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
0: Últimos minutos de este despertar de la radio, de este comienzo de cada jornada. Ya están nuestros compañeros por aquí.
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0: a contra... Bueno, saludamos a nuestra audiencia que desde Silda Polié nos escribe. En el caso de María, un besote enorme. Aníbal y Nancy que nos mandan fotografías desde Ruta 1. María de Miguelete que nos manda unos fotones. Tremenda helada, ¿eh? Buen día, Gustavo. Hoy sí que blanquea la señora helada por Miguelete. Que tengas un buen día, una buena jornada. Me dice María, un besote enorme. Qué fotones, ¿eh? Qué fotos realmente impresionantes de la helada en la zona rural de Colonia Miguelete. Otra María, mirá vos, de Silda, de Miguelete y ahora de Colonia Valdense. Buen día, Gustavo, escuchando el programa y tomando mate. Bendiciones, un besote enorme para ti, querida amiga. Buen día, Gustavo y equipo, ¿cómo están? En esta mañana fresca, en esa foto de la placita con helada. Buen lunes, dice Anabel de Cerro de las Armas, y me manda una fotografía así de la placita que hay en esa zona, en Cerro de las Armas. Está linda la helada, me manda Roy desde aquí de Nueva Albesia. Blanquea también, Silvia también y Jorge. Buen día, Gustavo, que tengas un excelente comienzo de semana. Y aquí Jorgito y Silvia de Nueva Albesia. Buen arranque de semana, me dice por acá. Lo que es Ceci, ¿no? Ceci por ahí. Un beso grande para ellos. Yo otra foto con tremenda helada que se ve. Buen día, Gustavo y audiencia. Muy frío en Colonia del Sacramento. Saludos, dice Jorge y Lourdes. Gran abrazo para ustedes, querida audiencia. Espero que no me falte nadie. Juan Carlos, por aquí lo saludamos también.

0: Bueno, siguen llegando mensajes, los leeremos en la mañana del oeste. Un beso grande para Rosa, que nos manda una foto por aquí. Aquí también blanquea, dice Rosa de Esilda, Poliesilda presente hoy. Javier de Esilda también, buen día Gustavo. Bueno, vamos arriba, no hay que tenerle miedo a las heladas. Un abrazo, dice Javier López de Esilda. Un beso grande al Turquito también y a Gloris. Tengo una foto de la mamá con 94 años de edad, qué divino,
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0: Buen día, Gustavo. Decinos que hoy es la Batalla de las Piedras. Sí, claro. Sí, lo dije bien temprano. Y día del soldado oriental y día del Ejército Nacional. Gente linda, viene la mañana del oeste. Andaremos por aquí nosotros acompañándoles. Gracias por estar. Gracias por esos lindos mensajes, esos lindos gestos.
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0: Mañana 6:30 los espero.
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Muy, pero muy buenos días, gente. ¿Cómo les va? Bienvenidos, bienvenidos otro día más a La Mañana del Oeste. Mañana de lunes, lunes 18 de mayo, fecha patria. El día de hoy, la Batalla de las Piedras se conmemora el día de hoy. Lunes bastante frío, pero bastante lindo. Hay solcito, eso es bueno. Vamos a tener solcito durante la tarde con temperaturas frías, frescas, pero agradables. En un ratito vamos a estar compartiendo también la temperatura y todo. Y por supuesto, la comunicación con todos ustedes, como todos los días.

0: me río. Me río porque esta canción es que volvió. Ha vuelto. Volvió, volvió.
1: ¿No la pasaban?
0: No.
1: No.
0: Hola, momia, volviste. ¿Cómo estás?
1: Yo bien, ¿ustedes?
0: No, muy bien, muy bien. Ahora que volviste, más felices. Ah, te parezco travieso adulando. ¿A qué dinero? Vos no sabés lo que era este muchacho. Estaba cariñoso.
1: ¿Estaba cariñoso?
0: Sí, estaba cariñoso. Estaba cariñoso. No me haga cara, travieso. Buen día, ¿cómo estás?
1: ¿Cariñoso con quién?
0: No, no, con los compañeros, pero bien, bien, bien, bien, no, bien, bien.
2: La gente puede pensar mal. A esta altura de la vida se puso viejo y que...
0: No, cariñoso, bien.
1: Viejo juguetón.
0: No. Cariñoso, bien.
2: Yo creo ser respetuoso con los compañeros.
0: No, cariñoso, bien, cariñoso, bien.
2: Y afectuoso porque a veces son las compañeras de edades de mis hijos, casi. Un poquito más grande, pero bien, bien.
0: Sí.
2: ¿Verdad?
0: No, bien, bien, bien.
1: ¿Y la víbora?
0: Con Carlitos también. ¿Cómo víbora? Está bien, viene bien, va a venir bien. Porque está frío, entonces va a venir bien.
2: ¿Por qué dice eso de ella? Bueno, primero, quiero saludar a la audiencia que se va sumando. Mucha gente que estaba en la región en marcha, sí, en la mañana del oeste. Y otros que se van incorporando, van enviando saludos, mensajes. Así que un gran, gran abrazo. Buen comienzo de esta semana. Y como tú decías, es una fecha patria muy significativa. Muy importante, se recuerda la Batalla de las Piedras, y hoy es el Día del Ejército Nacional y el día del Soldado Oriental, así que a nuestros soldados queridos, al personal subalterno, a esa gente que muy sacrificada, a veces maltratada, el justo homenaje para ellos, ¿eh?

0: beso grande para Juanita, que siempre nos escucha, ¿verdad?
1: Un besote para ella.
0: Bien, bien. Pasar la ronda, donde hay de todo, Ángel. ¿Vos conocés pasar la ronda? ¿Vos no conocés la pasar la ronda?
1: No.
0: Esos comercios tradicionales de una comunidad, de un pueblo, ¿viste? Mm. Que tienen de todo. Pero de todo, de todo.
1: Vos va lo que
0: vos, no sé, ¿viste? ¿Querés algo? Incluso, ¿viste? Esas cosas que de repente ya no hay tantas en el mercado porque son... Hay.
1: Eso divino, cuando vas y no sé dónde encontrará... Y vas ahí y lo tienes.
0: Claro, exactamente. Y otro local que está allí frente a lo que es el Colegio de Hermanos, donde está Juanita por allí. Un beso enorme para ella, querida oyente, querida vecina de Nueva Albesia, querida amiga, ¿eh?
2: El operador que estaba ciego, ¿no?
1: ¿Por qué?
2: Porque dejó el Windows en 150%.
1: No sé, porque estuvo Carlitos, estuvo Nahuel, Tadeo creo que una vez estuvo también.
0: Y también Travieso haciendo algo ahí.
1: Y Gustavo. Sí, pero creo, vos, Gustavo, no aumentaste la letra.
0: No, así que no,
1: Gustavo no fue. Habría que preguntar después, ¿no? ¿Quién dejó la letra tan
0: tampoco
1: grande?
0: Me voy a hacer que tenga una vista como un lince, todo lo demás, pero digo, no.
1: No al punto de aumentar el tamaño de la letra del Windows.
0: No. Trato de no tocar mucho las cosas, dejar ordenadito como me gusta a mí, ¿eh? Mirá, Nadel, mirá.
1: Qué
0: vida de gato.
1: Qué vida de gato en este caso. Hermosa helada. Ella también disfruta del calor. Dice, sí, al lado de la estufita esa.
2: ¿Quién es Jovita?
0: No, es Janet. Janet de Concordia. Una gatita que tiene ahí, se ve, y al ladito de la estufa. Qué divino.
1: Qué lindo.
0: Una cantidad de fotos hoy, por ejemplo, en la madrugada, ¿no?
1: Heladas.
0: Sí, mirá, por acá te mando alguna fotito. Ah, no, esto no. Esto es, mirá, para un poquitito. Había fotos por acá. A ver, por acá de la madre. Mirá. Anabel, pero fue unas fotos de María de Miguelete impresionante, ya te la muestro. Está Anabel, acá. ¿Viste ahí la placita? Mirá.
1: Ay.
0: A la Perinola.
1: La pipetúa. Que se vino fuerte, ¿eh?
0: Impresionante por aquí, por Miguelete. Por allí, por Miguelete.
1: Blanco, ¿eh?
0: Sí, exactamente. Anabel también. Bueno, por aquí Roy también mandó una foto. Sí.
1: A mí me gusta la foto, la primera foto.
0: Claro, exacto. Bueno, son peleadores, ¿viste? Mirá.
1: Claro. No me quemé, claro. Ni siquiera había llegado vos.
0: Exacto. No, tengo varios amigos oyentes que antes de que arranque el programa ya empiezan a mandar saludos.
1: 6:20 de la mañana, casi 6:15 de la mañana.
0: No he arrancado la radio.
1: Travieso no ha arrancado, no arrancó.
0: Ahí nada, estaba en plena estaba. Ducha, seguramente, ¿viste? Ahí.
2: Yo, el jueves lo escuché a las 6:30.
1: Ah, ¿lo escuchaste? ¿Te levantaste?
0: Me imagino.
2: Cuando iba al gimnasio. Prende el auto y sale radio vestido.
1: Qué la nada. No. Qué crack. Sos un crack.
0: Mira las caritas.
1: Frío está, sí, está haciendo bastante frío ahí, Aníbal Valer.
0: Que también nos mandó fotitos hoy tempranito.
1: Sí. Siempre manda.
0: Ah, carita.
1: Y nos manda stickers. Mirá. Tenemos un montón de stickers de Aníbal.
0: Exacto, sí. Y también el madrugador, impresionante, junto a Nancy allí. Nancy no escribe, pero él, mirá.
1: Ah, qué de bueno. Buen día, Narelia, equipo. Aquí con la estufa prendida. Que tengan buena jornada. Jorge y Silvia de Nueva Albesia. Besotes para ustedes, que están siempre ahí del otro lado. Y con esa estufita, qué divino. Mirá, chicos.
0: Jovita.
1: Apareció Jovita con sus fotos preciosas. No, señor, cállese.
2: Llegó la bruja.
0: Oh.
1: No, defendete. Grace, te pido, por favor.
0: Que hable. La saludamos.
1: Te está dando el micrófono.
0: La víbora, otra compañera. La bruja, otra. Viniste con todo.
1: Y bueno, está. Tenía que venir así. Que esperaba, Gustavo? El veneno lo tenía que traer.
0: La ponzoña.
1: Dos semanas estuvo.
0: La ponzoña.
1: La culebra ponzoñosa esta, dos semanas estuvo. Si venía a tirar veneno. Tenía que venir.
3: Lo tira a distancia. Buenos días.
1: ¿Cómo te va, Dianita? ¿Todo bien?
3: Él sabe que yo lo quiero igual. No importa.
1: Lo queremos igual.
3: Ese era el clásico saludo de buenos días los domingos.
4: ¡Burra!
3: Gracias, Ángel, gracias. Te extrañamos.
1: Sí, lo extrañamos. No, él no se nota que no. ¿Viniste venenoso? Se nota.
2: Era eso de burra y este tema para ella.
1: A ver. Y hacía el bailecito?
2: No, no, no, ¡ah! Por suerte. Por el bien nuestro.
1: Vino ponzoñoso.
0: Bueno, Marito, el camionero, que el otro día me lo estaban reclamando, y le mando un gran abrazo a Oscar Ford, que nos encontramos, nos vimos en la cata de Esilda Polié. Me decía, Mario, el camionero, que no escribe, siempre está a la vuelta, pero a veces no escribe y se lo extraña. Bueno, acá, hola, buenos días, Gustavo, Narelli, Ángel, vamos arriba. Y mirá.
1: Ah, Marito, no pelies, qué divino. Me das a tu pita.
0: Los calefactores están a full.
1: Espectacular.
0: A full. Realmente y impresionante.
1: Está, sí. Está para calefactor.
0: El mío, o sea, que el vidrio está sucio y me cuesta limpiarlo, el vidrio. ¿Está?
1: Te va a tener que poner a limpiar el vidrio. Sí,
0: con papel seco, ¿no?
2: No, se limpia. Una servilleta, sí. La humedeces, le pones un poco de ceniza.
1: ¿Ceniza?
2: Raspás el vidrio y después le pasas un trapo seco o una servilleta seca.
0: O sea, papel o trapo mojado con ceniza.
2: Con ceniza.
0: A la propia ceniza actúa. Mirá vos.
2: Exactamente.
0: A mí me da pereza todo limpiar.
1: Gustavo no estaría queriendo limpiar el vidriecito del calefactor.
0: Exactamente.
2: No. A mí me molesta verlo sucio. Me molesta.
1: Sí. Te das como toque. Como, ay, no podés. Si no, ya lo ves sucio, como no podés.
2: Me molesta.
0: Se pone de mal humor.
2: Sí.
1: Y bueno, es que tiene su encanto, ¿no? Viste, claro. Ver por la ventanita el fueguito. Así que, bueno, Gustavo, cuando limpie, después manda foto.
0: Sí, o le digo al momia que vaya a casa y que me lo limpie, ¿te parece?
1: Ah,
0: sí,
1: bueno, no se va a arreglar.
2: No tengo problema hoy.
0: Dale.
1: Ahí va el momia a limpiar el vidrio. Bueno, por suerte no son vidrios muy grandes, ¿no? Creo que no, ¿no?
0: No.
1: Son chiquitos.
0: No. El fin de semana reflexionaba cómo han cambiado los tiempos, en particular nuestra juventud, nuestra adolescencia, cómo las comodidades hacen, a veces dice la gente, o sea, la gente sale menos, va por los pueblos y están muertos. Claro, hoy hay mucho más comodidades en las casas.
1: Sí, claro.
0: Y la gente sale menos porque, no sé, con el calefactor, con
1: el internet, el televisor que tenés, todo, para mirar lo que quieras.
0: La posibilidad de mirar series y demás, como que te tienta a no salir.
1: Y sí, te quedas adentro. Tenés hasta para pedirte comida. Si no querés cocinar o no querés salir, te pedís comida.
0: Exacto.
1: O sea, es como decís vos, tenemos más comodidades, más acceso a otros servicios que por ahí antes no estaban.
0: Yo ayer, por ejemplo, no me sentía muy bien. Me quedo quietito en la mañana en casa. Viste, no salís. Después salís a algunas compras para cocinar algo. Pero,
1: quietito, ¿no?
0: Quietito. Exactamente.
2: Vos sabés que fui a Salto, ¿no?
1: Sí.
2: Fui al shopping.
1: Sí.
2: ¿Qué sonaba en la red de parlantes?
1: La misma cuadra.
2: Sí. Fui al Bagashop, que sonaba la misma cuadra.
1: Ah, es que ya son nacionales.
2: Estaban las termas, sí, que suenan la misma cuadra, pero
1: te persiguen.
2: Qué loco, pesado.
1: Mirá la foto que estamos dando travieso acá. ¿Qué es eso? Esperando verlos pasar. ¿Es carne con verduritas? ¿Puede ser? Mejor que yo. Estuvo bien,
2: buen chorizo,
0: Casarito.
2: Mirá, eso casero y el asadito al horno. Es medio rara la fuente.
0: Es buena la que vino con el horno.
2: Redonda.
1: Sí. Claro, me confunde la fuente redonda, sí. ¿Viste?
2: Es una cruz entre asado y pizza.
1: Claro, pero está buenísimo. Tengo
0: la posibilidad. Yo creo que hay que. Es mejor, me va a quedar mejor colocándole una cosa de plomo, papel de plomo arriba, ¿no?
1: Sí,
0: ¿no?
1: Papel,
0: porque ahí se conserva más la, ¿no?
2: La humedad.
0: Sí, y el gusto, no sé, me parece, ¿no?
2: No sé, sí, puede ser.
0: Va pasando el tiempo y me siento mejor. Boñato, papa, zanahoria, cebolla, morrón, ¿está bien?
1: Correcto. Suelta todo juguito así.
0: Sí, exacto. ¿No te gusta, Ángel?
2: Sí, me encanta.
1: No le va a gustar, ¿no? Le encanta, sí.
0: Y justo venía mi hijo de Montevideo, mi hijo más grande, y justo cuando terminaba así de hacerse, llegaba.
1: Qué casualidad,
0: lo
1: ¿no?
0: recibía así.
2: ¿Y para acompañar?
0: No, refresco nomás. Aburrido, ¿sabes qué es eso? Es aburrido traer eso.
1: Faltaba una bebida más espirituosa.
2: Claro,
0: ¿en la previa?
2: En la previa,
0: sí, está bien.
2: Preparando el asado, el asado, la verdura.
0: Es cierto.
2: Ay, vos tenés que tomar
1: una bebidita ahí espirituosa.
0: La morocha te está esperando todavía, Ángela, allá en casa. Todavía vive.
1: No le diga dos veces que está.
0: Me lo va a robar un día.
2: Debe un asado de hace 13 años, está debiendo un asado.
1: Complicado, travieso. Sí, sí. Estás complicado. Estás comprometido.
0: Estoy comprometido, exactamente.
2: Estamos tratando de averiguar dónde tiene fiado en la carnicería para ir a pedirle el asado y hacérselo.
1: Vos estás dispuesto a hacer el asado.
2: Claro.
1: Vos lo haces igual.
0: Quiero recordar que hoy es el Día Internacional de los Museos también, y hoy, por ejemplo, en distintas instituciones, como en el caso del Centro Cultural Colonia Suiza y el Museo y Archivo Regional, van a estar haciendo actividades en el marco de este Día Internacional. Muy bien.

0: el otro día veía algo en las redes de estos chicos y, por ejemplo, imágenes de actuaciones en Artigas, en el litoral uruguayo también, y en Cerro Largo, por ejemplo. ¿Viste? Ah, sí. Impresionante, en todo el país están.
1: Son unas plagas, son.
2: Como una plaga, sí, mami.
1: En todos lados están.
0: Qué buenísimo, qué buenísimo. Qué lindo, ¿no? Se alegra, porque son gurises de acá de la zona. Bueno, ya lo hemos dicho.
1: ¿Y fue el cumpleaños de Santi otro día?
0: ¿Ah, sí?
1: A ver, ¿cuándo? ¿El viernes? ¿Sábado? Sí.
0: Mirá. ¿Hablamos del tiempo, el pronóstico? Perdón que no...
2: Sí, la gente, sí, la gente quiere saber.
0: 16 de máxima, audiencia y querida Anarel y Ángel. 16 de máxima, 6 la mínima en la noche de hoy. Mañana 16 de máxima y un poquito más leve la temperatura hacia la noche, 10 grados. Y 13 el miércoles, va a estar más frío, y 8 la mínima hacia la noche. Y en estos momentos ya te digo enseguidita...
2: ¿En qué estamos ahora?
0: Exactamente, no solamente 8 grados, sino además la brisa del sector sur de 7 a 8 kilómetros por hora, la humedad 66% y la visibilidad 16 kilómetros. Todo lo lindo de este amor. Siguen llegando mensajes al 099-22-4490.
2: ¡Ah, Jovita! Me hace tu fita, qué divino.
0: Y le dicen bienvenido, Angelito.
1: Gracias.
0: Mirá la helada acá también. Julieta aparece para que una foto que nos manda. Limpio el vidrio del calefactor con pincel. Mirá vos, si está muy sucio, limpia vidrio. Ah, limpia vidrio, mirá.
2: Y servilleta de papel.
0: Mirá.
1: Dicen que no es bueno ponerle productos químicos
2: al vidrio.
1: Al vidrio.
2: Y capaz como está en contacto con el calor también.
0: Sí. Matilde nos cuenta que en los comercios del Chuy, sí, yo a mí me pasó escucharlos también, se suenan los temas de... De la misma cuadra.
2: De la misma cuadra.
0: Sí, sí. Donde también en... Creo que fue en Durazno también, entrando a un lugar, estaba la música en la misma cuadra. Sí, está sonando en todo el país. En radios de Montevideo también, ¿no? Saludamos al Club La Granja también, que hoy está de celebración. Un día como el de hoy, 18 de mayo del año 1972, en Juan Lacase nace este querido club, esta querida institución, como el Club La Granja.
1: En 1756, Francia le declara la guerra a Inglaterra.
0: ¿Quién, perdón?
1: Francia.
0: Francia, mirá, una de las tantas veces tuvieron guerra. ¿1756, creo? 56, 57, por ahí. Antes de la Revolución Francesa, incluso después tuvieron guerra nuevamente con Napoleón. Mirá que han tenido guerras y guerra, ¿no? A ver qué más, Angelito, a ver.
2: A ver si se acuerda otra cosa, a ver.
1: Para
2: si
1: que
2: ahí...
1: me acuerdo de alguna más.
0: Hay que ir a 1756 para acordarte.
1: Creo que en 1804, 1805, por ahí, no
2: por
1: me acuerdo
2: ahí,
1: bien.
2: ¿Sí?
1: Declaran a Napoleón emperador.
0: Ah, sí.
2: Ah, bien. Bueno,
0: de cónsul a emperador, exactamente, sí, señor.
2: Medio que se declaró el solo, digamos.
0: Sí, exacto.
2: O sea, se autoproclamó emperador.
0: ¿Y sabés la famosa frase cuando fue a colocarse la corona? ¿Saben esa frase, no?
2: Puede ser, sí.
0: La frase no, no fue una de las frases, sino la imagen, el momento, la situación. Se le va a colocar el Papa.
2: Ah, sí.
0: Y se la colocó el mismo.
2: Se la colocó el mismo.
1: Todo petiso.
2: Sí, sí, yo vi lo mismo que vos.
1: ¿Viste pasar el
2: Maruti?
1: El coso verde ese.
2: Coso verde. Eso.
0: Porque no era muy alto, por eso le decían el pequeño gran corso, porque él era original de Córcega.
2: Sí.
0: Hablaba muy mal francés incluso, ¿verdad? ¿Verdad? Su papá lo mandó siendo niño, 9 años, creo que tenía, a la academia militar, academias militares que eran en aquel momento de niño, ¿verdad? Que se formaban y se burlaban de él porque él no tenía
2: la altura que se para la época.
0: Hablaba mal francés porque tenía un dialecto corso, en realidad. No era francés porque Córcega lo anexó Francia, porque luchaba en su momento Córcega por su independencia. Incluso su padre había sido una de las personas que quería la independencia de Córcega. Él Era de Córcega y se va para Francia hacia la Academia Militar, y justamente no era muy agraciado, ni era muy alto, aparentemente no era muy lindo, por eso los oficiales ligaban mucho y él no ligaba mucho, y a su vez se burlaban por su dialecto, por la manera de hablar.
2: Por la manera de hablar, claro.
0: Muy estudioso, un brillante general, ¿no? Hay una batalla, la de los tres emperadores, la de Austerlitz, que es una genialidad desde el punto de vista estratégico, desde el punto de vista de conocimiento del clima, el terreno y hasta lo psicológico. Pues tiene un comportamiento en función de con quién se enfrentaba. Realmente brillante, ¿no?
1: Hoy se publicaba Drácula.
0: Mirá vos.
2: Oh, de Bram Stoker.
0: Bien. Viene como de Rumania la historia por ahí, ¿no? De esa zona,
2: sí,
0: ¿no?
2: Sí, tiene que ver con esa, sí, sí.
0: Con esa zona.
2: Con esa
0: ¿qué
2: zona,
0: más, Ángel? Sí. A ver, tirá pique.
2: ¿Para qué estás pensando?
1: Estoy pensando. Ay,
0: después
1: María.
0: Te quejas de mí, de mi memoria RAM.
1: Llegó María.
2: Se le cortó la memoria. Llegó María y se le cortó la memoria. No tiemble, no hace falta. No hace falta. Tranquilízate.
0: Limón puro y agua, mirá. La limpia. A ver, tirme en piques, así hago y limpio el limón puro y agua, me mataste.
2: Después contá travieso, los piques de la audiencia.
0: Voy a hacer primero papel un poquito mojado con ceniza. Bien, bien. Te juro, está sucio, re sucio está, no me dan.
2: Porque si no, no puedes ver el fueguito, travieso, no tiene
0: lo
2: gracia.
0: Veo, no, se ve, sí.
2: Tata, pero que se vea clarito, ¿viste? Sí, como claro. Que da otro ambiente,
0: totalmente,
2: ¿viste?
0: Totalmente.
2: Como ambiente.
0: Después voy a intentar y te mando foto, ¿vale?
2: Ahí está. Después, cuando lo quede limpito así, mándame foto.
0: Jorge nos dice por acá, buen día, la mañana del oeste. Soy Jorge Vera desde Colonia del Sacramento.
2: Bien.
0: Me he enterado que con Gustavo hemos sido colegas en Canal 8 Rosario y con Ale quizás somos parientes por el apellido Pérez.
2: Por el apellido Pérez, capaz que sí, a ver, no sé,
0: Scioli
2: mamá.
0: Pérez.
2: Scioli Pérez.
1: Son pocos los Pérez.
0: Son pocos los
2: claro,
0: Pérez.
2: Claro, pasa que...
1: Son como los González.
2: No somos pocos, pero mirá que puede ser, sí. Jorge Vera, a ver mamá, fíjate, a ver, mamá tiene mucha gente conocida, así que...
0: Los Pérez. Aquella publicidad era los Pérez y los García, que se casaban e invitaban a todos.
2: Los González y los García.
0: Araceli, ahí está, Araceli González, ahí está.
2: Que aparecía Araceli González,
0: claro,
2: también eso.
0: Y Charlie García,
2: claro. Y un montón de personajes González y García, pero está claro. Muy buena publicidad de Quilmes, creo que era.
0: Porque yo sigo publicidades, viste, se lo comparto mucho. Si te gusta, también te las comparto a Eduardo, porque a veces esas publicidades, viste,
2: viejita,
0: genial.
2: Sí,
0: genial.
2: Acá
0: 90, 2000.
2: Campañas de marketing espectacular.
0: Hay algunas que son geniales, sí, por la creatividad.
2: Algunas yo las recuerdo, algunas claro. Recuerdo.
0: Pensar que yo te digo la sonrisa de la radio, ¿verdad? Y lo digo respetuosamente y con todo el cariño del mundo. Y otras personas utilizan otros términos.
2: Mi no puedo soñar hoy.
0: No puedo decirlo porque también me da vergüenza decir lo que dijo, ¿no? Lo escuchó la audiencia, ¿no? Apagan una imagen, pobre María. La gente va a pensar que sos una...
2: No puedo.
0: Yo a veces digo, estoy tan equivocado. Por eso nos llevamos bien, María, ¿verdad? ¿Sí o no? Trabajamos justo en la transmisión.
2: ¿Cómo está María? ¿Cómo le va? Está dudando, Gustavo. Nos llevamos bien. Sí, nosotros, él te advierte. María, nos llevamos bien, ¿verdad? No vaya, sí, a ser que me haga algo, sí, ¿viste?
3: Igual le digo, si me veían hace 15 minutos atrás, estaba...
2: Sí, está un poquito...
3: Sí.
2: Está frío, pero un poquito...
0: Pero eso es entendible. Forma parte...
3: Sabe, levanté presión temprano.
2: Bueno. Claro. Viniste con esta música. O sea, no está muy lejos de la realidad, digamos.
0: Pero yo te entendería totalmente. O sea, si venís con mala cara o ladrando, Gustavo,
3: no,
0: te entiendo,
3: no,
0: María.
3: Claro.
0: ¿Te entiendo por
3: qué? No. Conflictos
0: sí, sí.
3: Matutinos con los
2: con
3: niños,
2: los niños.
3: Que, bueno,
0: claro.
3: Se levantan con el chip de la pelea ya de entrada.
2: Ya arrancaron.
3: Sí.
2: Temprano.
3: Ya, claro. Uno no deja subir al otro auto, o sea.
0: Sí, sí.
2: Ay,
0: sí,
2: Dios.
3: Sí. Sí.
2: Ya tenés que agarrar uno abajo, o sea, un brazo uno, un brazo el otro y para dentro del auto.
3: Claro.
2: Dios mío. Sí, está bien.
3: Hay un video que está muy genial, no sé si lo habrán visto.
2: Puede ser.
3: En las redes.
2: Sí.
3: Que la madre toda ahí con paciencia, no sé qué, ¿no? Con la crianza respetuosa. Y viene la hermana más grande y lo mete de cabeza.
2: Así. No, sí, lo vi, ya sé cuál es.
0: Eso era de padres, no de hermanos.
3: Sí, no. Ese video está tremendo. Sí. Mete Llevate al niño primero, después la mochila con todo.
2: Sí, dale, dale. ¡Pah! Ahí está. Ya está, suficiente. Man,
3: cosa que pasa.
2: Basta, basta, suficiente.
3: Ah, pero divina mañana igual con sol.
2: Está lindo, sí. Con solcito está frío, pero el solcito, decíamos más temprano, ayuda. Una cosa que esté nublado da más frío.
3: Sí.
2: Ya con el solcito, otra cosa.
3: De todas formas, se siente el feriado en la calle, ¿eh?
2: Sí, no anda nadie. Sí. No anda nadie.
0: Muy claro, tranquilo. Yo vine temprano y no... Claro.
2: No anda nadie.
0: Qué suerte que tienen eso, que todo lo que aparece en rojo en el almanaque... No,
2: ahí está. Qué hermoso. Ahí va.
0: Porque va a ser un 18 de mayo, está todo bien. Recordamos la batalla de las piedras, el día del Ejército Nacional, el día del soldado. Pero vamos arriba, che.
3: Claro.
0: Está, que, ya está.
3: Bueno, sí.
2: ¿Por qué no puedes? Para todos por igual tendría que ser, ¿no?
0: Está. Será de envidia, pero no. Está, ya está, chiquilines.
2: Para todos por
0: vamos
2: igual.
0: Vamos a los 5 legales oficiales que tenemos, claro, en el año y ya está.
3: Y justo cayó el lunes, aparte.
0: Claro.
3: Justo les cayó el lunes.
0: Claro.
2: Hagamos una campaña.
0: Claro.
2: Para todos, feriado para todos.
0: Que nos quemen en la plaza pública.
2: No, pero ¿por qué? ¿Por qué nosotros no y otros sí? No, ah, no vale.
0: Bien.
2: Claro, a eso me refiero.
0: Ah, así que todos está.
2: Claro, todos por igual.
0: Atención.
3: Tiene que ser parejo ese.
0: Atención, claro. Dirección de la radio.
2: Yo solo digo. Creo que todos apoyamos la moción, no se hagan, ¿eh?
0: Claro. Creo que acá sumamos el Viernes Santo y el 2 de noviembre, que son fechas que se respetan mucho.
2: Y el 23 de octubre, por el día del periodista y el comunicador.
0: Ah, bien.

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0: Seguimos adelante a la mañana del oeste. 8 horas 50 minutos. Y se suma gente.
1: Se suma gente, ¿eh? Esta mañana de lunes. Arrancando la semanita con todo.
0: Me da la cara. Sí. Me da la carita. Está bailando.
1: ¿Cómo le va? No me diga que le costó el feriado.
2: Buen día, no, no.
1: ¿No?
2: Se sigue sumando gente.
1: Se sigue sumando gente.
2: Porque hoy ya tempranito se sumó gente importante.
0: Claro.
2: Sin desmerecer lo que pasó en estas últimas dos semanas con compañeros que, la verdad,
0: sí, que laburaron muy bien.
2: Laburaron muy bien.
1: Impresionante.
2: Pero ya el regreso de Ángel Momia Bentancor a los controles, muy tranquilo, Vino muy
0: bien.
2: Tranquilo.
0: O sea, nos sorprendió, viste, hoy de mañana.
2: Sí, sí, sí. Vino muy, muy tranquilo, muy light.
1: Descansó.
2: La verdad que vino.
1: Las energías.
2: Se ve que descansó bien.
0: Sí, sí,
2: el
0: sí.
2: Agua. El hombre anduvo en jacuzzi, claro. No es para cualquiera eso.
0: No, aguas termales, ¿no? No es para cualquiera.
2: Metió jacuzzi,
0: sí.
2: ¿Todo bien?
0: ¿Cómo hacía, momia? Así.
2: Bueno, ¿cómo andan? ¿Todo bien, chiquilinas, compañeros? Y el resto del equipo. Todo bien. Todo bien, por suerte. Bueno.
1: Bartolito. Bartolito.
0: Ah. Bartolito.
2: No hace malo, momia.
0: Todo tiene una historia acá.
1: Claro, sí, todo tiene un porqué.
0: Todo tiene un porqué.
2: Es larga.
0: Sí. Es una historia muy larga.
2: De Bartolito. Bueno, hoy vamos a tener en la entrevista de las 9 y media de la mañana al diputado de Colorado, Felipe Schipani. Vamos a hablar de un tema que me parece a mí es muy sensible para la mayoría de las personas y las familias. ¿Por qué me mira así, María?
1: No, le estoy escuchando.
2: ¿Tiene mascota usted?
1: Sí.
0: Pero no sería el caso de ella, no por
2: ah,
0: nada.
2: Ah, no sería
0: no
2: el caso
0: tirar...
2: de ella.
0: No. Estoy casi segura que no.
2: Pero pará. ¿Qué tenés? ¿Perro o gato?
1: Perro.
2: Pero capaz que para ella no, pero para sus hijos sí.
0: Sí, claro. Capaz que sí.
2: ¿O para su marido también?
0: Parece que no.
2: No es el caso de María.
0: No, bueno,
1: pero
0: María
1: cuéntenos.
2: No, porque vamos a estar hablando de este proyecto de ley que se dio a conocer hace algunos días nada más, presentado por Felipe Schipani, que se trata de sepultura conjunta de personas, perros y gatos de compañía, se llama el proyecto de ley. Vamos a abordar ese tema para ver de qué se trata, cuál es el alcance, cuáles son los requisitos que se tiene
0: ¿cómo
2: que
0: se
2: tener,
0: va a llevar
2: cumplir,
0: a cabo?
2: Cómo se va a llevar a cabo. Para que, bueno, y primero que se tiene que aprobar la ley, ¿no?
0: Esto es un proyecto de ley.
2: Es un proyecto, pero tiene cosas interesantes que, repito, puede... ¿Quién no tuvo o tiene una mascota que forma parte de la familia, que forma parte de la casa?
0: Totalmente, sí.
2: Que forma parte de nuestros sentimientos. ¿Cuántos hay que padecemos mascotas? Perros, gatos, que las queremos.
0: Yo sufrí
2: como
0: mucho la pérdida de un bueno, perrito mío, mismo. Ahora tengo otro y la sufrí
2: y
0: muchísimo.
2: Pensar y decir, sí, si yo tuviera la oportunidad de poder sepultarme junto a mi mascota.
0: Mi mascota.
2: ¿Lo haría? ¿No lo haría? ¿Podría hacerlo? Bueno, vamos a hablar sobre eso porque me parece que es un tema, repito, sensible y que puede llegar a ser importante para
0: es que las
2: familias.
0: Mascotas son muy importantes
2: y para
0: mucha
2: aquellas
0: gente,
2: personas
0: claro.
2: Que viven solos con su mascota por ejemplo.
0: Claro, y que su mascota es su mundo también,
2: claro. Ronald Mansolido, por ejemplo, él habla siempre de Uma, su perra, como
0: su perrita,
2: como hasta le festeja los cumpleaños, o sea,
0: sí he visto
2: para mostrar
0: fotos.
2: La importancia de un animal de una mascota para las personas.
0: Ángel
2: Momia Bentancor,
0: claro,
2: es un hombre que también en su familia tiene mascotas y forman parte de su familia y de su vida, ¿no?
3: Exacto.
2: ¿A vos te gustaría que te sepultaran junto a alguna de tus mascotas?
3: Ah, obvio.
2: ¿Sí? ¿Con los perros o con el gato?
3: Con los tres.
0: ¿Con los tres?
2: Bueno, ahí tenés.
0: Bien, momia,
2: bueno,
0: bien.
2: Así que todos aquellos que quieran preguntar, que quieran abordar este tema, por ejemplo, ¿a ustedes les gustaría, a los oyentes, estoy preguntando, ¿no? ¿Les gustaría poder sepultarse junto a su mascota? ¿O con qué mascota le hubiese gustado hacerlo? Porque
0: claro.
2: Durante la vida...
0: Uno tiene por ahí varias mascotas.
2: Tiene varias mascotas. Uh-huh. Alguna de las preguntas que se me ocurre, ¿no? Para la gente, para que también interactúe.
0: Cualquier inquietud que tengan para plantearse.
2: Y cualquier pregunta, cualquier inquietud que tengan, se la podemos trasladar a Schipani, no solamente en la entrevista, que si la gente manda, podríamos interactuar con eso, sino también para dárselas a Schipani. Pero bueno, a partir de 9:30, en contacto con Felipe Esquipán, el diputado, hablando sobre este proyecto. Así que la gente está invitada, los oyentes están invitados a que participen también de esta
0: ya nota. Si tienen dudas, mañana, inquietudes o lo que sea, si están a favor, bueno, en contra, lo que sea, lo pueden plantear. Y está, vamos a tratar de hacerle llegar a Esquipán en ese momento las preguntas. Si no, como decías vos, quedan planteadas y se las vamos a hacer llegar.
2: Esta semana venimos con mucha mascota, porque el jueves vamos a tener
0: mascotera la semana,
2: que creo que va a ser más polémico que el programa de hoy, así que de la entrevista de hoy, así que bueno, están todos invitados y los dejo tranquilas, se viene el informativo ahora de las 9.
0: La síntesis en 5
2: minutos. Produciendo punto a punto y trabajando con el resto del equipo. Nada, eso. Arriba, y contento porque volvió la momia.
0: Estamos todos contentos, volvió momia. ¡Vamos, momi!
2: ¡Volvió la alegría!

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5: ¿Me da la hora?
6: Es la hora 8:59 minutos.
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9: Buenos días para todos. Bienvenidos a una nueva entrega informativa lunes 18 de mayo del 2026. Se retoma Uruguay Impulsa y las inscripciones serán del 1 al 10 de junio. El programa Uruguay Impulsa, sucesor de los denominados Jornales Solidarios, retomará este año una nueva edición con 5.500 cupos laborales en todo el país. El Senado votará la iniciativa mañana martes en sesión extraordinaria, mientras que el periodo de inscripciones ya fue confirmado. Se desarrollará entre el 1 y el 10 de junio, exclusivamente a través del formulario web oficial del programa. La propuesta prevé contratos de 4 meses, una prestación mensual de 20.592 pesos y jornadas de 6 horas diarias. Está dirigido a personas de entre 18 y 65 años que se encuentren desempleadas y no perciban otras prestaciones o subsidios. Además del trámite online, habrá apoyo presencial para consultas y asistencia en oficinas del MIDES, del Ministerio de Trabajo, de INEFOP, en las intendencias y en los municipios. Estuvo abierta este fin de semana la muestra Pepe Mujica, Una vida en movimiento en Colonia del Sacramento. La muestra se desarrolló en el marco del primer aniversario del fallecimiento del ex presidente José Pepe Mujica. Participaron de la inauguración Lucía Topolansky, el secretario de Presidencia Alejandro Sánchez, el intendente Guillermo Rodríguez, la diputada Cecilia Badín y el senador Nicolás Viera. y el intendente Guillermo Rodríguez participó de la inauguración de la muestra y recordó al ex presidente al hacer uso de la palabra.
10: Durante su presidencia, Pepe tendió puentes con sus adversarios políticos. Mientras fue oposición, también contribuyó a edificar la tan importante institucionalidad de la que se nutre el Uruguay. Es reconocido en el mundo entero por su filosofía de vida, pero sobre todo por apuntar a tener una sociedad más inclusiva, emblema que defendió hasta sus días finales. Por todo ello y por mucho más, vaya nuestro sincero reconocimiento a Pepe Mujica, un hombre que dejó huella en nuestra comunidad. Más allá de aciertos y virtudes, más allá de victorias y derrotas, parafraseándolo, triunfar en la vida no es ganar, es levantarse y volver a empezar cada vez que uno se cae. Muchas gracias.
9: Frigorífico Rosario recibió este viernes una inspección oficial para que sea habilitado a exportar. Visitaron la planta autoridades de gobierno y del Ministerio de Ganadería. Se realizó una inspección en las instalaciones con el objetivo de habilitar la planta y que pueda recuperar mercados. El principal objetivo del grupo propietario de la empresa es el mercado chino. Hay una esperanza, una luz, y queremos llegar hasta ahí, explicó Gonzalo Calviño, representante del grupo chino en Uruguay, que en los últimos años ha invertido en la empresa unos 20 millones de dólares, señaló.
11: Durante mucho tiempo se estuvo procesando mediante habilitaciones provisorias que nos permitían seguir trabajando, pero todavía no nos daban la seguridad de que podríamos seguir en ese camino. Con las obras que se han hecho ahora, que es parte de lo que estamos visitando en esta recorrida, nosotros quedamos tranquilos de que la habilitación cumple con todos los requisitos y que nos posiciona para nuevas obras, lograr nuevas habilitaciones y mayor capacidad de operación. El grupo inversor chino que actualmente gestiona esta planta, que es un grupo de origen chino que opera en Hong Kong, ha puesto en los últimos 2 años, que es el periodo en el que se ha hecho cargo, alrededor de 20 millones de dólares, un poco más en realidad, pero en el entorno de esa cifra, que viene a ser dinero para cubrir todo el saldo de deudas que había derivado de la gestión anterior, también para hacer el mantenimiento y poner a punto la planta, y también para hacer las obras, que estas que estábamos hablando, que nos van a permitir ampliar la capacidad de producción.
9: La Dirección de Salud organiza encuentros en distintas localidades en el marco de la elaboración del Plan Departamental de Salud Mental. En el marco de la elaboración del diagnóstico para el Plan Departamental de Salud Mental, la Dirección Departamental de Salud se encuentra desarrollando un proceso participativo para relevar la situación de la salud mental en el departamento. Con este objetivo se generarán espacios de encuentro destinados a conocer las necesidades, percepciones y propuestas de quienes habitan el territorio, contribuyendo así a la construcción de una mirada integral y situada que permita promover acciones orientadas al bienestar colectivo. En este sentido se invita a las próximas instancias que se realizarán en Valdense, Rosario, Florencio Sánchez, Tarariras, Nueva Palmira y Colonia del Sacramento. Este miércoles 20 de mayo en el Liceo de Valdense, en la Sala Bartolomé Griot, a la hora 17:30 en el Liceo Dau. El día jueves 21 de mayo, hora 18:30 en el municipio de Rosario. Y el viernes 22 de mayo, 18:30 en el Liceo de Cardona. El día martes 26 de mayo a la hora 18 en la Escuela del Hogar de Tarariras. El miércoles 27 en la Sala Planta Baja del Centro BIT en Colonia. El jueves 28 a la hora 18 en el municipio de Nueva Palmira en Colonia será a las 10 de la mañana. La invitación es abierta a toda la comunidad.
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2: Homicidio, femicidio y suicidio en Los Arrillos, en Canelones. Una escena de extrema violencia con muchos impactos en los cuerpos. 28 casquillos detonados, dijo la fiscal Irene Pensa, quien está a cargo de la investigación del homicidio, femicidio y suicidio ocurridos en Los Arrillos, en Canelones. Fue una escena muy rápida, muy dinámica, en la que el agresor no tuvo mucho tiempo de pensar en cada uno de los movimientos, indicó. La fiscal detalló que el policía de 26 años, perteneciente al grupo de reserva táctica de la jefatura de Montevideo, finalizó su turno sobre las 22 horas del viernes y se dirigió a la casa de su ex pareja ubicada en Camino Roselli, a la altura del kilómetro 7300 de la ruta 49 en la zona de Las Brujas. Llegó al lugar, dejó su camioneta encendida y rompió la banderola del baño para poder ingresar a la vivienda. Allí mató a la actual pareja de su ex, un hombre de 37 años que trabajaba en la construcción de viviendas de Mevir, y en el dormitorio ultimó a la mujer de 29 años, profesora y concejal del Frente Amplio en Los Arrillos. En el entorno de la medianoche, el policía le escribió a su hermana para pedirle disculpas. Se trata de establecer si en ese momento ya había cometido los crímenes. Familiares y allegados a las víctimas declararon que la relación de la pareja había terminado hacía 4 o 5 meses, pero el policía no lo aceptaba. Florencia Rodríguez Modernel tenía 29 años, era profesora de biología y concejala por el Frente Amplio en el municipio de Los Cerrillos, habló la fiscal.
3: Se levantaron a razón de 28 casquillos detonados. Estaban prácticamente 3 cargadores vacíos. Eso da cuenta de una extrema violencia, muchos impactos en los cuerpos de cada una de las víctimas, pero todo esto lo va a relevar en forma fehaciente el médico forense que está trabajando actualmente. No aparenta que estuvieran durmiendo, aparenta que estaban en actividades íntimas, intrafamiliares. Lo que sí surge es que para el ingreso a la vivienda se rompe una banderola donde la primera de las víctimas estaba en el baño y eso permite el acceso del agresor a través de esa banderola al resto de la vivienda para poderle dar muerte después a la expareja, a la mujer.
4: Familiares de la víctima, de la mujer, dicen que este hombre no había entendido que la relación se había cortado. ¿Ya tenían denuncias entre ellos en sí o no?
3: No surgen denuncias, en principio, por parte ni de la víctima, ni de familiares de la víctima, respecto a hechos de violencia basada en género o violencia doméstica. Sin embargo, sí se relevaron inicialmente algunas declaraciones que dan cuenta de que sí había una falta de aceptación del término del vínculo de pareja entre ellos dos y un intento permanente de retomar el vínculo, que eso también es un indicador importante. Por eso, en principio, salvo el avance de la investigación, lo que resulte, en principio Fiscalía entiende que hubo un homicidio, un femicidio y un posterior suicidio.
2: Imputaron por encubrimiento al hombre que denunció el hallazgo de un cuerpo dentro de una heladera en San Carlos. La justicia imputó este domingo por un delito de encubrimiento al hombre de 32 años que denunció ante la policía el hallazgo del cuerpo de una mujer dentro de una heladera en su casa en el barrio Asturias, en Maldonado, en San Carlos, Maldonado. La fiscalía pidió la prisión preventiva por 180 días, pero la jueza resolvió imponerle arresto domiciliario total con tobillera electrónica por 90 días. Ante esa decisión, la fiscalía apeló. El caso ocurrió el viernes, cuando el hombre se presentó en la seccional segunda junto a un niño de 3 años y denunció que dentro de la heladera de su casa estaba el cuerpo de una mujer. Según declaró, la noche anterior escuchó un disparo mientras se encontraba en otra habitación.

0: y aseguró haber oído la voz de otro hombre que se retiró del lugar recién al día siguiente. Cuando la policía llegó a la vivienda sobre la calle Madrid, encontró el cuerpo de la mujer, que tiene un disparo en la cabeza. El jefe de policía de Maldonado, Víctor Trece, indicó que ambos convivían en la casa y señaló que el hombre le daba alojamiento a la víctima. La investigación continúa a cargo del fiscal Sebastián Robles y del Departamento de Hechos Complejos de la Zona 5 de la Policía de Maldonado. Más de un centenar de usuarios de TUID pudieron tener comprometidas sus huellas dactilares. Desde Antel se aseguró que no fueron afectadas contraseñas, pines, certificados digitales ni mecanismos de autenticación de la plataforma. Sin embargo, la empresa detectó que hasta 163 usuarios, enrolados entre marzo y septiembre del 2020, podrían haber visto comprometidas minucias de sus huellas digitales, es decir, vectores numéricos generados mediante algoritmos y no las huellas completas. La mayoría de las personas afectadas son funcionarios y proveedores de Antel y todos los involucrados ya fueron contactados.
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0: Este domingo tuvimos sorteo del 5 de oro. Estos son los números 04, 07, 09, 28 y 30. Bolilla extra el 21. Repito, 04, 07, 09, 28, 30. Bolilla extra el 21. Un apostador se quedó con el pozo de oro. Se superaba los 24 millones de pesos.
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0: Vamos ahora con el sorteo revancha 07, 17, 20, 21 y 45. 07, 17, 20, 21 y 45. No tuvo aciertos el sorteo revancha.
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0: Colegiales se consagró campeón del torneo preparación de la Liga Helvética. Se disputó este domingo la final del campeonato preparación en la Liga Helvética. El encuentro entre Rosario Atlético y Colegiales se jugó en el complejo 5 de octubre en Rosario. Fue empate 1-1 en los 90 minutos con goles de Alexis García para Rosario y de Mateo Sawick para Colegiales. En definición por penales, Colegiales se consagró campeón. Por la Copa OFI A, San Carlos cayó en el Supici, ganó Juventud de local y a Nacional de Nueva Albicia. Por la segunda fecha de la fase de grupos de la Copa Nacional de Clubes en la Divisional A de OFI, San Carlos de Colonia perdió 2-0 como local frente a Laureles de Fray Bentos. El encuentro correspondiente a la Serie C se disputó en el Estadio Profesor Alberto Supici. Por el mismo grupo, el domingo, Juventud derrotó 1-0 a Nacional de Nueva Albicia con gol de Diego Vela de tiro libre a los 43 minutos del segundo tiempo. Cerrada la segunda fecha, en Laureles tiene 6 puntos, Juventud y San Carlos 3, Nacional 0. La próxima fecha, Nacional debutará como local ante San Carlos y Laureles recibirá en Fray Bentos a Juventud. comenzó la fase de grupos de la Divisional B de OFI con victorias del General y Nacional de Cardona. En el Parque Bartolo Pilón, Horqueta Wanderers cayó 2-1 ante el General en partido válido por la Serie C. Lautaro Aguilar y Luciano Raikov convirtieron para el General y Facundo Quiroga para Wanderers. En la Serie D, Uruguayo de Miguelete perdió 2-0 como local frente a Colón de Cardona en el Estadio Alejandro Pintalúa. Mientras tanto, por la Serie E, Peñarol de Ombúes debutó con derrota como visitante 1-0 ante Juanico de Canelones. Y el domingo, Nacional de Cardona le ganó de visita en San José a Central con gol de Arildo López 1-0. Se completó la cuarta fecha del torneo Apertura en la Liga de Fútbol de Colonia en ambas divisionales. En la Divisional A, Peñarol y Deportivo San Pedro empataron 0-0. En Sub-20 ganó Peñarol por 6-0. Recordamos que el miércoles pasado San Carlos le ganó a Juventud 2-1 en primera y 3-0 en Sub-20. Horqueta Wanderers y Barrio Sur empataron 0-0 al Mayores y en Sub-20 ganó al Sur 2-0 y en Tarariras el General le ganó a Maracaná 3-0 en Sub-20 y 2-1 en Mayores. Cerrada la fecha 4, el líder es San Carlos con 10, Juventud 9, Wanderers 8, el General 7, Deportivo San Pedro 4, Barrio Sur 2 y Peñarol 1 punto. En Sub-20 lidera San Carlos con 12, el General tiene 10, Juventud 7, Peñarol 6, Wanderers y Barrio Sur 3 y Deportivo 1 punto. La próxima fecha en la Divisional A tendrá los partidos entre el General Juventud, Barrio Sur Peñarol, Deportivo San Pedro Maracaná y San Carlos Horqueta Wanderers. En la Divisional B de Colonia fue empate entre punteros y el Parque se acerca. Se completó este domingo la fecha 4 de la apertura en la Divisional B, en la Liga de Fútbol de Colonia. Sarandí recibió el sábado al Parque. Fue victoria del Parque en reservas 5-3 y en primera 2-1. Progreso le ganó a Semillero 2-0 en reserva y en primera fue empate 1-1. Huracán recibió a Central y fue derrota en reservas por 2-1. Y en Mayores también ganó Central por 2-1. Y Artesano recibió a Nacional con triunfo de 4-1 en reservas y mismo score en Mayores. La tabla en reservas tiene a Progreso puntero con 10. El Parque y Central tienen 7. Sarandí 6. Huracán y Artesano 5. Y Semillero 3 y Nacional sin puntos. En primera lideran a Progreso y Semillero ambos con 10. El Parque tiene 9, Central 7, Artesano 6, Sarandí 4 y Huracán y Nacional 0. La próxima fecha tendrá los partidos entre Nacional Huracán, Semillero Sarandí, el Parque Artesano y Central Progreso. Plaza Colonia logró su primera victoria en la fase regular del ascenso. Plaza Colonia consiguió este fin de semana su primera victoria en la fase regular de la segunda división profesional al derrotar 1-0 a Colón como visitante en el Parque Palermo. El único gol del encuentro fue convertido por Pablo García a los 40 minutos de juego, dándole al equipo Pata Blanca sus primeros 3 puntos en el torneo. En la próxima fecha, Plaza Colonia volverá a jugar, en este caso de local, recibirá a Oriental. Juventud, Maracaná y Universal ganaron por el Regional Femenino. Se disputó una nueva fecha del Campeonato Regional Femenino, torneo clasificatorio a la Copa Nacional de Clubes Femenino en Mayores. Juventud de Colonia venció 5-1 a Uruguayo de Miguelete. Maracaná derrotó 2-0 a Esparta y Universal le ganó 2-1 a Reformers. Juventud y Maracaná suman 6 puntos, Universal 3, Reformers y Esparta 1 y cierra Uruguayo sin puntos. En la próxima fecha jugarán Uruguayo Universal, Juventud, Esparta y Reformers Maracaná.
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0: Seguimos en la mañana del 35 minutos pasan de las 9 de la mañana y sumamos contactos, porque por allí nuestro compañero Javier Tairovich va a estar dialogando con el diputado Felipe Schipiani, como lo anunciábamos hoy más tempranito. Así que Javier, te escuchamos.
1: Bien, gracias compañeras. Bueno, en muchas casas del Uruguay hay una escena que se repite todos los días. Un perro esperando detrás de una puerta cuando alguien vuelve del trabajo. Un gato acompañando silenciosamente en el sillón, una mascota que se transforma en compañía para adultos mayores, apoyo emocional para personas que viven solas y muchas veces es un integrante más de la familia. Ese vínculo afectivo, cada vez más fuerte en lo social, llega ahora al Parlamento. El diputado Felipe Schipani del Partido Colorado presentó un proyecto de ley que propone habilitar la sepultura conjunta de personas con sus perros y gatos de compañía bajo determinadas condiciones sanitarias y administrativas, por supuesto. La iniciativa ya comenzó a generar debate político, interés y también sensibilidad porque toca un tema profundamente emocional para miles de familias. El proyecto plantea que una persona pueda descansar junto a su mascota, ya sea mediante cenizas o bajo otras modalidades reguladas, siempre respetando requisitos sanitarios, voluntad expresa y controles específicos. Para conocer en profundidad la respuesta, la propuesta, respuesta, sus alcances y las dudas que ya comenzaron a surgir entre la población, conversamos con el legislador del Partido Colorado, impulsor de esta iniciativa. ¿Qué tal, Schipani? Gracias por atendernos en esta mañana de lunes. ¿Cómo le va?
2: Un placer conversar contigo y con toda la audiencia de Radio del Oeste. ¿Me escuchan bien?
1: No lo estoy logrando escuchar a Schipani. Vamos a ver si podemos solucionar un temita allí de audio. Vamos a ver si podemos tener la palabra, escuchar la palabra de él. A ver si podemos tenerlo allí. Vamos a ver si... A ver, Schipani, si usted nos escucha bien.
2: Yo los escucho bárbaro. ¿Ustedes?
1: Está. Ahora un segundito que me cambio los auriculares. A ver, Schipani, ¿se lo escucho ahí?
2: Yo los escucho perfecto.
1: Bien, bien. Ahora sí. ¿Escuchó la presentación? Sí.
2: Sí, sí, perfecto.
1: Bien, muy bien. Bueno, ¿cómo nace esta iniciativa y en qué momento entendió que era necesario llevar este tema al Parlamento?
2: Bueno, este proyecto surge a partir de esa realidad que tú describías. Las mascotas hoy son parte integrante de las familias. Yo diría que el concepto de familia ha cambiado en la sociedad uruguaya y yo diría que en gran parte del mundo. Hoy asistimos a las familias multiespecie, ¿no? Nuestro candidato Andrés Ojeda habló de esto en la campaña electoral del año 2024. De hecho, había un spot en donde se integraban los gatos, los perros, a los humanos que integran las familias. Y es producto de esos vínculos sentimentales que usted describía. Hoy el perro, el gato, es un miembro más. Para muchas personas es un hijo. Para muchas personas que están solas es su única compañía. Entonces, hace un par de meses, cuando tomamos conocimiento de que el estado de San Pablo en el Brasil había adoptado una iniciativa de este tenor, había aprobado la posibilidad de la sepultura conjunta de las mascotas y sus dueños, nos interiorizamos, tomamos contacto con los legisladores de San Pablo que habían propuesto esta iniciativa, conversamos con ellos, accedimos al proyecto y luego advertimos que no era solo un fenómeno de San Pablo, sino que esto se había implementado en otros países, en muchos estados de los Estados Unidos, en la ciudad de Nueva York, en Virginia, en Pensilvania, en Europa también, en Alemania, en Italia, en Milán. De modo que no estamos innovando nada nuevo, simplemente estamos, a mi entender, reconociendo una realidad de las familias uruguayas y del rol que ocupan las mascotas. Hay 2 millones de mascotas, 2 millones de perros y gatos en los hogares de las familias uruguayas. Por tanto, esta iniciativa lo que está planteando es reconocer esa realidad, reconocer el rol que ocupan las mascotas y permitir que puedan mantenerse esos vínculos entre las personas y los animales una vez que ya ninguna de las dos personas estén en este mundo y pueda darse continuidad a ese vínculo de afecto que se ha generado durante tanto tiempo.
1: Para que la audiencia entienda claramente, ¿qué habilitaría concretamente esta ley?
2: Bueno, a ver, este proyecto lo que permite es la sepultura conjunta, de modo que si el animal muere antes que la persona, lo que habilita este proyecto es que ese animal pueda ser enterrado, ¿no? Sus cenizas puedan ser depositadas en el panteón, en el nicho de esa persona, de esa familia. Y viceversa, si es la persona que fallece antes que su mascota, se deje asentado por escrito que una vez que la mascota fallezca sea sepultada también en el mismo lugar. Este proyecto se sustenta obviamente en el principio de la libertad. A nadie se le va a imponer tener que ser sepultada en el mismo lugar donde sepulta a su mascota, nada de eso. Le va a tener que dejarse asentado por escrito de que esa es la voluntad de las personas, o en el caso de que no se deje por escrito, los herederos de la persona van a poder establecer, y siempre y cuando, esto es importante decirlo, se cumplan determinados parámetros de salubridad. Obviamente que si el fallecimiento de la mascota es producto de una enfermedad de transmisión, no va a poder sepultarse conjuntamente. Si hay cuestiones también inherentes a espacio en el nicho, en el panteón, cuestiones administrativas del cementerio, tampoco. Pero esas cuestiones van a tener que quedar reservadas a la reglamentación del proyecto, si es que el proyecto se aprueba definitivamente.
1: Uh-huh. ¿Esta iniciativa contempla únicamente a perros y gatos? Esa es una pregunta. Y si es así, ¿por qué se limitó a esas especies?
2: Bueno, lo hicimos a perros y gatos porque yo diría que es el 99,9% de las mascotas, y para ser mucho más específicos, existía la posibilidad de hacerlo más amplio, pero nos parecía que podía generar algún problema interpretativo. Y hay otro problema que nos comentaban los legisladores de San Pablo, vinculado al tema de las aves, ¿no? Y esto lo hemos consultado con veterinarios que nos han recomendado limitarlo a perros y gatos. Las aves son transmisoras de muchas enfermedades, entonces lo que nos sugirieron es limitar el proyecto a perros y gatos, que son las principales mascotas de todas las familias.
1: Usted mencionaba por ahí que la persona tiene que dejar expresamente establecido que quiere ser sepultada junto a su mascota. Ahora, ¿qué sucede si no dejó nada por escrito, pero la familia sabe que existía ese deseo?
2: Bueno, en ese caso, obviamente, los familiares directos, los herederos directos de la persona, pueden tomar la decisión de que el animal, una vez que fallezca, porque estamos hablando obviamente de la hipótesis que fallece antes de la persona, pero una vez que fallezca la mascota, ese animal sea sepultado conjuntamente con quien fue su dueño. Eso lo prevé expresamente el proyecto, si no tomó la previsión la persona a hacerlo.
1: ¿Qué tipo de documentación podría servir como prueba, digamos, en esos casos?
2: Bueno, evidentemente hay toda una cuestión administrativa que va a haber que modificar en el funcionamiento de los cementerios. Uh-huh. Pero a priori un documento que evidentemente hay que presentar en el cementerio, como hay que presentar cuando fallece una persona, es una partida de defunción del animal que va a tener que ser expedida por un veterinario, en donde justamente conste la causa de muerte y conste de que no hay ninguna enfermedad de transmisión que le causó la muerte al animal, para tener justamente la garantía sanitaria de que ese animal no va a generar a partir de su entierro, de su sepultura, ningún tipo de problema sanitario.
1: Esas enfermedades sería la única limitación, digamos, de la sepultura en conjunto.
2: En principio sí, en principio la cuestión de salubridad es el principal obstáculo, pero puede haber problemas también, por ejemplo, de espacio en el nicho o en el lugar donde se quiere que se haga la sepultura. Ese también puede ser otro tema. Los cementerios obviamente van a tener que arbitrar estos temas, van a tener que modificar sus reglamentos. La reglamentación va a tener que avanzar en los detalles. Nosotros, francamente, en el proyecto de ley no quisimos establecer al detalle la reglamentación porque nos parecía que la casuística es amplísima. Entonces, y establecimos, bueno, obviamente los principios generales a través de los cuales van a tener que manejarse los cementerios en la medida que esta ley se apruebe.
1: Claro, estamos hablando de los cementerios públicos y privados, ¿no?, que se van a tener que acoger a esto.
2: Exactamente, sí, cementerios públicos que por lo general están bajo la égida de los gobiernos departamentales en todo el país, y después cementerios privados. Con esto no estamos eliminando, esto es importante aclararlo, los cementerios de mascotas que existen en muchos lugares. Las personas que quieran seguir sepultando a sus mascotas en cementerios de mascotas lo van a poder hacer. Esto no le causa perjuicio a nadie, porque esto es absolutamente voluntario y reconoce esa realidad de la que hablamos al principio de la nota. Podrán decir que esto no es importante, no es trascendente. Créanme que para muchas personas es sumamente importante. Yo, la cantidad de mensajes que he recibido en estos días a partir de que hicimos público la presentación del proyecto ha sido bárbara. Hay muchas personas, fundamentalmente mayores, que viven solas y que su perro, su gato, es la vida, es su compañía, es el vínculo permanente que tienen. Entonces, tener la tranquilidad de que, bueno, cuando ya no estén en esta vida, van a poder descansar con ese animal al que tanto quisieron y con tanto compartieron, es una tranquilidad espiritual muy importante.
1: ¿Le sorprendió esa repercusión?
2: Sabía que iba a ser polémico, obviamente, porque es algo novedoso. No he escuchado críticas. La única crítica que he escuchado es, bueno, ¿por qué no se ocupan de los temas importantes? Que yo creo que termina siendo una falsa oposición. Por supuesto que estamos trabajando desde el Parlamento en los temas importantes, en la Comisión de Educación, con los temas educativos, los temas de seguridad, los temas de empleo, que son obviamente los temas centrales del país y donde estamos con enormes problemas. Pero eso no quiere decir de que no podamos legislar en relación a otros temas que realmente le hacen la diferencia, le cambian muchos aspectos de la vida a mucha gente que tienen ese vínculo con sus mascotas, y que es un vínculo de un afecto que hace años quizás era incomprensible cómo la mascota podía ocupar ese lugar en la familia.
1: En la exposición de motivos se menciona especialmente adultos mayores y personas solas. Usted lo dijo recién, pero ¿ese aspecto emocional tuvo peso en la elaboración del texto?
2: Por supuesto que sí, porque conocemos esa realidad y sabemos que las mascotas son una gran compañía de personas adultas, de personas que obviamente ya viven solas, porque, bueno, sus hijos de repente ya son grandes, ya se independizaron, y son los famosos perrijos, ¿no? Los hijos perros o los hijos gatos. Entonces, hay que reconocer ese vínculo sentimental, hay que reconocer el rol que ocupa ese animal en la vida de esa persona o de esas personas. Y este proyecto justamente procura eso.
1: ¿Piensa que este proyecto también puede ayudar a cambiar la mirada cultural sobre los animales?
2: Yo creo que en general en Uruguay hay una mirada que cada vez incluye más al animal como miembro integrante del vínculo familiar, ¿no? Del núcleo familiar. Yo recuerdo que nos habrá pasado todo, desde hace 20 a 30 años, bueno, el perro estaba ahí, dormía afuera, tenía su casita, no se integraba. Hoy el perro, el gato, forma parte de nuestra vida, está dentro de la casa, más duerme con los humanos, hace cosas que antes quizás no hacía, sale de paseo, se lo lleva. O sea, ha cambiado radicalmente el vínculo de las personas con las mascotas en estos últimos años. Y bueno, y este proyecto que quizás para hace 20 o 30 años era disparatado, ¿no? Quien lo planteara diría que bueno, este legislador no está en sus cabales. Hoy, bueno, es un proyecto amigable, es un proyecto que reconoce esa realidad. Uruguay es un país sumamente animalista. Aquí hay una movilización animalista muy fuerte. Yo integro hace varios años varios grupos de WhatsApp, páginas de gente vinculada al animalismo, y este proyecto realmente fue muy bien recibido. Fíjate tú que hay 2 millones de mascotas en los hogares uruguayos. Casi la mitad de los hogares uruguayos tienen un perro o un gato. Es un montón. Entonces, eso, bueno, nos da la pauta de cómo concebimos el vínculo con los animales. Y este proyecto viene justamente, bueno, a darle a ese vínculo, a ese reconocimiento, a ese afecto, bueno, una medida que puede tomarse para preservar ese vínculo.
1: Usted menciona por ahí antecedentes en países como Estados Unidos, Alemania, Italia, puso el ejemplo de Brasil, que usted ha mantenido contacto allí con gente en Brasil. ¿Qué ejemplos de estos tomó como referencia, digamos?
2: Bueno, yo me interioricé mucho del proyecto de San Pablo. De hecho, dialogué con los legisladores que lo propusieron hace ya un par de meses. Pues esto se implementó en febrero en el estado de San Pablo. Y he conversado estos últimos días con ellos, bueno, a partir de que se presentó la iniciativa acá en Uruguay, tuvo también gran repercusión en el extranjero, y nos decían que realmente ha sido un éxito la implementación en dos aspectos. Primero, lo que tiene que ver con las disposiciones que han tenido que tomar los cementerios al respecto, en donde ha habido en San Pablo muchísima apertura. Y después, la cantidad de pedidos que han habido en estos meses, desde febrero a la fecha, para poder plantear la sepultura conjunta, que ellos mismos han quedado sorprendidos de la cantidad de gente que han planteado enterrar su mascota o al revés, ¿no? De gente que previa a morir dejó por escrito su voluntad de ser sepultada. Por tanto, nosotros que somos una sociedad parecida a la sociedad de San Pablo, estamos muy cerca, tenemos costumbres similares. Yo creo que este proyecto, en la medida de ser aprobado, puede tener un andamiento muy importante.
1: ¿Qué recepción tuvo de los demás legisladores, de su propio partido y de los otros partidos, ya pensando en la votación de este proyecto?
2: Bueno, he recibido muy buenos comentarios de colegas de todos los partidos, no solo de nuestro partido colorado, sino también de otras colectividades políticas. He conversado también con autoridades del INBA, del Instituto Nacional de Bienestar Animal, que apoyaron la propuesta. El proyecto seguramente en el próximo mes de junio empieza a discutirse en la Cámara de Representantes, en la Comisión de Bienestar Animal, y ojalá podamos alcanzar los consensos para aprobarlo. Obviamente vamos a escuchar a todos los involucrados, queremos que comparezcan los cementerios, las autoridades departamentales, los cementerios privados, los grupos animalistas, en fin, todos aquellos que tengan para hacer algún aporte para mejorar la iniciativa va a ser muy bien recibida, y ojalá podamos, bueno, cristalizar la el ley en el menor tiempo posible.
1: Claro, por ahí venía la pregunta, ¿no? A partir de que si se aprueba la ley, ¿cuánto tiempo podría pasar para que esto empiece a aplicarse, digamos?
2: Y bueno, hay un plazo que establece el proyecto para la reglamentación de 180 días, en donde obviamente las autoridades del INBA, Ministerio de Ganadería, Agricultura y Pesca, tendrán que trabajar en la reglamentación conjuntamente con los cementerios, pero ojalá se apruebe en el menor plazo posible, y bueno, y esto se pueda implementar a la brevedad. Yo creo que es un avance bien importante para miles de personas que entienden ese vínculo con su gato, con su perro, de un modo muy, muy intenso.
1: ¿Qué reflexión le dejó trabajar sobre este tema, un tema tan sensible emocionalmente?
2: Y bueno, a ver, a mí este es un tema que ni bien tomé conocimiento del mismo cuando esto se aprobó en febrero en San Pablo, me llegó mucho, porque yo quiero mucho también a los animales, tengo una mascota a la que quiero mucho, y soy, como tantos uruguayos, una persona muy, muy, muy bichera. Entonces, obviamente que esto me hizo reflexionar mucho sobre el proyecto, y particularmente los mensajes que he recibido después de presentar el proyecto, ¿no? Mensajes de personas que realmente están muy entusiasmadas, que agradecen por haber pensado en una iniciativa de este tipo, de gente que realmente escribe y nos dice que ahora pueden descansar en paz sabiendo de que van a poder ser sepultados en el mismo lugar donde va a ser sepultada su mascota. En fin, mensajes muy, muy fuertes, porque a priori esto parece, bueno, un proyecto intrascendente, no importante, pero sentimentalmente para muchas personas es realmente importante.
1: Para ir terminando, Schipani, que si tuviera que resumir una frase que busca esta iniciativa, ¿qué le diría hoy a la audiencia?
2: Esta iniciativa busca reconocer, simplemente reconocer, el vínculo que las personas y las familias que todos integramos tenemos con nuestras mascotas, con nuestros gatos y con nuestros perros. Y a partir de ese reconocimiento, permitir que ese vínculo de afecto que se ha generado, que se ha venido acrecentando en estas últimas décadas, pueda tener una continuidad más allá de la vida, y que la mascota y su dueño puedan, bueno, descansar en el mismo lugar. Ese es el sentido del proyecto, y bueno, y estamos confiados en que pueda aprobarse, reitero, porque aquí no le estamos generando perjuicio a nadie. Esto es una iniciativa que será aplicada en la medida que la persona quiera, a nadie se le va a imponer la sepultura conjunta con su mascota, y sí creo que vamos a estar dándole mucha paz y tranquilidad a mucha gente que, bueno, que siente que esa mascota, que ese gato, que ese perro que la acompañó durante tanto tiempo ha sido tan tan relevante en su vida.
1: Un tema que no le pregunté, los gastos de lo que tiene que ver con la funeraria pasan por la familia, ¿no?
2: Sí, obviamente, todo lo que son aranceles y eso pasa por la familia, como ocurre al día de hoy. Evidentemente, advertimos que obviamente no va a generar erogaciones que hagan imposible su aplicación.
1: Sí, claro que sí. Felipe Schipani, diputado por el Partido Colorado, gracias por estos minutos, lo dejamos seguir trabajando en esta jornada. Le mandamos un saludo grande.
2: Un placer, gracias por el espacio.
1: Buen día. Así pasó con nosotros la palabra de Felipe Schipani, diputado por el Partido Colorado. Seguimos adelante en La Mañana del Oeste. Hay más comunicación. Llegaron varios mensajes que lo vamos a estar leyendo también después de la pausa. Seguimos adelante en La Mañana del Oeste.
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0: Y avanzamos en esta mañana de lunes. Y bueno, si estás viendo, estás pensando ahí lo que vas a almorzar por ser lunes, comienzo de semana, feriado para algunos, y bueno, disfrutando también quizás de este lunes libre, ¿por dónde tienen que pasar, Maren?
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0: Y bueno, nos llegaban algunos mensajitos, ¿sí? A través del 099-22-1490, Javier.
3: Sí, María, era en relación justamente a la nota con Esquipani. Buen día, le consulto, yo los reamo y ya no tengo más a mi querida perra, la tengo sepultada acá en mi predio y nada puedo hacer si la tengo en una tumba que sepulté con un vecino que me ayudó, dice. Es un momento muy doloroso. Por más que yo desee estar con ella, ya no está más. Tengo actualmente 3 gatitas que conviven conmigo. Las reamo, dice por acá el mensaje. Buen día, ¿va a apoyar el proyecto de Salle de bajar los sueldos de los políticos? Bueno, quería que le preguntara eso a Esquipani. No, me parece que no era el momento tampoco para hacer ese tipo de consulta, porque estamos hablando justamente
1: de un proyecto de
3: otro tema. Buenos días, ¿cómo están, gente linda? Gracias por lo de lindo.
1: Bueno, ¿no? Gracias, por supuesto, siempre bien recibido.
3: Buen tras, momia, también, ¿eh? Buen tras en el saludo.
1: Sí.
3: Bueno, pa, si tenemos de mascota un caballo, ¿qué nicho grande necesitamos? No, ahí no entran los caballos.
1: No, claro.
3: Caballos no entraban en el proyecto.
1: Son mascotas, creo, de compañía, ¿no?
3: Sí,
1: por lo que
3: claro.
1: Le entendí yo.
3: Claro.
1: Me parece que se refiere a animales de compañía.
3: Dice, mejor que se preocupen de la seguridad y no inventen pavadas. A los que quieren estar con las mascotas, que los entierren en los cementerios de mascotas y punto. Porque esto va a traer problema de vecinos, jaja, dice por acá el mensaje.
1: Opiniones.
3: De este o esta oyente. Por acá, no, eso lo leí recién. Por acá hay otro que dice, buen día, estoy escuchando el proyecto, soy rescatista desde hace más de 15 años. Venimos luchando contra el maltrato animal y es increíble que a ningún legislador se le ocurra trabajar sobre el proyecto de tipificar el maltrato animal como delito, tratando de proteger a las mascotas que están vivas y sufren y sin embargo se preocupan por las mascotas después de muertas. Realmente me causa indignación, Gladys, del Grupo Animales Rosario. Esta semana, por eso le decía que esta semana no sé, era una semana que vamos a hablar mucho de animales y vamos a hablar mucho de mascotas. El jueves vamos a tener la presencia de representantes del INBA para hablar de todas estas situaciones y cuestiones de maltrato animal. Llámese lo que sucedió, son ejemplos nada más, y hay muchos, lo que sucedió últimamente en Cufré con la muerte de varios perros
1: envenenados
3: en un par de días, sí. Y lo que sucedió también con esta chica que, ¿no? Bueno, lamentablemente la mordieron 2 perros la semana pasada aquí en Nueva Alvesia. Vamos a estar ampliando esa información y vamos a hablar con los responsables de INBA, reitero, el próximo jueves. Así que los invito también a estar prendidos al aire para tratar estos temas. Y gracias a Gladys también por el mensaje. Gladys, que siempre está en comunicación permanente con nosotros también, así que le mandamos un saludito grande y invitarlo también para que el jueves
1: esté sintonizando
3: y también opinando, por supuesto. Es una referente de la región, como el Grupo Animales Valdense, también de aquí la zona, que trabaja mucho por el bienestar animal. Pero el jueves vamos a estar exclusivamente hablando de ese tema.

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0: Y a todo ritmo ahí con Luciano Pereyra y Marcela
1: Morelo.
0: A todo ritmo. Reversionando sus clásicos, ¿eh?
1: Sí. Linda versión ahí con Luciano Pereyra. Me gusta.
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0: Y bueno, a todo ritmo tenemos algo para contarle, algunos consejitos, Nereli.
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0: 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Mire quién volvió.
1: Ha vuelto.
0: Ha vuelto, ¿eh?
1: Ha vuelto.
0: A ponerle ritmo este lunes.

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5: ¿Me da la hora?
6: Es la hora 10:30 minutos. 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
1: Bienvenidos, comenzamos con las principales noticias, como es habitual en Punto a Punto en este lunes 18 de mayo.
7: Juan Lacase.
1: Este martes 19 de mayo a las 19:30 horas quedará inaugurada la nueva sucursal del Banco República en Juan Lacase, en un acto que contará con la presencia del presidente del directorio del Banco República, Álvaro García, junto a otras autoridades nacionales, departamentales y locales.
8: La nueva sede estará ubicada en la esquina de las calles José Enrique Rodó y Rivera, en un moderno edificio construido en un predio propiedad del banco, con el objetivo de mejorar la atención a usuarios y las condiciones de trabajo del personal. La obra forma parte del plan de renovación de infraestructura que el Banco República viene impulsando en distintas localidades del interior del país.
1: La inversión superó los 50 millones de pesos uruguayos, alcanzando aproximadamente los 52 millones de pesos con IVA incluido. El nuevo local cuenta con unos 460 metros cuadrados construidos y fue diseñado bajo un concepto moderno, priorizando accesibilidad, confort, seguridad y mejoras en espacios de atención al público.
8: La construcción implicó la demolición de edificaciones existentes en el terreno y el desarrollo de una nueva infraestructura bancaria, similar al modelo implementado recientemente por el BROU en otras localidades del departamento. Además de los espacios de atención presencial, la sucursal contará con servicios automatizados y cajeros disponibles para fortalecer la operativa bancaria en la ciudad.
1: En otros temas, este miércoles 20 de mayo se realizará en Juan Lacaze una nueva edición de la Marcha del Silencio bajo la consigna contra la impunidad de ayer y hoy, que nos digan dónde están.
8: La convocatoria será a las 18:45 horas y la salida está prevista para las 19 desde el futuro sitio de Memoria y Derechos Humanos, ubicado sobre calle José Salvo entre Zapicán y Dionisio Acosta en el barrio Charrúa.
1: La movilización se enmarca en una nueva conmemoración del 20 de mayo, fecha en la que se realiza la Marcha del Silencio en distintos puntos del país en reclamo de verdad y respuestas sobre el paradero de las personas detenidas desaparecidas durante la última dictadura cívico-militar.
8: La actividad es abierta a la comunidad y se desarrollará en silencio, como ocurre cada año en esta jornada de memoria.
1: En otros temas, en el marco de las actividades de Mayo Escultura, hoy a las 18 horas quedará inaugurada en el Centro Cultural Don Bosco la muestra Poesía del Arte, una propuesta que une literatura y artes visuales a través de obras inspiradas en textos de escritores uruguayos.
8: La misma podrá ser visitada todos los días hasta el 31 de mayo en el horario de 11 a 18 horas.
1: En Católicas, Pentecostés junto a María Auxiliadora, procesión en vínculos y Santa Vigilia sábado 23 de mayo desde Villa Pancha. A las 19 horas, vigilia en templo parroquial.
8: El domingo 24 de mayo, solemne misa de Pentecostés, a la hora 10:30 en el templo parroquial y a la hora 12 en el templo María Auxiliadora de Villa Pancha.
1: En el deporte, por la quinta fecha del campeonato departamental categoría sub-15, los equipos lacasinos cayeron jugando de local en el Parque Lustenberg. Reformers cayó ante Uruguayo de Liga Centro 3-2, mientras Independiente fue derrotado por Nacional de Ombúes 1-0.
7: Rosario.
8: La alcaldesa de Rosario, Daniela Ahmed, pidió una reunión urgente con la ministra de Transporte y Obras Públicas para conocer detalles del proyecto de bypass y del nuevo puente sobre el arroyo Colla, una de las obras viales anunciadas por el gobierno para descongestionar el tránsito pesado en la ciudad.
1: Ahmed señaló que existe preocupación en autoridades y comerciantes locales por el impacto que podría generar la ubicación del puente y el desvío del tránsito. Queremos saber exactamente dónde va el puente, por qué se tomó esa decisión y cuáles son los fundamentos, expresó.
8: La alcaldesa indicó además que el municipio de Rosario, el centro comercial y otras autoridades de la zona no fueron consultadas previamente y advirtió sobre posibles consecuencias ambientales y económicas, especialmente para comer que dependen del tránsito pesado que actualmente circula por la ciudad.
1: Según explicó, la reunión con la ministra había sido anunciada para mayo, aunque ahora podría concretarse en junio. Tenemos derecho a tener la información, afirmó.
8: Uruguay 21 realizará un taller de apoyo gratuito para emprendimientos y empresas que quieran exportar.
1: La actividad sin costo de inscripción está dirigida a pequeñas empresas y emprendimientos que quieran dar sus primeros pasos en mercados internacionales. El programa se denomina Más Comercio.
8: El programa acerca herramientas prácticas a empresas de todo el país que quieran crecer y vender al exterior. El próximo miércoles 20 de mayo a las 18:30 horas en la sede ADE en Sarandí, esquina Rivera, en Rosario, pequeñas empresas y emprendimientos de Colonia podrán participar de una jornada gratuita con foco en cómo empezar a exportar.
1: La participación en Más Comercio es abierta a todo público y sin costo, con inscripción previa vía WhatsApp a través del 091-529-529.
8: El profesor e investigador Daniel López presentó en Rosario su libro El Partido del Rosario en la Encrucijada Revolucionaria 1811-1820, una investigación que profundiza en el papel de la ciudad durante el proceso revolucionario oriental.
1: En la actividad realizada en el hall del municipio, destacó la importancia de rescatar la historia local y fortalecer la identidad de la comunidad. La obra incluye documentos, mapas e ilustraciones del artista rosarino Álvaro Olivera y forma parte de una saga histórica sobre Rosario y su región.
8: Grupo Animales Rosario informó que realizará ferias de ropa, calzado de segunda mano y otros artículos con promociones especiales en calle de Ruperto Borrás, 272 bis, entre 33 e Ituzaingó.
1: Las jornadas se llevarán a cabo este próximo sábado 23 de mayo de 9 a 13 horas.
8: La Sociedad de Jubilados y Pensionistas de Rosario convoca a sus asociados interesados en anotarse para la atención de los oftalmólogos cubanos, quienes próximamente atenderán en este lugar con fecha a confirmar.
1: La filial Rosario de la Asociación de Maestros del Uruguay, ADEMU, lanzó una convocatoria solidaria para apoyar a la maestra Mercedes Raymonat Lescano, quien atraviesa un complejo proceso de recuperación luego de sufrir un accidente que le provocó fractura de tibia y peroné.
8: Según informó el sindicato, la docente deberá afrontar varios meses de recuperación. En ese contexto, ADEMU señaló que Mercedes perdió su cargo docente debido a que se encontraba en periodo de convalecencia al momento de la renovación de su suplencia, situación que impacta directamente en los ingresos de la familia.
1: Por este motivo, desde el gremio se solicita la colaboración de quienes puedan realizar un aporte económico para ayudar a sobrellevar este difícil momento.
8: Las personas interesadas en colaborar pueden hacerlo a través de la cuenta PREX número 199685 a nombre de María Mercedes Jaimonat Lescano.
1: Desde ADEMU Rosario agradecieron especialmente toda ayuda y difusión de la iniciativa solidaria.
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14: Nueva Helvecia.
8: La Intendencia de Colonia anunció que realizará un seguimiento permanente y un control riguroso de las obras de saneamiento que se ejecutarán en Nueva Helvecia y otras localidades del departamento, con el objetivo de evitar inconvenientes como los registrados en anteriores intervenciones urbanas.
1: El Intendente de Colonia, Guillermo Rodríguez, señaló que el trabajo será coordinado entre la Dirección de Obras y los municipios, priorizando la defensa de los vecinos y el correcto desarrollo de las tareas.
8: Rodríguez indicó que se buscará mejorar los procesos de reposición de calles y pavimentos, utilizando nuevos materiales y supervisando de cerca el avance de las empresas para minimizar impactos y evitar problemas posteriores en la infraestructura urbana.
1: El Centro GAIF Servir de Nueva Helvecia celebró este viernes sus 10 años de trabajo y aporte a la comunidad en una actividad que reunió a familias, personal del centro, autoridades nacionales, departamentales y locales, junto a representantes del Club de Leones y la OSS encargada de la gestión del espacio.
8: La jornada tuvo además un momento especial con la inauguración oficial de la nueva sala de un año, que si bien se encuentra en funcionamiento desde finales de 2024, aún no había podido ser presentada formalmente.
1: Actualmente el CAIF Servir acompaña y brinda atención a unas 135 familias de la zona, desarrollando tareas vinculadas al cuidado, la educación y la contención en la primera infancia, consolidándose como un espacio de referencia para muchas familias neolvéticas.
8: Durante la actividad, la maestra referente del centro, Ana Laura Cruz, quien integra el proyecto desde sus inicios, expresó su emoción por el camino recorrido en esta década de trabajo, destacando el crecimiento del CAIF y los avances alcanzados a lo largo de estos años.
15: Por su parte, Mónica Piñata, integrante del Club de Leones, remarcó la importancia que tiene el centro para la comunidad de Nueva Helvecia. Señaló el orgullo de la institución por seguir acompañando el crecimiento de CAIF Servir.
8: Del 1 al 10 de junio estarán abiertas las inscripciones para el programa Uruguay Impulsa, una iniciativa dirigida a personas de entre 18 y 65 años de todo el país, orientada a generar oportunidades de trabajo y capacitación.
15: Las personas interesadas podrán inscribirse a través del formulario web dispuesto por el programa o de manera presencial en el municipio, en el horario de 10 a 17 horas.
8: El programa está destinado a promover la inserción laboral y el fortalecimiento de capacidades mediante instancias de formación y experiencia de trabajo en distintas áreas.
15: Más información e inscripciones a través del www.gob.uy/Uruguay Impulsa.
8: En el marco del Día Internacional de los Museos y de un nuevo aniversario de la institución, el Museo y Archivo Regional de Colonia Suiza invita a la comunidad a conocer la sala renovada de música, comunicación y educación.
15: La actividad se desarrollará este lunes con acceso libre y gratuito en la sede de la institución.
8: La propuesta permitirá recorrer un espacio renovado que reúne elementos vinculados a la música, la comunicación y la educación como parte del patrimonio histórico y cultural de la región.
15: El museo permanecerá abierto el sábado y domingo de 15 a 17 horas, mientras que el lunes el horario será de 11:15 a 17:15 horas.
8: La invitación está abierta a toda la comunidad con entrada libre y gratuita.
15: La Escuela del Hogar Hulda Volven de Parrilla dio a conocer el calendario de talleres y actividades previstas para las próximas semanas, además de informar sobre nuevas propuestas de capacitación.
8: El martes 19 de mayo a las 18:30 horas se llevará adelante el taller de rellenos para tortas con distintas variantes.
15: La Escuela del Hogar informó también que continúan abiertas las inscripciones para los cursos de maquillaje social, maquillaje kid, estética de manos, perfilado de cejas y resina de primer y segundo nivel.
8: Asimismo, se anunció la realización de dos talleres a cargo de la especialista Laura Lewin, previstos para el 6 de junio en el Bastión del Carmen.
15: Las propuestas serán liderazgo de impacto de 11 a 12:30 horas y cómo aprende el cerebro y cómo deberíamos enseñar de 13:30 a 15:30 horas.
8: La Junta Electoral de Colonia realizará jornadas especiales para tramitar la credencial cívica en Nueva Helvecia los días viernes 30 y sábado 31 de mayo.
15: La atención será en el Salón Curbelo en el horario de 9 a 12 y de 13 a 17 horas. Los números se entregarán desde las 9 de la mañana por orden de llegada.
8: La tramitación por primera vez será gratuita, mientras que las renovaciones y traslados tendrán un costo de 200 pesos.
15: Para obtener la credencial por primera vez, se deberá haber cumplido 18 años hasta el 11 de mayo del 2030 y presentar partida de nacimiento y cédula de identidad.
8: En el caso de renovaciones o traslados, se deberá presentar cédula de identidad, credencial anterior en caso de tenerla y abonar el costo correspondiente.
15: La Coordinadora de Entidades Pro Bienestar del Anciano del Departamento de Colonia, Cobián, organiza el próximo 28 de mayo un conversatorio sobre cuidados paliativos, eutanasia y suicidio asistido.
8: La actividad se desarrollará en el hogar Fraunbrain y contará con la disertación del doctor Eduardo García, médico especialista en cuidados paliativos y referente en la temática.
15: El objetivo de la actividad es generar un espacio para informar, reflexionar y evacuar dudas, tanto a nivel profesional como familiar, sobre temas que suelen generar inquietudes y confusión.
8: La jornada tendrá dos instancias. A las 10 de la mañana estará dirigida a directores técnicos, enfermeras y funcionarios, mientras que a las 14 horas será abierta a familiares, amigos y público en general.
15: En el deporte, Colegiales se consagró campeón del torneo preparación de la Liga Helvética.
8: Se disputó este domingo la final del campeonato preparación de la Liga Helvética.
15: El encuentro entre Rosario Atlético y Colegiales se jugó en el complejo 5 de octubre en Rosario.
8: Fue empate 1-1 en los 90 minutos con goles de Alexis García para Rosario y de Mateo Sauchik para Colegiales. En definición por penales, Colegiales se consagró campeón.
15: Por la Copa OFI A Nacional de Nueva Helvecia volvió a caer en carácter de visitante, esta vez fue ante Juventud en Colonia.
8: Por la segunda fecha de la fase de grupos de la Copa Nacional de Clubes Divisional A de OFI, Nacional de Nueva Helvecia perdió 1-0 ante Juventud de Colonia.
15: El encuentro correspondiente en la Serie C se disputó en el Estadio Profesor Alberto Zupichi.
8: Diego Vela, de tiro libre a los 43 minutos del segundo tiempo, anotó el único gol del encuentro.
15: Cerrada la segunda fecha, Laureles tiene 6 puntos, Juventud y San Carlos 3, Nacional 0.
8: La próxima fecha, Nacional debutará como local ante San Carlos y Laureles recibirá en Freiventos a Juventud.
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15: Este miércoles 20 de mayo se llevará a cabo en Tarariras una nueva edición de la Marcha del Silencio bajo la consigna contra la impunidad de ayer y hoy exigimos respuestas. ¿Dónde están?
8: La convocatoria está prevista para las 18 horas en Plaza Joaquín Suárez, desde donde los participantes marcharán en silencio hasta el juzgado de la ciudad en el marco de una jornada de memoria y reflexión.
15: Desde la organización se invita a la comunidad a participar llevando una margarita, símbolo utilizado en referencia a la búsqueda de los detenidos desaparecidos.
8: La Marcha del Silencio se realiza cada 20 de mayo en distintos puntos del país, en recordación de las víctimas de desaparición forzada durante la última dictadura cívico-militar en Uruguay y en reclamo de información sobre el paradero de los detenidos desaparecidos. La movilización es convocada anualmente por organizaciones de derechos humanos y familiares de desaparecidos.
15: En deportes, el autódromo Juan Schneider de Tararira fue escenario este fin de semana de la segunda fecha de los campeonatos de automovilismo en tierra organizados por el Club Tarariras.
8: La actividad reunió a pilotos de distintos puntos del país en las categorías Limitada 31, Plataformas 2000 y Zonal 2000 en una nueva jornada de competencia desarrollada en el circuito tararirense.
15: En la categoría Plataformas 2000, el ganador fue Juan Ignacio Long de Barker a bordo de la máquina número 33. El segundo lugar fue para Pablo de Vega de Rosario, mientras que Franco de Cecchini de Colonia Valdense completó el podio.
8: Por su parte, en Zonal 2000, la victoria correspondió a Adrián Virt y Verónica Celio, de Nueva Helvecia, con la máquina número 91. Emilio Pontet y Fernando Riguard de Tarariras culminaron en el segundo puesto, seguidos por Gastón Macías y Paola Barreiro, de Ciudad de la Costa.
15: En tanto, en Limitada 31, el primer lugar quedó en manos de Martín Fagalde y Gonzalo Cuitiño, de Tarariras, con la máquina número 1. Guzmán Cuitiño y Diego Arce finalizaron segundos, mientras que Diego Pereira y Javier Montero de Montevideo ocuparon el tercer lugar.
8: La próxima fecha de los campeonatos está prevista para los días 13 y 14 de junio.
15: En Balneario Santa Ana se realizará el próximo 24 de mayo el Duatlón Rústico, una propuesta deportiva que combina running y mountain bike en un entorno natural.
8: La actividad es organizada por Tararira Sports junto a Valdense Pedalea y tendrá carácter benéfico a favor de la Comisión de Fomento del Balneario.
15: El recorrido incluirá 7 kilómetros de running y 25 kilómetros de ciclismo en modalidad mountain bike. Los participantes podrán competir de forma individual o en pareja.
8: Las inscripciones se realizan a través del sitio web encarrera.uy.
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22: Colonia del Sacramento.
23: En el marco del mes de la memoria, este miércoles se llevará a cabo en Colonia del Sacramento una nueva edición de la Marcha del Silencio, organizada por el Colectivo de Derechos Humanos de Colonia del Sacramento.
24: La movilización comenzará a las 18:15 horas con la concentración frente a la placa recordatoria a Aldo Chiquito Perrini, ubicada en el Batallón de Infantería número 4. Desde allí, los participantes marcharán por las calles de la ciudad hasta la explanada de la Intendencia de Colonia.
23: La actividad forma parte de una serie de eventos previstos durante la segunda quincena de mayo en el marco del mes de la memoria, con propuestas vinculadas a la reflexión y al recuerdo de las víctimas del terrorismo de Estado.
24: La Marcha del Silencio se realiza cada 20 de mayo en distintas localidades del país en reclamo de verdad sobre el paradero de las personas detenidas desaparecidas durante la última dictadura cívico-militar en Uruguay. En esta edición, la consigna nacional es: contra la impunidad de ayer y hoy, exigimos respuestas. ¿Dónde están?
23: Por la Copa OFI, San Carlos cayó en el Subiche y ganó Juventud de local a Nacional de Nueva Helvecia.
24: Por la segunda fecha de la fase de grupos de la Copa Nacional de Clubes, Divisional A de OFI, San Carlos de Colonia perdió 2-0 como local frente a Laureles de Fray Bentos.
23: El encuentro correspondiente a la Serie C se disputó en el Estadio Profesor Alberto Subiche.
24: Por el mismo grupo, el domingo, Juventud derrotó 1-0 a Nacional de Nueva Helvecia con gol de Diego Vela de tiro libre a los 43 minutos del segundo tiempo.
23: Cerrada la segunda fecha, Laureles tiene 6 puntos, Juventud y San Carlos 3, Nacional 0.
24: La próxima fecha, Nacional debutará como local ante San Carlos y Laureles recibirá en Fray Bentos a Juventud.
22: Hasta aquí, panorama informativo, punto a punto en la región. 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

0: Y avanzamos, a todo ritmo con Rafa y la Sole, ¿no?
1: Sí, Sole, ¿no? La Sole, me parece que la Sole,
0: sí. Por ahí, impresionante en esta colaboración por allí,
1: ¿Quién diría, no? La Sole cantando cumbia,
0: ¿Qué le parece esta versión?
1: Ah, pero me gusta, está muy buena.
0: En una noche de luna. 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

0: Ya prácticamente los minutos finales de esta mañana, de lunes.
1: Estamos llegando al final ya. Ya sí, directamente, ya en un ratito nada más se viene el informativo central, que por supuesto es audiovisual. Lo pueden ver a través del canal de YouTube R.O. Contenidos, y si no, también a través del Facebook de Radio del Oeste. Y si no, como siempre, lo pueden escuchar a través del aire, María. ¿Por dónde?
0: A través de la 1490, como ya es un clásico, y también a través de Sacramento FM.
1: Así que bueno, muy bien, nosotros aquí en la mañana del Oeste nos reencontramos mañana a partir de las 8 de la mañana. Estamos con todos ustedes como siempre. Tengan un muy buen comienzo de semana y un muy buen lunes. Que pasen bien.
0: Así es, que pasen bien.

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6: ¿Me da la hora?
7: Es la hora 11:31.
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9: Gracias, el placer, el gusto de acompañarles. Estamos por Sacramento FM en la capital departamental, por el 101.9, por Radio del Oeste, AM 1490, el clásico informativo de 11:30, y por nuestro canal de YouTube, las redes sociales y el www.ro.com.uy con imágenes en este informativo audiovisual de este lunes 18 de mayo de 2026, fecha patria. Recordamos la Batalla de las Piedras, un 18 de mayo del año 1811. También es el Día del Ejército Nacional. Se homenajea a nuestra Fuerza de Tierra en este triunfo artiguista en aquel momento. Y también Día del Soldado Oriental, entre otras conmemoraciones. Saludamos a nuestro compañero Mario. El placer de estar contigo, Mario. Bienvenido.
10: Muy buenos días para todos. El placer de saludarlos en una jornada que está linda aquí en Nueva Albesia y alrededores. El cielo está despejado con una temperatura que está en 13 grados. ¿Es así,
9: Gustavo? Exactamente. Estamos aquí actualizando la información del Instituto Uruguayo de Meteorología, que nos dice que en la capital departamental, en la estación meteorológica del Aeropuerto Internacional Laguna de los Patos, hay 13 grados 6 décimas. décimas. También la información, la máxima para el día de hoy será de 16 grados y la noche va a estar fría, bastante fría en la noche de hoy, y para el día de mañana la máxima será también de 16 grados y la mínima será de 8.
10: Exactamente, vamos a tener una semana con días lindos y bueno, bajas temperaturas hacia la noche con heladas agrometeorológicas como la que ocurrió hoy, digamos, ¿no?
9: Hoy recibíamos una gran cantidad de fotografías de distintos puntos de la región, bien tempranito en el programa La Región en Marcha, y en algunos lugares la helada se hacía notar muchísimo, ¿eh?
10: Escarchas.
9: Escarcha en algunos lugares, exactamente, dependiendo de la zona y lógicamente el espacio allí para que se genere esta baja temperatura a nivel del suelo. Así está este otoño.
10: Exacto, exacto. Bueno, comenzamos con el desarrollo de la información. Se retoma Uruguay Impulsa y las inscripciones serán del 1 al 10 de junio.
9: El programa denominado Uruguay Impulsa, sucesor de lo que en su momento se denominó Jornales Solidarios, retomará este año una nueva edición con 5.500 cupos laborales en todo el país disponibles.
10: El Senado votará la iniciativa mañana martes en sesión extraordinaria, mientras que el periodo de inscripciones ya fue confirmado, se desarrollará entre el 1 y el 10 de junio exclusivamente a través del formulario web oficial del programa.
9: La propuesta prevé contratos de 4 meses, una prestación mensual de 20.592 pesos y jornadas de 6 horas diarias. Está dirigida a personas de entre 18 y 65 años que se encuentren desempleadas y no perciban otras prestaciones o subsidios.
10: Además del trámite online, habrá apoyo presencial para consultas y asistencias en oficinas de Mides, Ministerio de Trabajo, INEFOF, Intendencias y Municipios. A propósito, escuchamos al director de OPP, Rodrigo Arín.
6: Y esa es la novedad importante. Las intendencias les dan trabajo por 4 meses, ¿sí? Aumentamos los montos de los salarios que reciben estos trabajadores, pero además le dimos a través del INEFOP, o sea, el Instituto Nacional de Formación Profesional, cursos para mejorar su empleabilidad en el futuro, que van de gastronomía, logística, temas vinculados a distintas áreas de la actividad económica. Eso fue, yo creo, exitoso y estamos reeditando esa experiencia, pero como bien tú señalas, focalizando en algunas poblaciones que nos preocupan a todos los uruguayos. Por ejemplo, en particular situación de calle, donde tenemos que lograr, como sociedad, construir herramientas que le permitan a estas personas salir de esa situación. Y también personas que son liberadas del sistema carcelario. Así que es otro drama que tenemos en Uruguay. Recuerden que Uruguay tiene 17.000 personas aproximadamente, grandes números, privados de libertad, pero salen anualmente del sistema carcelario 9.000 personas. Entonces nosotros tenemos que ser capaces desde las políticas públicas.
11: ¿Cómo se instrumenta eso?
6: Bueno, en realidad uno de los elementos con Uruguay Impulsa, sí, es que vamos a poner cupos. Parte de los cupos estamos pensando cerca del 10%. Nuestra idea es, estamos hablando con las intendencias, en particular con las intendencias que tienen más compromiso con esto, porque también es una problemática más marcada, como puede ser Montevideo, que tendríamos que llegar cerca de 1.000 personas durante este año. Bueno, yo creo que es una nueva herramienta que va al encuentro de una necesidad de afrontar una realidad que todos sabemos que tienen las características de preocupación que implica situación de calle o liberados del sistema carcelario.
9: Vamos a otros temas de la agenda informativa. Estuvo abierta este fin de semana la muestra denominada Pepe Mujica, Una vida en movimiento, y fue en Colonia del Sacramento.
10: La muestra se desarrolló en el marco del primer aniversario del fallecimiento del expresidente José Pepe Mujica. Participaron de la inauguración Lucía Topolanque, el secretario de Presidencia Alejandro Sánchez, el intendente Guillermo Rodríguez, la diputada Cecilia Badín y el senador Nicolás Viera.
12: Esta muestra nosotros la hicimos porque el año pasado, y ahora ha empezado a ir a algunos lugares, porque la gente nos pidió. La gente precisa cosas tangibles, ver cosas. Bueno, y nos pareció que era bueno que estuviera por aquí y por allá. En perspectiva, nosotros estamos trabajando para hacer un lugar de la memoria, que va a ser por la Ciudad Vieja, por ahí, pero no un museo, porque los museos son cosas quietas.
13: Un lugar especial para Pepe.
12: Un lugar
13: para
12: interactivo,
13: Pepe,
12: ¿no? donde ahora la tecnología permite muchas cosas, donde puede haber que uno busque, tenga un buscador y pueda buscar tal discurso y llevarse el PIN y tenerlo, o tal documento. Juntamos todos los cuadernos, que no fue tarea fácil porque Pepe escribía en papelito, en cuaderno, en pedacito de libreta, ordenar todo eso. Bueno, ¿qué pensaba del agro? Entonces todo junto, de las relaciones internacionales, de la integración latinoamericana, de distintos temas. Eso lo están trabajando gente que sabe, archivólogo y demás, no. Y que tenga un espacio al costado donde se pueda hacer conferencias, debates, leer poesía, música, que se lo apropien los jóvenes.
11: ¿Es una forma de acercar justamente a las nuevas generaciones, claro, el legado de Pepe Mujica?
12: Sí, que se lo apropien, que después lo evolucione ella, como un punto de partida.
13: Lucía, ¿dónde falta la palabra o el rezongo del Pepe hoy en el contexto diario?
12: Bueno, no sé, rezongo era parte de su habitual forma de comunicación, así que puede faltar de muchos lados, pero era un rezongo cariñoso. ¿Cómo se vive la
10: Seguimos con otras noticias. El frigorífico Rosario recibió este viernes una inspección oficial para que sea habilitado a exportar.
9: Visitaron la planta autoridades del gobierno y del Ministerio de Ganadería. Se realizó una inspección a las instalaciones con el objetivo de habilitar la planta y que pueda recuperar mercados. El principal objetivo del grupo propietario de la empresa es, lógicamente, el mercado chino.
10: Hay una esperanza, una luz y queremos llegar hasta ahí, explicó Gonzalo Calviño, representante del grupo chino en Uruguay, que en los últimos años ha invertido en la empresa unos 20 millones de dólares, señaló.
14: Vendía y demostrar que estamos preparados para, una vez que obtengamos la habilitación, empezar a trabajar de una forma más completa de la que tenemos hoy. Eso lo queríamos hacer para las autoridades nacionales, pero también para los intereses locales, que puedan ver que después de tanto tiempo con esta planta con dificultades, hay una esperanza, hay una luz en el final del camino y que vamos a llegar hasta ahí. Actualmente nosotros estamos haciendo faenas para mercado interno, es decir, para abasto, porque no contamos con la que para nosotros es la habilitación principal, que es la de exportación para el mercado chino. Se está tramitando esa habilitación, todavía no está resuelta. Mientras tanto estamos haciendo las faenas para el mercado local y lo que estamos haciendo son una cantidad de obras relacionadas con el tratamiento de fluentes, que es uno de los requisitos que teníamos que cumplir en vistas a obtener la habilitación de otros procesos que hoy no tenemos, más capacidad de faena, más cantidad de procesos diferenciados. Entonces, esa habilitación durante mucho tiempo se estuvo procesando mediante habilitaciones provisorias que nos permitían seguir trabajando, pero todavía no nos daban la seguridad de que podíamos seguir en ese camino. Con las obras que se han hecho ahora, que es parte de lo que estamos visitando en esta recorrida, nosotros quedamos tranquilos de que la habilitación cumple con todos los requisitos y que nos posiciona para nuevas obras, lograr nuevas habilitaciones y mayor capacidad de operación. Uh-huh. El grupo inversor chino que actualmente gestiona esta planta, es un grupo de origen chino que opera en Hong Kong, ha puesto en los últimos 2 años, que es el periodo en el que se ha hecho cargo, alrededor de 20 millones de dólares, un poco más en realidad, pero en el entorno de esa cifra, que viene a ser dinero para cubrir todo el saldo de deudas que había derivado de la gestión anterior, también para hacer el mantenimiento y poner a punto la planta, y también para hacer las obras, que estas que estábamos hablando, que nos van a permitir ampliar la capacidad de producción.
9: Y en este sentido, la ministra Cardona habló de proyectos energéticos y de desarrollo para el departamento de Colonia.
10: La ministra de Industria, Energía y Minería, Fernanda Cardona, aseguró que el gobierno trabaja en distintas iniciativas para impulsar el desarrollo productivo y el empleo en el departamento de Colonia.
9: Entre las acciones mencionadas, Cardona destacó proyectos vinculados a energía, almacenamiento mediante baterías, centro de datos y apoyo a pequeñas y medianas empresas buscando generar desarrollo descentralizado en distintos puntos del país.
10: La jerarca señaló además que el gobierno apunta a concretar anuncios cuando ya son casi un hecho, remarcando que varias líneas de trabajo para el departamento podrían transformarse en realidad en los próximos meses.
15: Tengo impreso un mapa del Uruguay y tengo impreso el índice de desempleo en cada uno de los departamentos y las acciones que desde el Ministerio estamos haciendo están mirando los dos dígitos, el dígito 9, 8 y así vamos, porque estamos generando quirúrgicamente acciones en cada departamento, tanto con industria como con DINAPYME, que son las pequeñas y medianas empresas, que además son el 96% promedio de las empresas en Uruguay, son MIPYMES, y el Ministerio tiene una responsabilidad también en eso. Ustedes saben que hemos ya planteado proyectos de energía en diferentes lugares del Uruguay para que no sea atomizado y para que no haya una gran planta que solo genere desarrollo en un departamento, así que ya anunciamos 4 con UTE en diferentes departamentos, y así vamos a hacer con data center, y así estamos trabajando con centros de cómputos también de Antel. Entonces creo que lo que tenemos que decirle a la gente es que estamos realmente pensando a nivel departamental. Colonia tenemos muchas cosas pensadas, hay un proyecto de baterías, de un almacenamiento de energía en baterías que también va a generar un dinamismo. Estamos generando a nivel de los municipios también trabajos con UTE, conectividad también con Antel. Ustedes saben que también lo que era una realidad que iba a venir próximamente, que era el buque eléctrico de Buquebús, por el tema de la guerra se atrasó su venida, pero tiene que ver con que también hubo obra de UTE en eso, eléctrica, y bueno, y la parte de baterías, de un banco de baterías que estamos trabajando. A mí no me gusta anunciar si sé que no va a ser un hecho. Entonces creo que eso es una responsabilidad política que tenemos, de realmente trabajar codo a codo con la gente, decir cuáles son los caminos que tenemos abiertos, pero también tener la responsabilidad de que cuando uno anuncia en el territorio, sobre todo cuando la gente está esperando con esta realidad, uno tiene que tener la responsabilidad de anunciar cuando ya casi sabe que es un hecho. Así que tenemos mucha línea de trabajo en Colonia y bueno, estamos trabajando para que sea una realidad en pocos meses.
9: Seguimos con otros temas de la agenda informativa regional y volvemos a esta muestra en homenaje a José Mujica, porque el intendente Guillermo Rodríguez participó de esta inauguración de la muestra y recordó al expresidente al hacer uso de la palabra en la inauguración de esta muestra.
16: Durante su presidencia, Pepe tendió puentes con sus adversarios políticos. Mientras fue oposición, también contribuyó a edificar la tan importante institucionalidad de la que se nutre el Uruguay. Es reconocido en el mundo entero por su filosofía de vida, pero sobre todo por apuntar a tener una sociedad más inclusiva, emblema que defendió hasta sus días finales. Por todo ello y por mucho más, vaya nuestro sincero reconocimiento a Pepe Mujica, un hombre que dejó huella en nuestra comunidad. Más allá de aciertos y virtudes, más allá de victorias y derrotas, parafraseándolo, triunfar en la vida no es ganar, es levantarse y volver a empezar cada vez que uno se cae. Muchas gracias.
9: Seguimos en esta recorrida regional de mano de las noticias. Vamos ahora a la ciudad de Rosario, porque la alcaldesa de la ciudad, Daniela Ahmed, pidió una reunión urgente con la ministra de Transporte y Obras Públicas para conocer detalles del proyecto Bypass y del nuevo puente sobre el Arroyo Colla, una de las obras viales anunciadas por el gobierno para descongestionar el tránsito pesado en la ciudad.
17: Ahmed señaló que existe preocupación en autoridades y comerciantes locales por el impacto que podría generar la ubicación del puente y el desvío del tránsito. Queremos saber exactamente dónde va el puente, porque se tomó esa decisión y cuáles son los fundamentos, expresó.
9: La alcaldesa indicó además que el municipio de Rosario, el centro comercial y otras autoridades de la zona no fueron consultadas previamente y advirtió sobre posibles consecuencias ambientales, económicas, especialmente para comercios que dependen del tránsito pesado que actualmente circula por la ciudad.
17: Según explicó, la reunión con la ministra había sido anunciada para mayo, aunque ahora podría concretarse en junio. Tenemos derecho a tener la información, afirmó.
18: Estamos pidiendo una reunión urgente con la ministra de Transporte y Obras Públicas, porque queremos saber cuál es la ubicación, cuál es la situación de lo que va a pasar con diferentes temas. Por ejemplo, con el bypass que fue anunciado con respecto al puente y a la ruta 2. Bueno, nosotros queremos saber dónde va a estar ese puente, por qué se tomó esa decisión, por qué Nueva Albesa no fue consultada, por qué Rosario no fue consultado, cuáles son los fundamentos que ameritan ese bypass.
19: ¿Usted no está de acuerdo de dónde se va a realizar?
18: Queremos saber dónde. Queremos saber exactamente dónde va el puente. Ese es el tema. No sabemos.
19: ¿Ya solicitó centro, una reunión con la ministra?
18: Sí, hace un mes y pico que fue solicitada la reunión. El centro comercial de Rosario quiere tenerla, el alcalde de la ciudad de Nueva Albesia quiere tenerla, el alcalde de La Paz quiere tenerla. Es algo que involucra a toda la zona, porque todos sabemos que un puente, de la forma en que esté construido o en el lugar donde esté, puede traer un impacto ambiental muy importante. Por ejemplo, con respecto a las inundaciones. También, si te deja afuera a una ciudad donde todo el tránsito pesado pasa por afuera y hay una cantidad de comercios, ¿tá?, que están establecidos en la ciudad que dependen justamente de ese tránsito pesado que pasa. Entonces, digo, si Rosario ya tiene problemas de trabajo y estamos sumando determinados aspectos, entonces, nada más, yo no puedo decir que estoy ni en contra ni a favor. Lo único que queremos es la información para poder después expedirnos al respecto.
19: No ha tenido respuesta todavía de la ministra.
18: Bueno, nos habían dicho que venía la primera semana de que no era necesario que nosotros fuésemos porque iba a estar de recorrida y lo más probable es que la primera semana de mayo estuviera, pero bueno, ayer esto lo habíamos tramitado por intermedio del senador Viera. Ayer justito estuve con el diputado Mario Colman y le planteé, ¿qué pasa, Mario? O sea, él ayer llamó a la ministra le dijo que ahora lo más probable es que venga la primera semana de junio, así que bueno, estaremos esperando ansiosos esa reunión, pero vuelvo a recalcar, es para tener información, o para también tener información qué es lo que va a pasar con la entrada a Rosario. Son incertidumbres o preguntas que es lógica que nos las hagamos, porque bueno, el consejo es la autoridad local de la ciudad y tiene que tener explicaciones o tiene que tener una respuesta. Si cualquier ciudadano, tú como periodista, me decís qué va a pasar con la entrada a Rosario y yo quedo en blanco, no, quiero saber. Creo que es nuestro derecho a tener la información.
9: El Centro CAIF Servir de Nueva Albesia celebró el día viernes sus 10 años de trabajo y aporte a la comunidad en una actividad que reunió a familias, personal del centro, autoridades nacionales, departamentales y locales, junto a representantes del Club de Leones, la organización social civil encargada de la gestión del espacio.
10: La jornada tuvo además un momento especial con la inauguración oficial de la nueva sala de un año, que si bien se encuentra en funcionamiento desde finales 2024, aún no había podido ser presentada formalmente.
9: Actualmente el CAIF Servir acompaña y brinda atención a unas 135 familias de la zona, desarrollando tareas vinculadas al cuidado, la educación y la contención en la primera infancia, consolidándose como un espacio de referencia para muchas familias neohelvéticas y de la región.
10: Durante la actividad de la maestra referente del centro, Ana Laura Cruz, quien integra el proyecto desde sus inicios, expresó su emoción por el camino recorrido en esta década de trabajo, destacando el crecimiento de CAIF y los avances alcanzados a lo largo de estos años.
20: A los 10 años es más que importante, como dije en el discurso, es acompañar, compartir con las funcionarias, con las familias, con los niños, y es de una necesidad que tiene la ciudad de tener un centro CAIF.
21: Finalmente hoy se inaugura también la salita que hacía tiempo estaba funcionando, pero la inauguración oficial es hoy. Sí. Otro paso importante para la institución.
20: Claro, ya hace, como ya saben, hace un año y medio está funcionando la sala de un año, una sala de un año con una atención diaria, ¿no? De 4 horas en el turno de la mañana y 4 horas en la tarde, donde cubrimos la atención a 24 niños. Sí, esta sala estaba funcionando hace un año y medio aproximadamente, y bueno, y hoy junto con los festejos decidimos inaugurarla.
21: Festejos que son también parte de los 50 años del Club de Leones.
20: Sí, este festejo está en el marco de los 50 años del club y bueno, y los 10 años del Centro CAIF.
21: ¿Cuál es la importancia del CAIF para el Club de Leones?
20: Mucha. Nosotros como institución y como Leones brindamos muchas horas de trabajo y de estar, de acompañar a los funcionarios, a la familia, y una necesidad que la comunidad de Nueva Albesia tenía.
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2: Muy bien, superado un problemita técnico, avanzamos con la información. Se conmemora hoy, 18 de mayo, un nuevo aniversario de la Batalla de las Piedras.
0: Por este motivo, escuchamos el mensaje de la Comisión de Cultura del municipio de la ciudad de Nueva Helvecia, del Centro Cultural Colonia Suiza también, y un mensaje a cargo de la maestra directora de la escuela número 10, denominada este centro educativo, Elías Huber, la maestra directora Patricia Norte.

0: enfrentaron los españoles contra los orientales. Hoy recordamos un acontecimiento fundamental en la historia de nuestro país, la Batalla de las Piedras, ocurrida hace 215 años, el 18 de mayo de 1811. En ella se enfrentaron los españoles contra los orientales. Este discurso fue preparado guiándome por fuentes educativas confiables, entre ellas las palabras del profesor Diego del Grossi. Antes de hablar de la batalla, preguntémonos qué había sucedido. En 1808, España fue ocupada por tropas francesas, provocando cambios en el poder. En Montevideo, el gobernador Francisco Javier de Lío fue nombrado virrey y Montevideo pasó a ser la capital del virreinato del Río de la Plata. En 1810, una junta revolucionaria en Buenos Aires se levantó contra la corona española y buscó apoyo de los orientales. El 28 de febrero de 1811, con el grito de Asensio, nació una movilización en la banda oriental que se extendió por toda la campaña. En abril, José Gervasio Artigas, ex blandengue y líder carismático, se unió al levantamiento. Con su proclama de Mercedes, llamó a los patriotas a tomar las armas y sumarse a la causa. En su avance hacia el sur, Artigas reunió más patriotas y llegaron a Canelones el 12 de mayo, donde supieron que un ejército español, comandado por José Posadas, los esperaba. ¿Cómo estaban formados los ejércitos? El ejército español tenía unos 1.200 soldados, bien entrenados y armados, con fusiles modernos y artillería. El ejército oriental estaba compuesto con 600 jinetes y 400 infantes, en su mayoría hombres de campos y desertores, con pocas armas modernas, usando boleadoras, lanzas y solo dos cañones. El 18 de mayo de 1811, a las 10 de la mañana, comenzó la batalla. Al final de la tarde, José Posadas rindió su ejército, entregando su sable a Damaso Antonio Larrañaga. Decimos que eran menos, pero fueron más. Porque a pesar de ser menos y tener menos recursos, los orientales lucharon con corazón y valentía, logrando una victoria. José Gervasio Artigas fue un líder estratégico y humanista. Su planificación del ataque por frentes, los costados y la retaguardia fue clave. Además, mostró clemencia hacia los vencidos, curando heridos y respetando prisioneros. La Batalla de las Piedras fue un símbolo de resistencia y un paso crucial en la lucha por la independencia. Fortaleció a Artigas como líder y alentó a otros a seguir peleando. Aunque la independencia del Uruguay tomó 14 años más, recordamos hoy a quienes lucharon por la libertad y a los valores de justicia y equidad que nos inspiran. La historia se construye con cada acción y decisión que tomamos. Sigamos adelante con valentía, honrando el legado de nuestros antecesores.
1: ¿Digo algo? Allí compartíamos el mensaje de la maestra directora Patricia Norte de la Escuela Número 10, Elías Huber, de la ciudad de Nueva Albesia, en adhesión a este acto celebratorio de la Batalla de las Piedras. La Comisión de Cultura del municipio de Nueva Albesia, las diferentes instituciones culturales de la ciudad y de la región se unen a esta celebración. Vamos a las noticias católicas, proseguimos con más novedades. Parroquia de San José de la ciudad de Tarariras, mañana martes a la hora 18, la comunidad recibe y se reúne con el padre Germán Celio, vicario pastoral de la diócesis de Mercedes. El viernes 22 a la hora 17, misa en la Capilla San Pablo, y el sábado 23, en tanto a la hora 17, vigilia de Pentecostés en la iglesia parroquial de Tarariras.
2: La información necrológica: falleció la señora María Esther García Rodríguez, no se realiza velatorio, cremación en cementerio Parque Colonia Memorial, empresa en la Biblioteca Hermanos, Nueva Albesia, teléfono 455-440-75.

0: Interiores intervenciones urbanas.
1: El intendente de Colonia, Guillermo Rodríguez, señaló que el trabajo será coordinado entre la Dirección de Obras y los municipios, priorizando la defensa de los vecinos y el correcto desarrollo de las tareas.
0: Indicó que se buscará mejorar los procesos de reposición de calles y pavimentos, utilizando nuevos materiales y supervisando de cerca el avance de las empresas para minimizar impactos y evitar problemas posteriores en la infraestructura urbana.
2: Ayer comentaba alguien en el grupo que hubo 3 siniestros de tránsito en Nueva Alvesia. No he buscado información a ver de qué características fueron y qué consecuencias tuvieron, pero digo, yo lo que, como habitante de esta ciudad, lo que veo es que el tránsito en Nueva Alvesia es mucho mayor que en otras localidades de Colonia. Un amigo me decía, pero vos tenés datos estadísticos, eso. No, yo lo que tengo es cuando salgo a la calle y veo, yo ando por todo el departamento por distintos motivos, y el tránsito que hay en Nueva Alvesia no hay en ningún lado. Pero además se da una particularidad. Tú en Rosario, en Juan la Calle, no va a ver atravesar un camión con ganado, con leña, o con una cosecha encima, atravesar la ciudad. Nueva Alvesia es la única ciudad que no tiene un desvío de tránsito pesado. Además, es una ciudad que por sus particularidades, por la oferta que tiene de servicios y públicos y privados, hace que muchísima gente venga a Nueva Alvesia y se integra a nuestro tránsito, bienvenido sea, pero de alguna forma se satura. Bueno, en Nueva Alvesia hay lugares que si no te quedan lejos te conviene ir caminando porque no vas a encontrar dónde para poner el vehículo. Entonces digo, Nueva Alvesia tiene ese problema, la falta de un desvío de tránsito pesado que alivie, digamos, las calles interiores.
0: Seguimos en el informativo central. Allí teníamos a Félix Leizagoyen, referente de la Unidad Local de Seguridad Vial, analizando en diálogo con nuestro compañero Javier Tairovich aquí en Radio del Oeste, en RO Contenidos, sobre la situación del tránsito en la ciudad y, por supuesto, en todo el departamento de Colonia, habida cuenta la gran cantidad de siniestros que se vienen registrando en el departamento y en todo el país. Avanzamos.
1: Avanzamos. Más contactos. Nos vamos a Rosario. Desde allí, Virginia Valer.
3: El profesor e investigador Daniel López presentó en Rosario su libro El Partido del Rosario en la Encrucijada Revolucionaria 1811-1820, una investigación que profundiza en el papel de la ciudad durante el proceso revolucionario oriental. En la actividad realizada en el hall del municipio fue acompañado por los profesores Sebastián Rivero y Lucía Rivero. Destacó la importancia de rescatar la historia local y fortalecer la identidad de la comunidad. La obra incluye documentos, mapas e ilustraciones del artista rosarino Álvaro Olivera y forma parte de una saga histórica sobre Rosario y su región.
4: Y es una nueva contribución de investigación a la rica historia de Rosario. Nosotros decimos que tenemos 150 años, bueno, 250 años. Hay que cargarla de contenido, hay que cargarla de historia, de peso, de protagonista, y bueno, creo que la obra ayuda a eso, ¿no? A rescatar esa historia tan crucial para los orientales, y en este caso para los vecinos de Rosario, entre 1811 a 1820.
5: Una dedicatoria muy especial.
4: Sí, una dedicatoria muy especial al gaucho Moreira, al profesor Omar Moreira, que tuvo mucho que ver con mis inicios como investigador. Fue el soporte que me enseñó cómo investigar, cómo indagar, cómo hacer las preguntas, y al mismo tiempo cómo contribuir a enriquecer la historia de, en este caso, de nuestra ciudad o nuestra región.
5: Sebastián Rivero hablaba de una saga, y la pregunta que surgió también es cuándo el próximo, porque bueno, esto abre la puerta a que se continúe con esta investigación.
4: Sí, la idea es continuar, enriqueciendo la historia de Rosario. Puede ser una continuación de esta, que evidentemente estamos apremiados por los tiempos, porque se nos viene el bicentenario de la Jura de la Constitución, que no es ajeno a la historia de Rosario. O sea, acá se juró la Constitución en 1830. Entonces, también mirarla desde esa perspectiva, a ver de qué manera podemos contribuir a rescatar parte de esa historia.

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7: Y vamos a tierras maragatas porque un histórico órgano llegó desde Suiza para transformar la Catedral de San José de Mayo.
8: El instrumento procedente del Templo Saint-Jean de Ginebra arribó este sábado a San José y será integrado al órgano de la Catedral en un proyecto que apunta a crear el más importante de su tipo en Uruguay.
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8: La fusión y restauración demandará varios meses de trabajo técnico especializado con el objetivo de dejar instalado un instrumento único para el patrimonio religioso, cultural y musical del departamento.
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8: Seguimos con otras noticias. En el marco de la elaboración del diagnóstico para el Plan Departamental de Salud Mental, la Dirección Departamental de Salud de Colonia se encuentra desarrollando un proceso participativo para relevar la situación de la salud mental en el departamento.
7: Con este objetivo se generarán espacios de encuentro destinados a conocer las necesidades, percepciones y propuestas de quienes habitan el territorio, contribuyendo así a la construcción de una mirada integral y situada que permita promover acciones orientadas al bienestar colectivo.
8: En ese sentido, se invita a las próximas instancias a realizarse en Colonia Valdense, Rosario, Florencio Sánchez, Tarariras, Nueva Palmira y Colonia de Sacramento.
7: Repasamos el miércoles 20, el miércoles próximo, a la hora 17:30, en el Liceo Daniel Armán Ugón de Colonia Valdense, sala Bartolomé Griot. El jueves 21 de mayo, a la hora 18:30, en el municipio de Rosario. El viernes 22, a la hora 18, en el Salón de Audio del Liceo de Cardona. El martes 26, a la hora 18, en la Escuela del Hogar de Tarariras. El miércoles 27 a la hora 10 en la sala de la planta baja del Centro BIT en calle Odrio Sola 434 en Colonia, y el jueves 28 a la hora 18 en el municipio de Nueva Palmira. La invitación es abierta a toda la comunidad.
8: Museo de Colonia Suiza invita a conocer sala renovada en el Día Internacional de los Museos.
7: En el marco de este Día Internacional de los Museos y de un nuevo aniversario de la institución que es hoy, el Museo y Archivo Regional de Colonia Suiza invita a la comunidad a conocer la sala renovada de música, comunicación y educación.
8: La actividad se desarrollará este lunes con acceso libre y gratuito en la sede de la institución.
7: La propuesta permitirá recorrer un espacio renovado que reúne elementos vinculados a la música, la comunicación, la educación como parte del patrimonio histórico y cultural de toda la región.
8: El museo permanecerá abierto de 11:15 a 17:15. La invitación está abierta a toda la comunidad con entrada libre y gratuita.
7: Más actividades regionales porque niños y sus familias del programa Uruguay Crece Contigo visitaron el Parque Anchorena.
8: En el mes de mayo, en el Ministerio de Desarrollo Social se celebra el mes de la primera infancia.
7: En esta ocasión, el equipo de Uruguay Crece Contigo de Colonia realizó el tradicional paseo con familias en el Parque Anchorena.
8: Familias de todas las localidades del departamento aprovecharon a jugar, a correr, a almorzar todos juntos, garantizando el acceso a los bienes culturales y turísticos que tiene el país.
7: Y nos vamos. Ingresamos a la parte deportiva con alguna noticia muy breve.
8: Bueno, alguna noticia.
7: Colegiales se consagró campeón del torneo de preparación de la Liga Helvética.
8: Se disputó este domingo la final del campeonato de preparación de la Liga Helvética de fútbol.
7: El encuentro entre Rosario Atlético y Colegiales se jugó en el complejo 5 de octubre de esa ciudad.
8: Fue un empate 1-1 en los 90 minutos con goles de Alexis García para Rosario y de Mateo Schwick para Colegiales. En definición por penales, Colegiales se consagró campeón.
7: Y por la Copa OFI, a San Carlos cayó en el Supichi, ganó Juventud de Colonia a Nacional de Nueva Helvecia.
8: Por la segunda fecha de la fase de grupos de la Copa Nacional de Clubes, Divisional A de OFI, San Carlos de Colonia perdió 2-0 como local frente a Laureles de Fray Bentos.
7: El encuentro correspondiente a la Serie C se disputó en el Estadio Profesor Alberto Supichi.
8: Por el mismo grupo, el domingo, Juventud derrotó 1-0 a Nacional de Nueva Helvecia con gol de Diego Vela de tiro libre a los 43 minutos del segundo tiempo.
7: Cerrada la segunda fecha, Laureles tiene 6 puntos, Juventud y San Carlos 3 y Nacional no registra unidades.
8: La próxima fecha Nacional debutará como local ante San Carlos y Laureles recibirá en Fray Bentos a Juventud.
7: Ahora sí nos vamos, Mario.
8: Nos vamos. Hasta aquí la información. Los invitamos a seguir en nuestra programación.
7: Será hasta el día de mañana. Que pasen muy bien.
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Lima, 16 jets de sensación. Las horas de luminosidad vienen bajando, 10 horas 16 minutos vienen disminuyendo hasta el 21-22 de junio, que tendremos la noche más larga. El sol salió 7:37, se oculta 7 minutos antes de las 6 de la tarde, totalizando 10 horas 16 minutos de luminosidad. Precipitaciones por lo pronto se anuncian hacia el fin de semana, viernes o sábado, para esta zona del territorio nacional.

Precipitaciones por lo pronto se anuncian hacia el fin de semana, viernes o sábado, para esta zona del territorio nacional. 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

Semana viernes o sábado para esta zona del territorio nacional. 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

0: si el novillo siguiera subiendo o propusieran valores muy por encima de lo que proponen hoy, no van a comprar igual porque realmente no los hay, ¿no?
1: Claro, claro que sí. Manolo, hablando un poco de las actividades en general, bueno, hoy, por supuesto, actividad del escritorio.
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1: Juan Manuel Fabián, como siempre, muchísimas gracias y éxito en la actividad de hoy.
0: Gracias a ti, Gustavo, te mando un abrazo grande y saludos a la audiencia.
1: Un abrazo grande, y mira, este tema también te lo dedico para vos porque me encanta. Sin estribo lo ubicás, el grupo, sí, por supuesto, gente
0: sí,
1: joven.
0: Sí, por supuesto, sí,
1: y claro. De otro tiempo, eso está bueno también, recordando a nuestros abuelos y gente mayor, ¿no? Así que va para vos también este tema. Un abrazo.
0: Bueno, un abrazo, Gustavo, muchas gracias.
1: Chao.

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exactamente la hora 13. Estamos aquí en Mediodía Rural. Qué linda canción, cómo le gusta a nuestra audiencia, ¿eh? Una de las versiones más lindas. Hay muchísimas versiones de tantos artistas nuestros. Para mí esta es una de las más lindas. Alfredo Zitarrosa también le cantó, de artistas nuevas como Catherine Bernes.

0: El autor de este tema es Johnny De Melo, gran artista de Rivera. Que a veces no es tan conocido para el gran público de nuestro país. Sí, el tema, sí, este y otros temas de esa zona del norte de nuestro país. Pero vamos a un diálogo. Dejemos de hablar de música y hablemos de lechería. Hablemos del sector en este tradicional espacio de la NPL. Vamos a recibir a Eduardo Veiga, directivo de la institución y productor del departamento de San José, en la carretera al balneario Quillú. Eduardo, el placer de recibirte. Buen mediodía. Siempre es un gusto tenerte con nosotros. ¿Cómo estás?
1: Bueno, hola, Gustavo. Un gusto también para mí. Bien. La verdad, disfrutando un lindo día, te diría un poco fresco, pero lindo, un otoño que bueno, que ya vamos rumbo al invierno, te diría. Arrancaron algunos de los primeros fríos, pero bien, venimos con, ya te digo, con un clima que nos viene acompañando, en el sentido, venimos bien.
0: En cuanto a heladas, por ejemplo, hoy, ¿cómo estuvo el amanecer en esa zona?
1: Sí, han habido algunas heladitas, básicamente medio en la sombra también, se nota en la mañana, pero por ahora te diría que venimos normal, lo que debería estar pasando para la época, pero creo que sirve, todas estas cosas son buenas, toda la vida pasó, y bueno, es bueno que venga el frío en su momento, cuando tiene que venir, en las heladas, o las lluvias que acumulan el agua en el perfil, así que, porque después a veces estamos a con mosca en estaciones que no debería de haber mosca, o con mosquitos y todas esas cosas, y con parásitos en los animales. Creo que es algo natural que bueno, en esta época por suerte tenemos el frío, y bueno, eso, el frío seco es bueno, para la vaca, por ejemplo, es el clima ideal cuando estaba bastante frío, así que te diría que el 10 grados, por ejemplo, para la vaca es el clima ideal, perfecto.
0: En remisión se está muy bien. ¿Cómo viene la producción en esa zona que estás tú, por ejemplo?
1: Venimos bastante bien, venimos repuntando, vienen pariendo las vacas, pasturas tenemos muy buenas para lo que es el año, ha sido excelente, la verdad, muy bueno verdeo, avena impresionante, raigrases estamos comiendo también, he visto mucho silo, muy bueno maíz estardido, la verdad que en cuanto a clima y cosecha se ha venido muy bien, muchas siembras de praderas, alfalfa y esas cosas también se han concretado, y yo diría con buen éxito, porque también es una lotería hacer una siembra que, bueno, que hoy día es muy costosa, que han cambiado mucho los números, y bueno, estamos en un momento clave definiendo lo que es el año, sería prácticamente la cosecha de leche de todo el año, ¿no? Con las reservas ya concretadas, con fardos, con todos los cultivos implantados, y bueno, haciendo algún otro que quede tardido. Pero te diría que viene bien, la producción viene aumentando, y bueno, esperemos que tengamos un gran año, ¿no?
0: Siempre el costo del litro de leche para cada productor es distinto, porque cada tambo, cada establecimiento es un mundo, está su mundo, ¿no? Pero hoy, ¿cómo ves la ecuación, pensando que ha habido incremento de costos, ni hablar fertilizantes, combustibles, bueno, en general, fertilizantes, entre otras cosas, como decíamos, ¿cómo estás percibiendo la ecuación por ahora?
1: Y bueno, al sector nuestro, obviamente, le pega directamente. Dependemos muchísimo de todo lo que son los insumos que vienen generalmente de afuera, que son todo lo que son ureas, fertilizantes, y bueno, hay que hablar lo que es el combustible, que también es un costo que tenemos, que también es muy importante en el negocio de la lechería. Imagina todos los contratistas, todo lo que son ensiladas, todo lo que son acarreos de grano y todas esas cosas de siembra, eso la verdad que tiene un gasto muy importante, difícilmente se pueda diluir, o sea, obviamente eso es con más producción, con más leche, y bueno, tratando de paliar el momento. No olvidemos que a Conaprue nos bajó un peso el litro de leche, y bueno, también eso se está sintiendo. Nosotros teníamos expectativas de que ese peso se corrigiera, pero bueno, por ahora la cooperativa viene aguantando el mismo precio. Eso es como un compromiso, está totalmente vendido, te diría, casi toda la producción que tenemos por varios meses para adelante. Eso es una muy buena noticia. Lo que sí no es muy buena es que estábamos con problemas de fletes y de contenedores para sacar la mercadería que tiene estoqueada nuestra cooperativa, como la Prole en este caso. Así que bueno, se está originando todo ese tema y tratando de bueno, de obviamente de cumplir con los compromisos que tiene con la Prole en los mercados del en las distintas partes del mundo, ¿no?
0: Un mundo definido, lo dicen los especialistas, pero uno mismo se da cuenta, ¿no? Marcado por la incertidumbre, ¿no? Lo impredecible que está todo.
1: Sí, totalmente. Y bueno, y en ese escenario, el productor, en este caso, o el que tiene negocios vinculados al a cielo abierto y a todo lo que son explotaciones agropecuarias, esto es un tema muy complejo porque, digo, con ese conjunto de elementos uno se tiene que manejar y así que ya te digo, no es fácil estar haciendo proyecciones a futuro y presupuestos con valores que se están continuamente están dependiendo de mercados del exterior, de obviamente de problemas que para nosotros están muy lejos. No obstante, también es bueno decirlo que toda la vida, desde que yo me conozco y estoy en Conaprole, me parece que hace como capaz que ya como 30 años, te diría que siempre he escuchado todas estas cosas, estos vaivenes que ha tenido el mundo, con guerras, con problemas, con secas impresionantes, con distintas problemáticas, y bueno, uno más bien se tiene que enfocar en el negocio que tenemos, tratar de hacer lo mejor posible dentro de la empresa, y bueno, hay una cantidad de factores que nosotros no podemos un poco verlos, pero no podemos prácticamente no participamos, no para nada, así que tenemos que tratar de, con las reglas que tenemos, tratar de manejarlo, ¿no?
0: Tal cual. Tú sabes que yo tengo unos cuantos años también vinculado al sector lechero y siempre digo, todos los años han sido de algunas dificultades, de crisis en el sector, siempre hay desafíos y grandes por delante, ¿no?
1: La verdad que es fantástico como como la gente se le busca la vuelta. Digo, no olvidemos, tuvimos una seca, una falta de lluvia durante 7 meses, que fue algo impresionante, la falta de comida, la cantidad de ingenio que tuvo que tener el productor y medidas a tomar para poder salir adelante, y bueno, se logró pasar, sortear ese tremendo obstáculo. Luego de eso caímos con una baja de 4 pesos del litro de leche, que fue algo, yo te diría, demoledor, porque prácticamente puso en riesgo una cantidad de empresas, mucho por...
0: A ver si me escuchás por ahí. A ver si podemos subsanar el contacto.
1: Se vuelve a...
0: Ahí, perfecto. Te habíamos perdido, pero no. Ahí te recuperamos.
1: La gente vuelve a renovar el compromiso y a seguir trabajando y en definitiva, bueno, ya te digo, son reglas que del juego que a veces hay que tratar de seguir sorteando y bueno, ya te digo, viene esto y otras cosas más y bueno, nosotros tenemos que tratar de seguir produciendo y enfocarnos en lo que tenemos que hacer, ¿no?
0: Tal cual. Actividades de la ANPL, ¿mañana hay reunión de la directiva?
1: Sí, mañana tenemos una agenda bastante cargada de actividades, como siempre. Así que bueno, imagino que temprano vamos a andar por allá con muchas actividades. En la nochecita hay una actividad ahí en la colonia alemana también, que va a andar, si no me equivoco, Alejandro Pérez, director de Conaprole, y algunas otras autoridades, imagino que van a andar en la vuelta, Pereira de Proleco, y imagino que algún otro productor y director de la empresa van a andar, así que bueno, veremos, hay expectativas siempre con novedades que se nos trae por parte de los directores de la cooperativa, ¿no?
0: Esto sería mañana de tardecita allí a partir de la hora 19, te pregunto.
1: Sí, exactamente.
0: En la Colonia Delta.
1: Exactamente, sí, en Colonia Delta, un salón comunitario muy lindo que tienen. Otra cosa novedosa fue para todos nosotros el cambio de rumbo que aparentemente tomaría el sindicato con la Prole, ya que hubieron elecciones y no ganó la lista que oficial vendría siendo la que hace años que está. Entró en la otra lista, fue la ganadora. No conocemos prácticamente a los integrantes, pero bueno, también creo que nos abre una expectativa para el futuro, para tratar de tener un buen vínculo, para, ya te digo, para que podamos trabajar en paz, tranquilamente, y bueno, que podamos salir todos adelante tras el mismo objetivo que tenemos, ¿no? Los empleados en lo suyo y nosotros produciendo leche.
0: Es una línea aparentemente más moderada de la nueva directiva, o por lo menos quienes encabezan esta lista que ganó en las elecciones del sindicato de Conaprole.
1: Aparentemente sí, por lo que hemos escuchado, ya han habido algunos acercamientos con ellos por parte de nuestra cooperativa, y bueno, siempre obviamente a nosotros nos llena de ilusión el tema de, ya te digo, que el vínculo sea bueno y que podamos trabajar y hacer funcionar esos equipos que a veces los tenemos parados durante 1, 2 o 3 años. Tenemos equipamientos nuevos, modernos, que pudiéramos transformar cantidad de cosas, mejorar costo, beneficio para todos, pero lamentablemente por temas que ya están hablados y muchas veces conversados, es una pena que no se concreten, ¿no?
0: Sí, esto está bueno contarle a la audiencia, porque se hace hecho.

0: que ha tenido que incluir maquinaria, cosas que de última tecnología, cosas que en otros países quizás hace años que se están usando, y para poder nosotros llegar a los estándares que tienen ellos, tenemos que, por lo menos tenemos que ponernos a tiro, te diría, con nuevas tecnologías. Con la prueba lo viene haciendo constantemente, las auditorías lo piden, hay una cantidad de empresas que exigen este tipo de equipamientos, cosas que son muy modernas, y bueno, que facilitan, que aceleran los procesos, algo natural. Imagina, Gustavo, lo que era antes el peaje, que tenemos que hacer la cola y esperar que una persona lo cobre, y hoy día está automatizado y por ahí esas personas están trabajando en otro lado, me imagino, y eso ha facilitado una cantidad de cosas, que se leen las matrículas, que los pagos son electrónicos, digo, es algo que es solamente acompañado lo que está pasando, digo, y sabemos lo que ha pasado tristemente con empresas del mismo rubro que no han hecho esas transiciones y prácticamente están desapareciendo. Caso, creo que podemos, hay muchos contarlo, y eso repercute, todos sabemos directamente en los pueblos, en las ciudades, que bueno, que después tienen esa falta de trabajo y esas empresas que se perdieron, ¿no? Está el caso de Coleme en Cerro Largo, que hace años que está ahí prácticamente agonizando y bueno, prácticamente pidiendo a gritos que se haga algo, y lamentablemente se van a fundir los productores y los empleados van a quedar sin trabajo, ¿no? Una cosa bastante embromada, ¿no?
1: Claro. Eduardo, seguiremos analizando el sector lechero. Mañana reunión de la ANP, le recordamos, de la directiva de la institución, y en la tardecita allí en Colonia Delta, en la Colonia Alemana, una reunión con los diferentes referentes del grupo Conaprole. Muchísimas gracias por atendernos, que tengas excelente jornada y buenas las actividades mañana también.
0: Muchas gracias, Gustavo, y bueno, un saludo para todos, gracias
1: a ti por atendernos. Eduardo Veiga, desde la zona de carretera al Balneario Quillú, allí en San José.
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9: Seguimos avanzando aquí en Mediodía Rural y se viene el tradicional espacio de Agropecuaria Valdense de Jorge Ferreira. 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
9: Comenzó una nueva edición de la Feria de Alimentación Sial China. En la mañana de este lunes de Shanghái, noche del domingo de Uruguay, abrió sus puertas la edición del año 2026 de la Feria de la Alimentación Sial, la más importante del continente asiático y seguramente del mundo. En lo concerniente al mercado de la carne vacuna, son muchas las interrogantes acerca de cómo se comportará el mercado y cuál será la estrategia de importadores y exportadores de los distintos orígenes, dice este artículo firmado por Rafael Tardáguila. Por ejemplo, en el caso de los brasileños y australianos, seguramente ya están vendidos hasta fines de junio y lo que queda por delante es muy probable, si China no cambia las reglas de juego, que quede afuera de la cuota asignada por Beijing para ambos países. Por lo tanto, corren con el riesgo de tener que pagar el arancel adicional del 55%, lo cual inviabiliza el negocio. Australianos y brasileños vienen a la feria a conversar y mantener contacto con los clientes, pero no van a cerrar un negocio, opinó un trader recién arribado a Shanghái, dice Tardáguila. Por su parte, Fausto Brigenti, uno de los principales de la Trader Ideal, consultado por Informe Tardáguila, dijo que también será clave lo que suceda con el producto de Estados Unidos tras la visita de Trump a China y su reunión con Xi Jinping. De lo contrario, se le seguirán abriendo posibilidades a estos productos de Argentina y Uruguay, ya que la ausencia de Estados Unidos se le suma el hecho de que Australia ya habría completado su cuota y estos son los dos principales mercados en China para la carne terminada a grano. Varios interrogantes que comenzarán a develarse en las próximas horas una vez importadores, exportadores y traders se encuentren cara a cara en los inmensos salones de esta feria internacional, la Sial China, próximo al Century Park de la ciudad de Shanghái, dice este artículo.
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0: siguiendo en el tema de la Exposial China, esta será la 26ª edición de la feria que se lleva a cabo en Shanghái. EINAC viene participando desde el año 2004 de manera ininterrumpida, por lo que va a ser su 23ª participación. Con sede en el Shanghái New International Expo Center, el evento reúne a más de 5.000 expositores provenientes de 75 países y regiones en 200.000 metros cuadrados y recibe a más de 180.000 visitantes profesionales provenientes de 125 países y regiones, conformando así una plataforma estratégica para el desarrollo de negocios en el mercado asiático, dijo el INAC en un artículo en su sitio web. Por otro lado, contará también con degustaciones al paso, abierta durante los 3 turnos diarios. Aquí se podrá degustar lomo, bife ancho y mondongo, dice el artículo. Lideran la delegación el presidente del Instituto Nacional de Carnes, Gastón Escayola, los miembros de la Junta, Joaquín Martí Corena y Alejandro Puchiele, representantes de los productores e industria respectivamente, la gerente general Inés Invernici, la gerente de la oficina del INAC en Asia, Victoria Cay, la gerente de marketing, Josefina Valenti, el gerente de información, Jorge Acosta, el jefe de acceso a mercados, Cristian Yao, la especialista en proyectos y promoción, Cecilia Yao, y la especialista en promoción de la oficina del INAC en Asia, Luna Wu. También se cumplirá una agenda con organismos referentes del comercio con China, en la que participará además una misión del Ministerio de Ganadería, que acompañará las actividades organizadas por INAC. Estará presente el subsecretario Marcos Carámbula, el director de Industria Animal Diego Domínguez, la directora del laboratorio DILAVE Alejandra Suárez y el director del programa de residuos biológicos Diego Moreira. Del ámbito diplomático estarán presentes el embajador de Uruguay en China, Aníbal Cabral, y el cónsul general en Shanghái, Marcelo Mañú. Completan la delegación 15 plantas coexpositoras y 10 empresas de brokers, traders y otros acompañantes. El total de la delegación uruguaya alcanzará cerca de 60 personas. Por otro lado, el instituto será patrocinador diamante de la competencia culinaria La Cuisine, organizada por Cial, que se llevará a cabo los días 19 y 20, mañana y pasado. Este evento es avalado por la Asociación Mundial de Sociedades de Chefs y reúne a 8 equipos de chefs de restaurantes con estrellas Michelin, tanto nacionales como internacionales, y a más de 50 jueces profesionales certificados por la UAX. Entre los distintos alimentos e ingredientes, la carne bovina uruguaya, a través de un corte noble como el bife ancho, será uno de los protagonistas de este evento. Asimismo, hoy el INAC realizará la tradicional recepción con degustación de carnes y vinos uruguayos, dirigida a importadores, compradores y actores importantes y de relevancia en el sector, para unas 300 personas en el marco de esta mega feria, como lo es la Cial Shanghái en China.
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0: Con sumo gusto hemos compartido este espacio, este encuentro con el sector productivo, con el motor de la economía nacional. Ya llega el contacto internacional con Radio Francia, después toda la música suiza y centroeuropea con el programa Berna, desde la hora 15 de la tarde con vos. Y como cada lunes, les recuerdo a partir de la hora 20, el programa audiovisual Quemando Nafta, todo el deporte motor con la conducción de Leonardo Vázquez. Mediodía Rural retorna mañana, como siempre, después del informativo central. Que pasen muy bien. Será hasta entonces.
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9: ¿Me da la hora?
10: Es la hora 13:36 minutos.
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0: Comienza el flash informativo de Radio Francia Internacional. En los controles nos acompaña Didier Bleu, lunes 18 de mayo, 4 de la tarde en París. Y estas son las noticias del mundo en 3 minutos.
1: Andreína Flores.
0: La Organización Mundial de la Salud lanza una alerta internacional por brote de ébola que ha dejado ya casi 100 muertos en República Democrática del Congo y Uganda. La OMS inicia hoy su Asamblea Nacional, marcada por la preocupación de financiamiento tras el retiro de Estados Unidos y Argentina. Escuchemos al director de la OMS, Tedros Adhanom Ghebreyesus.
2: Cualquier vacío, cualquier espacio sin cubrir, beneficia al virus. Y la mejor inmunidad que tenemos es la solidaridad. Por lo tanto, debido a la situación actual que afecta tanto a Argentina como a Estados Unidos, creo que reconsiderarán sus decisiones al darse cuenta de la importancia de la universalidad para la seguridad sanitaria.
0: La justicia española le ha dado la razón a la estrella colombiana Shakira tras más de 8 años de disputa con la agencia tributaria. La Audiencia Nacional ha concluido que la cantante no debía ser considerada residente fiscal en España durante el año 2011 y ha ordenado devolverle más de 60 millones de euros, más intereses. El Partido Socialista del primer ministro español Pedro Sánchez sufrió una nueva derrota este domingo en las elecciones regionales de Andalucía. El Partido Popular volvió a ganar los comicios, aunque no con la mayoría absoluta que buscaba. Irán asegura haber respondido a una nueva propuesta estadounidense destinada a poner fin a la guerra. Fuentes diplomáticas afirman que se evalúa la reapertura del estrecho de Hormuz por Teherán y el levantamiento de sanciones por parte de Estados Unidos. Sin embargo, la discusión del abandono del programa nuclear se discutiría en etapas posteriores de negociación. En el Festival de Cannes, el actor español Javier Bardem presentó su nueva película, El Ser Querido, que cuenta la historia de un director de cine de 57 años de comportamiento agresivo y abusivo. Bardem no perdió la oportunidad de comparar su personaje con algunos líderes mundiales. Es también el problema que tenemos con Donald Trump, Benjamin Netanyahu y Vladimir Putin, la masculinidad tóxica, dice Bardem. Y en deportes, máxima expectativa en Brasil ante la posible convocatoria de Neymar para la Copa del Mundo 2026. Carlo Ancelotti revelará esta tarde si Neymar, que lleva 2 años y medio sin jugar con la selección, disputará el cuarto mundial de su carrera. Así ponemos punto final a este flash de RFI.
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0: Hola, amigo. Su servidor, Lionel Russell, la invita a que meditemos hoy en un pensamiento que puede alegrar su día. Salomón decía algunas cosas muy extrañas que, a primera vista, no parecían tener mucho significado. Sin embargo, si dejamos que sus palabras penetren más allá de nuestras retinas, descubriremos en ellas grandes verdades que pueden ayudar a que este día sea más feliz y que valga la pena. Por ejemplo, una vez Salomón escribió: fíjate bien en dónde pones los pies y siempre pisarás terreno firme. Claro, eso ¿quién no lo sabe? Me hace acordar del nieto que salió al patio después de un chaparrón. Había un solo charquito. ¿En dónde pisó? Usted ya adivinó. ¿Qué significa eso de fijarnos bien en dónde ponemos nuestros pies? ¿Qué es eso de pisar terreno firme? Cuando caminamos, ponemos un pie delante del otro en forma alternada, avanzando un paso a la vez. En solamente una cuadra, el que habla pone un 45 delante del otro 100 veces. Si no fuera por las hermosas veredas que tenemos, tendríamos que fijarnos muy bien en dónde ponemos los pies a cada paso, buscando siempre pisar en suelo firme, especialmente cuando llueve, porque las baldosas flojas son muy traicioneras. Si caminamos una cuadra en un minuto, empleando 100 pisadas, quiere decir que en un solo minuto pisamos 100 veces. Pensemos en nuestro viaje por esta vida. Consideremos los minutos que componen un día, un mes, un año. ¿Cuántos pasos tomamos en poco tiempo? A cada paso podemos encontrar una baldosa floja. O en otras palabras, poner nuestra fe en algo inseguro. Podemos pisar en el barro, o sea, embarrarnos en las maldades que abundan en nuestro derredor. Podemos dar con el pie en algún obstáculo y quizás caernos y lastimarnos. Por eso precisamos base firme para nuestra fe. Y jamás encontraremos base más firme que la Biblia y el Salvador y Señor que ella nos presenta. ¿Usted ha puesto su fe en Él? ¿Ha recibido el regalo de la nueva y eterna vida? ¿Es Cristo su guía y amigo inseparable?
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4: ¿Me da la hora?
5: Es la hora 14:34 minutos.
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0: ¿Me da la hora?
1: Es la hora 14:45 minutos.
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0: ¿Qué tal? ¿Cómo les va? Bienvenidos. Buenas tardes para todos. Un gusto, un placer estar nuevamente en comunicación junto a ustedes. En esta jornada de lunes, en un nuevo comienzo de semana, ya en la segunda quincena del mes de mayo. Faltan poquitos días, menos de 20 días para que comience, menos de un mes para que comience el Mundial de Fútbol. Un deporte que nos atrapa generalmente, anualmente, en cada uno de las comunidades, en los campeonatos locales, en los campeonatos nacionales, en los campeonatos en lo que tiene que ver con el fútbol profesional de distintas partes del mundo, pero en esta oportunidad va a ser algo mucho más masivo, como es un mundial de fútbol, y que obviamente nos tiene a todos expectantes con lo que pueda pasar con la selección uruguaya de fútbol. Pero para eso faltan algunos días nada más, pero los días pasan volando y crece la intensidad y la expectativa en torno a la participación de Uruguay en el próximo Mundial de Fútbol. Pero lo cierto es que, como les decía, estamos arrancando ya, entrando en la segunda quincena del mes de mayo. Bueno, con una programación linda que tenemos para hoy, como siempre, como cada tarde, intentamos hacer para que ustedes estén entretenidos, para que ustedes estén acompañados, para que ustedes se informen de la mejor manera, como lo sabe hacer ya desde hace más de 7 décadas Radio del Oeste. Y por supuesto, la música, que siempre está para acompañarlos también, para que ustedes se sientan entretenidos más allá de lo informativo y de las noticias y de la palabra de los protagonistas, como hacemos en cada jornada. Así que a partir de ahora arrancamos la tarde con vos en esta jornada de lunes, fresquita, el lunes frío, fresca la jornada de hoy, pero de alguna manera intentamos poner un poco de calor en la tarde juntos, de manera conjunta entre ustedes y nosotros, para que se les sea más amena la tarde a ustedes y por supuesto que a nosotros también. 099-221490 es la línea de comunicación. Así arrancamos el programa de hoy. Espero que me acompañen.
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12: ¿Me da la hora?
13: Es la hora 15:22.
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25: Y en el panorama nacional, una inversión superior a los 2.100 millones de dólares para ajustar, para mejorar rutas, puentes y accesos en distintos puntos del país es parte del plan de obras que impulsa el Ministerio de Transporte y Obras Públicas para el periodo 2025-2030. El foco estará puesto en corredores productivos, turísticos y en mejorar la conectividad y seguridad vial, especialmente en los accesos a Montevideo y Canelones. Hay más de 70 contratos en ejecución con obras previstas en rutas estratégicas como la 2 y la 11, la 26, además de intervenciones en más de 100 puentes y nuevas soluciones para reducir la congestión del tránsito. Sobre estas prioridades, el financiamiento de las obras y los proyectos previstos en distintos departamentos, habló el director nacional de Vialidad, Federico Magnone. Escuchamos parte de la nota.
26: Bueno, nosotros el año pasado definimos un plan de obras para Dirección de Vialidad, una inversión del orden de los 2.100 millones de dólares para el periodo. Un plan además que se definió recorriendo el país, conversando con los intendentes, con los alcaldes, con los legisladores locales, con la población y con los regionales de Vialidad. Vialidad tiene un equipo estable que hace muchos años que conoce el país y las rutas. Como obras estratégicas vamos a destacar la ruta 2, es una de las rutas. Primero, es un corredor de granos importante, además tiene un paso a frontera con Argentina. Vamos a aumentar la capacidad de la ruta 2. Después tenemos la ruta 26, el corredor de ruta 26 que une Brasil con Argentina, recorre el país este-oeste. Es la ruta primaria, digamos, más postergada del país y vamos a intervenir en ella. Después tenemos algunas intervenciones, por ejemplo, el bypass de tránsito pesado de Rivera, que va a conectar lo que es el puerto seco de Rivera y sacando el tránsito pesado por dentro de la ciudad. La duplicación de la ruta 11 entre la ruta 8 y la ruta interbalnearia, una ruta también con mucho contenido turístico, pero también tiene producción. Después tenemos definida la continuación de la ruta 4 para conectar la ruta 90 con la ruta 26. es una ruta históricamente, digamos, demandada por la población local, que hoy termina en la nada y queremos conectarla, como esto que hablábamos de cerrar la malla para poder conectar la 90 con la 26 a través de Ruta 4. Y también tenemos planteadas algunas intervenciones que tienen que ver con el acceso este o los accesos estes a Montevideo para mejorar la capacidad y resolver algunos problemas de congestión en la zona de Ruta 101, Avenida de las Américas y Ruta 102, y también en lo que es el acceso por Ruta 8, en el tramo entre Bypass de Pando y Empalme Olmos, que tenemos definidas varias intervenciones para mejorar capacidad y disminuir congestión.
0: Mencionaba ahora en los accesos a Montevideo, ¿podría detallar un poquito más al respecto?
26: Bueno, ahí tenemos planteado en lo que es la rotonda del Aeropuerto Viejo, una intersección a desnivel ahí para conectar Ruta 101 con Avenida de las Américas. Ese es un punto que tiene un alto grado de congestión actualmente y además de siniestralidad. Y después, en el tramo de Ruta 8, entre el Bypass de Pando y Empalme Olmos, hay una serie de intersecciones o de rotondas, digamos, de un carril. Estamos definiendo un proyecto para lograr aumentar la capacidad ahí, disminuyendo ese, o eliminando lo que son las rotondas con cruces a desnivel o otras soluciones viales que no impliquen la pérdida de capacidad.
0: Sí. Bastante importante.
26: Sí.
0: ¿Qué inversión y qué obras prioritarias hay al respecto?
26: Bueno, nosotros hemos marcado intervenciones en más de 100 puentes. Eso incluye ensanches, refuerzos, construcción de puentes nuevos. Para marcar algún caso, tenemos intervenciones planteadas sobre Ruta 13, es una ruta que combina producción y también es un corredor turístico. Ahí tenemos 5 puentes nuevos sobre Ruta 13, además puentes que estructuralmente están bastante comprometidos. Tenemos en Ruta 1 4 puentes nuevos que se van a construir para adecuar a las cargas actuales.
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7: Seguimos adelante en la tarde con vos y nos vamos ahora por unos instantes al panorama internacional. Nos vamos ahora justamente a un tema que genera debate y preocupación a nivel ambiental y científico. La Antártida, uno de los territorios más protegidos, está registrando un crecimiento sostenido del turismo de lujo con miles de visitantes cada año. ¿Hasta dónde puede llegar esta actividad sin poner en riesgo un ecosistema único y extremadamente frágil? En un informe de Radio France Internacional, el climatólogo Raúl Cordero advierte sobre los impactos ambientales, la contaminación, los riesgos para la fauna y el desafío de evitar que el continente blanco se transforme, como él mismo señala, en un resort para millonarios. Vamos a escuchar el informe de Radio France Internacional.
8: Cosas curiosas que aprendí en el viaje a la Antártida. Todos los viajes incluyen el Polar Plunge, que es nada menos que tirarse al agua congelada. Parece una locura, es muy divertido, todos terminan haciéndolo. La excursión que más sale es hacer kayak en la Antártida, si el clima lo permite, y es una experiencia verdaderamente alucinante.
9: Turistear en la Antártida, como lo hace este youtuber, en el continente helado al sur de nuestro planeta, suena increíble. Además de los cruceros para admirar los icebergs, las agencias de viaje se proponen acercarse a pingüinos bebés, bucear o incluso tomarse una copa de champaña en la banquisa. Todo ello en medio de paisajes espectaculares de montañas cubiertas de nieve. A pesar del costo, entre $5,000 y $100,000 para los viajes más lujosos, los tours en la Antártida atraen a cada vez más turistas. El año pasado se registraron cerca de 120,000 personas en la Antártida, principalmente estadounidenses, y cerca de 90,000 de ellas pisaron el continente blanco. Este boom del turismo antártico, sin embargo, tiene impactos en la nieve, en la fauna, y su ritmo de crecimiento es insostenible. Varias voces piden poner coto al turismo en este continente que pertenece a todos y a nadie al mismo tiempo. Un continente que conoce bien el científico Raúl Cordero y que ha realizado cerca de 15 misiones de exploración en la Antártida. Ahora, desde la Universidad de Groningen, en Holanda, el climatólogo monitorea la contaminación y la calidad del aire en la Antártida, gracias a datos de una de las estaciones científicas ubicadas en este continente. En conversación con Radio Francia Internacional, Cordero expresa su preocupación por el aumento del número de turistas.
10: La gracia que tiene la Antártida es que, de acuerdo al texto del Tratado Antártico, es el continente de la paz y de la ciencia. Yo creo que tiene que mantenerse de esa manera y convertirlo en el continente de los ricos sería un error, digamos. Todos los que van a la Antártica como turistas son personas ricas. Entonces, convertir a la Antártica en un resort de lujo es, digamos, no va en el espíritu del Tratado Antártico. Yo no digo que haya que prohibir el turismo, solamente que la principal actividad humana en el continente antártico tiene que ser la establecida en el tratado, que es la ciencia. El turismo antártico tiene que ser racionalmente acotado para minimizar los impactos.
9: Si yo decido, por ejemplo, abrir un hotel de lujo en la Antártica, ¿hay alguna legislación que me lo prohíbe?
10: O sea, si te consigues los permisos, tú puedes hacer básicamente lo que quieras. Ahora, ¿quién emite los permisos? Ahí está la debilidad. Las cosas en Antártica se hacen por consenso, pero por consenso de todas las partes. Pero justamente porque se tienen que hacer por consenso, no se ha logrado una regulación que permita, por ejemplo, impedir esa iniciativa que tú mencionas. Ahora, afortunadamente a nadie se le ha ocurrido todavía hacer una cosa así, pero en principio si tú vas a Chile y en Chile te consigues un permiso de construcción para hacer un hotel en territorio antártico, tú lo podrías hacer. Aerolíneas chilenas, por ejemplo, no tienen hoteles, pero sí tienen salones donde hacen las veces de una especie de salón VIP para sus pasajeros que esperan vuelo, ¿te fijas? Entonces, hay unas construcciones que se han estado haciendo que van encaminadas a esa dirección. Entonces, por ejemplo, el hecho de que ese escenario de construir un resort en Antártica no esté explícitamente prohibido, es, digamos, un hoyo en la regulación que debería estar mucho más claro para prohibir ese tipo de cosas. Ahora, la industria del turismo antártico, afortunadamente, justamente porque el gancho de ellos se promociona como una suerte de turismo ecológico, ha mostrado una gran capacidad de autorregulación. Así que yo espero que eso se mantenga. Pero, por ejemplo, hay pocos ejemplos en el mundo en que la autorregulación funciona. Mucho mejor tener explícitas ciertas cosas que no se pueden hacer y tener explícitas cosas que sí se pueden hacer.
9: Raúl Cordero, ¿han detectado, por ejemplo, huellas de contaminación de partículas de hidrocarburos, por ejemplo?
10: Actividades humanas en general en Antártica relacionadas con el turismo y la investigación, como son muy intensivas en el uso de energía y utilizan mucho combustible fósil, diésel, por ejemplo, es lo que se utiliza para generar la energía eléctrica en las bases chilena, argentina. La mayoría de países utilizan mayoritariamente diésel para energizar su actividad. Es una fuente de carbono negro. El carbono negro es material particulado fino. Al depositarse sobre la nieve, oscureciéndola y acelerando su derretimiento. Las concentraciones que nosotros hemos encontrado de carbono negro o de metales pesados en la nieve antártica no son suficientes como para hacerla tóxica a los animales, ¿te fijas? Pero no hay que esperar a que las concentraciones aumenten demasiado más. Es razonable que el turismo antártico, que ahora es una actividad autorregulada, pase también a ser regulada por las partes.
9: Entonces, si entiendo bien, ¿el turismo acelera el derretimiento glaciar en la Antártica?
10: Mira, lo que pasa es que el carbono negro es una partícula de tamaño micrométrico negra, por eso se llama carbono negro. Y esa partícula, cuando se deposita en la nieve, la oscurece. Ahora, no es una cosa que tú a simple vista notes. Ves la nieve, aunque tenga carbono negro, si las concentraciones son como las que hay en Antártica, relativamente bajas, tú la ves absolutamente blanca, pero no está tan blanca, ¿estoy bien? Y como todos sabemos, el color negro absorbe luz solar. Entonces, claro, cuando la nieve está perfectamente blanca, refleja la mayoría de la radiación solar. Cuando la nieve tiene unas pocas partículas negras extra, absorbe un extra de radiación solar. Y ese extra hace una diferencia. Entonces, acelera durante el verano el derretimiento de la nieve. Ahora, tú bien decías que el turismo ha aumentado, se ha triplicado en los últimos años. Por ejemplo, en la última temporada hubo el orden de 118 mil turistas en total en Antártico, pero hace una década teníamos alrededor de 40 mil turistas nada más. Entonces ha habido una... Y también hay un aumento considerable en la actividad científica. O sea, no solamente el turismo el que ha estado aumentando, sino que también hay más actividad científica tanto en la península antártica como en otras zonas de la Antártida. Los científicos per cápita contaminamos cada vez que vamos a la Antártica muchísimo más que un turista, porque nosotros nos quedamos mucho más tiempo que un turista y además nosotros utilizamos a veces equipo y maquinaria pesada para diversas actividades científicas. Calculamos que un turista en promedio es responsable de acelerar el derretimiento de hasta 200 toneladas de nieve. Tú vas a la Antártica y como resultado de las emisiones de carbono negro vas a acelerar el derretimiento de 200 toneladas de nieve. Pero un científico puede llegar a las 1000 toneladas en promedio. ¿Te fijas? Como estamos conscientes de eso, esa es una de las razones por la que yo no he ido a la Antártica personalmente en años recientes. Porque lo que nosotros hemos tratado de hacer en los últimos años es de minimizar, hacernos más eficientes en el sentido de mandar solo el número de científicos que realmente es necesario. Nosotros operamos una estación permanente de monitoreo en Antártica. Esa cuestión consume energía eléctrica y estábamos generando esa energía eléctrica utilizando diésel. Entonces, ¿qué hicimos? Esto pasó recién ahora en diciembre. Instalamos una pequeña planta solar para minimizar el consumo de energía.
9: ¿Qué otros impactos hemos registrado derivados de las actividades humanas en este continente casi intacto?
10: Otros estudios han mostrado que también las aguas de las costas antárticas, sobre todo en las bahías adyacentes a las bases permanentes que las partes, o sea, los países mantienen en Antártica, hay concentraciones de, entre otras cosas, microplástico. Entonces, por ejemplo, nosotros hemos, además de medir una significativa huella de carbono negro en la nieve, también hemos encontrado metales pesados. Otros esfuerzos han encontrado microplástico, es decir, la huella de la contaminación de origen probablemente local, originada en actividades científicas y en turismo, es cada vez más obvia.
9: Raúl Cordero, el caso del crucero MV Ondius que zarpó de Ushuaia y que navegó por la Antártida antes de zarpar hacia las costas africanas con pasajeros enfermos de antivirus, muestra que con los turistas circulan virus también. ¿Es un riesgo que puede afectar al continente blanco?
10: Hay varios estudios, yo no he participado en eso, no me dedico a esa parte, pero hay varios estudios que muestran que han comenzado a registrarse la presencia de ciertos virus en animales antárticos, por ejemplo en pingüinos, que también existen en la población humana. Entonces, si esos virus llegaron a la Antártica, una de las posibilidades es que hayan sido originados en la población humana, te fijas, es decir, en los visitantes o en los investigadores. Como quiera que sea, los humanos muy probablemente están llevando contaminación y virus a la Antártica. Y al mismo tiempo, sobre todo el contacto relativamente cercano de turistas con animales, si ese contacto es masivo, eso puede llevar, aumenta el riesgo de que haya también la posibilidad de que se traspase un virus entre una población y otra, entre la población animal y la población humana, me refiero.
9: Usted, como científico, y los turistas, ¿qué tipo de gestos tienen que cumplir, precauciones sanitarias, antes de ingresar, de pisar el continente antártico?
10: Todo esto son recomendaciones nada más, nadie está obligado a hacerlo, pero están los turistas, los operadores turísticos, por ejemplo, desinfectan las botas que utilizan los turistas antes de bajar y al subir también, ¿te fijas? Entonces, luego tú no puedes tocar a los animales y no se te permite acercarte sino a varios metros de distancia. Eso minimiza los riesgos de que haya algún tipo de biocontaminación. Es lógico pensar que es imposible completamente aislar el continente antártico del resto del planeta, ¿sí? Pero yo digamos que, otra vez, no es razonable pensar que el turismo puede crecer exponencialmente de manera indefinida, eventualmente va a haber que ponerle algún coto.
9: Raúl Cordero, ¿cómo se podría regular el turismo según usted?
10: Lo más probable es que haya que establecer una cuota al turismo. Ahora, la industria del turismo, me refiero, no es que no tenga cero conciencia ambiental. Es decir, es una de las industrias turísticas que yo diría ha mostrado mejor capacidad de autorregulación. Por ejemplo, una de las cosas que están haciendo es disminuyendo la cantidad de diésel que queman en los barcos. Y lo están haciendo vía cambiar los buques a buques híbridos. Entonces, por ejemplo, los buques híbridos se utilizan para disminuir la cantidad de diésel que se quema, y también algunos de esos buques son capaces de, cuando están cerca de la costa antártica, navegar simplemente utilizando el motor eléctrico. Pero, por otro lado, la industria siempre se va a oponer a que haya un límite en el número de turistas. Yo, por supuesto, que estoy de acuerdo con que un crecimiento exponencial como el evidenciado en la última década, eso no es sustentable. Ahora, el problema está en cuál es el número máximo de turistas que la Antártica puede tolerar. Desgraciadamente, no ha habido todavía un estudio que nos permita dar esa cifra mágica de cuál es el número de turistas.
9: Los países del mundo están reunidos precisamente estos días en Japón en el marco de la Convención del Tratado de la Antártida. ¿Este tema de limitar el turismo es delicado o hay consenso?
10: Digamos que este es el tema contencioso que se ha vuelto polémico, no por la falta de evidencia, sino porque tú sabes que siempre hay intereses diversos. Al final, en la industria turística antártica está creciendo y algunos países se benefician más que otros de esa industria que está creciendo de manera exponencial. Entonces, obviamente, los países del Tratado Antártico, partes del Tratado Antártico que se benefician de esa industria, están menos abiertos a la regulación. Por otro lado, hay países que no tienen tanto interés en la industria del turismo antártico, que están mucho menos abiertos. Por ejemplo, los europeos están por una regulación más importante, decía. Pero también, como trabajaba en Chile muchos años, también tengo clara la posición de Chile, que es uno de los países, con Argentina, con más beneficios económicos del turismo antártico. Y su posición es mucho menos ambiciosa, ¿te fijas? Así que ese es como el tema.
9: Raúl Cordero, climatólogo de la Universidad de Groningen en Holanda, gracias por su testimonio y por esta apasionante conversación. Así concluye este episodio de Vida en el Planeta, y para más noticias ambientales les invito a consultar nuestra sección Medio Ambiente en Radio Francia Internacional.
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13: ¿Me da la hora?
14: Es la hora 16:05.
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16: Bienvenidos, comenzamos con las principales noticias, como es habitual en Punto a Punto en este lunes 18 de mayo.
15: Juan Lacase.
16: Este martes 19 de mayo a las 19:30 horas quedará inaugurada la nueva sucursal del Banco República en Juan Lacase, en un acto que contará con la presencia del presidente del directorio del Banco República, Álvaro García, junto a otras autoridades nacionales, departamentales y locales.
17: La nueva sede estará ubicada en la esquina de las calles José Enrique Rodó y Rivera, en un moderno edificio construido en un predio propiedad del banco, con el objetivo de mejorar la atención a usuarios y las condiciones de trabajo del personal. La obra forma parte del plan de renovación de infraestructura que el Banco República viene impulsando en distintas localidades del interior del país.
16: La inversión superó los 50 millones de pesos uruguayos, alcanzando aproximadamente los 52 millones de pesos con IVA incluido. El nuevo local cuenta con unos 460 metros cuadrados construidos y fue diseñado bajo un concepto moderno, priorizando accesibilidad, confort, seguridad y mejoras en espacios de atención al público.
17: La construcción implicó la demolición de edificaciones existentes en el terreno y el desarrollo de una nueva infraestructura bancaria similar al modelo implementado recientemente por el BROU en otras localidades del departamento. Además de los espacios de atención presencial, la sucursal contará con servicios automatizados y cajeros disponibles para fortalecer la operativa bancaria en la ciudad.
16: En otros temas, este miércoles 20 de mayo se realizará en Juan Lacase una nueva edición de la Marcha del Silencio bajo la consigna contra la impunidad de ayer y hoy, que nos digan dónde están.
17: La convocatoria será a las 18.45 horas y la salida está prevista para las 19 desde el futuro sitio de Memoria y Derechos Humanos, ubicado sobre calle José Salvo entre Zapicán y Dionisio Acosta en el barrio Charrúa.
16: La movilización se enmarca en una nueva conmemoración del 20 de mayo, fecha en la que se realiza la Marcha del Silencio en distintos puntos del país en reclamo de verdad y respuestas sobre el paradero de las personas detenidas desaparecidas durante la última dictadura cívico-militar.
17: La actividad es abierta a la comunidad y se desarrollará en silencio, como ocurre cada año en esta jornada de memoria.
16: En otros temas, en el marco de las actividades de Mayo Escultura, hoy a las 18 horas quedará inaugurada en el Centro Cultural Don Bosco la muestra Poesía del Arte, una propuesta que une literatura y artes visuales a través de obras inspiradas en textos de escritores uruguayos.
17: La misma podrá ser visitada todos los días hasta el 31 de mayo en el horario de 11 a 18 horas.
16: En Católicas, Pentecostés junto a María Auxiliadora, procesión en vínculos y Santa Vigilia sábado 23 de mayo desde Villa Pancha. A las 19 horas vigilia en templo parroquial.
17: El domingo 24 de mayo, solemne misa de Pentecostés a la hora 10:30 en el templo parroquial y a la hora 12 en el templo María Auxiliadora de Villa Pancha.
16: En el deporte, por la quinta fecha del campeonato departamental categoría sub-15, los equipos lacasinos cayeron jugando de local en el Parque Lustenberg. Reformers cayó ante Uruguayo de Liga Centro 3-2, mientras Independiente fue derrotado por Nacional de Ombúes 1-0.
15: Rosario.
17: La alcaldesa de Rosario, Daniela Ahmed, pidió una reunión urgente con la ministra de Transporte y Obras Públicas para conocer detalles del proyecto de bypass y del nuevo puente sobre el arroyo Colla, una de las obras viales anunciadas por el gobierno para descongestionar el tránsito pesado en la ciudad.
16: Ahmed señaló que existe preocupación en autoridades y comerciantes locales por el impacto que podría generar la ubicación del puente y el desvío del tránsito. Queremos saber exactamente dónde va el puente, por qué se tomó esa decisión y cuáles son los fundamentos, expresó.
17: La alcaldesa indicó además que el municipio de Rosario, el centro comercial y otras autoridades de la zona no fueron consultadas previamente y advirtió sobre posibles consecuencias ambientales y económicas, especialmente para comer comercios que dependen del tránsito pesado que actualmente circula por la ciudad.
16: Según explicó, la reunión con la ministra había sido anunciada para mayo, aunque ahora podría concretarse en junio. Tenemos derecho a tener la información, afirmó.
17: Uruguay 21 realizará un taller de apoyo gratuito para emprendimientos y empresas que quieran exportar.
16: La actividad sin costo de inscripción está dirigida a pequeñas empresas y emprendimientos que quieran dar sus primeros pasos en mercados internacionales. El programa se denomina Más Comercio.
17: El programa acerca herramientas prácticas a empresas de todo el país que quieran crecer y vender al exterior. El próximo miércoles 20 de mayo a las 18:30 horas en la sede ADE en Sarandí, esquina Rivera, en Rosario, pequeñas empresas y emprendimientos de Colonia podrán participar de una jornada gratuita con foco en cómo empezar a exportar.
16: La participación en Más Comercio es abierta a todo público y sin costo, con inscripción previa vía WhatsApp a través del 091-529-529.
17: El profesor e investigador Daniel López presentó en Rosario su libro El Partido del Rosario en la Encrucijada Revolucionaria 1811-1820, una investigación que profundiza en el papel de la ciudad durante el proceso revolucionario oriental.
16: En la actividad realizada en el hall del municipio, destacó la importancia de rescatar la historia local y fortalecer la identidad de la comunidad. La obra incluye documentos, mapas e ilustraciones del artista rosarino Álvaro Olivera y forma parte de una saga histórica sobre Rosario y su región.
17: Grupo Animales Rosario informó que realizará ferias de ropa, calzado de segunda mano y otros artículos con promociones especiales en calle Ruperto Borrás, 272 bis, entre 33 e Ituzaingó.
16: Las jornadas se llevarán a cabo este próximo sábado 23 de mayo de 9 a 13 horas.
17: La Sociedad de Jubilados y Pensionistas de Rosario convoca a sus asociados interesados en anotarse para la atención de los oftalmólogos cubanos, quienes próximamente atenderán en este lugar con fecha a confirmar.
16: La filial Rosario de la Asociación de Maestros del Uruguay, ADEMU, lanzó una convocatoria solidaria para apoyar a la maestra Mercedes Jaimonat Lescano, quien atraviesa un complejo proceso de recuperación luego de sufrir un accidente que le provocó fractura de tibia y peroné.
17: Según informó el sindicato, la docente deberá afrontar varios meses de recuperación. En ese contexto, ADEMU señaló que Mercedes perdió su cargo docente debido a que se encontraba en periodo de convalecencia al momento de la renovación de su suplencia, situación que impacta directamente en los ingresos de la familia.
16: Por este motivo, desde el gremio se solicita la colaboración de quienes puedan realizar un aporte económico para ayudar a sobrellevar este difícil momento.
17: Las personas interesadas en colaborar pueden hacerlo a través de la cuenta PREX número 199685 a nombre de María Mercedes Jaimonat Lescano.
16: Desde ADEMU Rosario agradecieron especialmente toda ayuda y difusión de la iniciativa solidaria.
15: Nueva Helvecia.
17: La Intendencia de Colonia.

0: Rodríguez señaló que el trabajo será coordinado entre la Dirección de Obras y los municipios, priorizando la defensa de los vecinos y el correcto desarrollo de las tareas.
1: Rodríguez indicó que se buscará mejorar los procesos de reposición de calles y pavimentos, utilizando nuevos materiales y supervisando de cerca el avance de las empresas para minimizar impactos y evitar problemas posteriores en la infraestructura urbana.
0: El Centro GAIF Servir de Nueva Albicia celebró este viernes sus 10 años de trabajo y aporte a la comunidad, en una actividad que reunió a familias, personal del centro, autoridades nacionales, departamentales y locales, junto a representantes del Club de Leones y la OSS encargada de la gestión del espacio.
1: La jornada tuvo además un momento especial con la inauguración oficial de la nueva sala de un año, que si bien se encuentra en funcionamiento desde finales de 2024, aún no había podido ser presentada formalmente.
0: Actualmente el CAIF Servir acompaña y brinda atención a unas 135 familias de la zona, desarrollando tareas vinculadas al cuidado, la educación y la contención en la primera infancia, consolidándose como un espacio de referencia para muchas familias neolbéticas.
1: Durante la actividad, la maestra referente del centro, Ana Laura Cruz, quien integra el proyecto desde sus inicios, expresó su emoción por el camino recorrido en esta década de trabajo, destacando el crecimiento del CAIF y los avances alcanzados a lo largo de estos años.
0: Por su parte, Mónica Piñata, integrante del Club de Leones, remarcó la importancia que tiene el centro para la comunidad de Nueva Albicia, señaló el orgullo de la institución por seguir acompañando el crecimiento de CAIF Servir.
1: Del 1 al 10 de junio estarán abiertas las inscripciones para el programa Uruguay Impulsa, una iniciativa dirigida a personas de entre 18 y 65 años de todo el país, orientada a generar oportunidades de trabajo y capacitación.
0: Las personas interesadas podrán inscribirse a través del formulario web dispuesto por el programa o de manera presencial en el municipio, en el horario de 10 a 17 horas.
1: El programa está destinado a promover la inserción laboral y el fortalecimiento de capacidades mediante instancias de formación y experiencia de trabajo en distintas áreas.
0: Más información e inscripciones a través del www.gob.uy/Uruguay Impulsa.
1: En el marco del Día Internacional de los Museos y de un nuevo aniversario de la institución, el Museo y Archivo Regional de Colonia Suiza invita a la comunidad a conocer la sala renovada de música, comunicación y educación.
0: La actividad se desarrollará este lunes con acceso libre y gratuito en la sede de la institución.
1: La propuesta permitirá recorrer un espacio renovado que reúne elementos vinculados a la música, la comunicación y la educación como parte del patrimonio histórico y cultural de la región.
0: El museo permanecerá abierto el sábado y domingo de 15 a 17 horas, mientras que el lunes el horario será de 11:15 a 17:15 horas.
1: La invitación está abierta a toda la comunidad con entrada libre y gratuita.
0: La Escuela del Hogar Hulda Volven de Parrilla dio a conocer el calendario de talleres y actividades previstas para las próximas semanas, además de informar sobre nuevas propuestas de capacitación.
1: El martes 19 de mayo a las 18:30 horas se llevará adelante el taller de rellenos para tortas con distintas variantes.
0: La Escuela del Hogar informó también que continúan abiertas las inscripciones para los cursos de maquillaje social, maquillaje kid, estética de manos, perfilado de cejas y resina de primer y segundo nivel.
1: Asimismo, se anunció la realización de 2 talleres a cargo de la especialista Laura Lewin, previstos para el 6 de junio en el Bastión del Carmen.
0: Las propuestas serán liderazgo de impacto de 11 a 12:30 horas y cómo aprende el cerebro y cómo deberíamos enseñar de 13:30 a 15:30 horas.
1: La Junta Electoral de Colonia realizará jornadas especiales para tramitar la credencial cívica en Nueva Helvecia los días viernes 30 y sábado 31 de mayo.
0: La atención será en el Salón Curbelo, en el horario de 9 a 12 y de 13 a 17 horas. Los números se entregarán desde las 9 de la mañana por orden de llegada.
1: La tramitación por primera vez será gratuita, mientras que las renovaciones y traslados tendrán un costo de 200 pesos.
0: Para obtener la credencial por primera vez, se deberá haber cumplido 18 años hasta el 11 de mayo del 2030 y presentar partida de nacimiento y cédula de identidad.
1: En el caso de renovaciones o traslados, se deberá presentar cédula de identidad, credencial anterior en caso de tenerla y abonar el costo correspondiente.
0: La coordinadora de entidades pro bienestar del anciano del departamento de Colonia Cobián organiza el próximo 28 de mayo un conversatorio sobre cuidados paliativos, eutanasia y suicidio asistido.
1: La actividad se desarrollará en el hogar Fraunbrain y contará con la disertación del doctor Eduardo García.

0: Médico especialista en cuidados paliativos y referente en la temática.
1: El objetivo de la actividad es generar un espacio para informar, reflexionar y evacuar dudas, tanto a nivel profesional como familiar, sobre temas que suelen generar inquietudes y confusión.
0: La jornada tendrá dos instancias. A las 10 de la mañana estará dirigida a directores técnicos, enfermeras y funcionarios, mientras que a las 14 horas será abierta a familiares, amigos y público en general.
1: En el deporte, Colegiales se consagró campeón del torneo preparación de la Liga Helvética.
0: Se disputó este domingo la final del campeonato preparación de la Liga Helvética.
1: El encuentro entre Rosario Atlético y Colegiales se jugó en el complejo 5 de octubre en Rosario.
0: Fue empate 1-1 en los 90 minutos, con goles de Alexis García para Rosario y de Mateo Sauchik para Colegiales. En definición por penales, Colegiales se consagró campeón.
1: Por la Copa OFI A Nacional de Nueva Albencia, volvió a caer en carácter de visitante, esta vez fue ante Juventud en Colonia.
0: Por la segunda fecha de la fase de grupos de la Copa Nacional de Clubes Divisional A de OFI, Nacional de Nueva Albencia perdió 1-0 ante Juventud de Colonia.
1: El encuentro correspondiente en la Serie C se disputó en el Estadio Profesor Alberto Supici.
0: Diego Vela, de tiro libre a los 43 minutos del segundo tiempo, anotó el único gol del encuentro.
1: Cerrada la segunda fecha, Laureles tiene 6 puntos, Juventud y San Carlos 3, Nacional 0.
0: La próxima fecha, Nacional debutará como local ante San Carlos y Laureles recibirá en Fray Bentos a Juventud.
2: Tarariras.
1: Este miércoles 20 de mayo se llevará a cabo en Tarariras una nueva edición de la Marcha del Silencio bajo la consigna contra la impunidad de ayer y hoy exigimos respuestas. ¿Dónde están?
0: La convocatoria está prevista para las 18 horas en Plaza Joaquín Suárez, desde donde los participantes marcharán en silencio hasta el juzgado de la ciudad en el marco de una jornada de memoria y reflexión.
1: Desde la organización se invita a la comunidad a participar llevando una margarita, símbolo utilizado en referencia a la búsqueda de los detenidos desaparecidos.
0: La Marcha del Silencio se realiza cada 20 de mayo en distintos puntos del país, en recordación de las víctimas de desaparición forzada durante la última dictadura cívico-militar en Uruguay y en reclamo de información sobre el paradero de los detenidos desaparecidos. La movilización es convocada anualmente por organizaciones de derechos humanos y familiares de desaparecidos.
1: En deportes, el autódromo Juan Schneider de Tararira fue escenario este fin de semana de la segunda fecha de los campeonatos de automovilismo en tierra organizados por el Club Tarariras.
0: La actividad reunió a pilotos de distintos puntos del país en las categorías Limitada 31, Plataformas 2000 y Zonal 2000 en una nueva jornada de competencia desarrollada en el circuito tararirense.
1: En la categoría Plataformas 2000, el ganador fue Juan Ignacio Long de Barker a bordo de la máquina número 33. El segundo lugar fue para Pablo de Vega de Rosario, mientras que Franco de Cecchini de Colonia Valdense completó el podio.
0: Por su parte, en Zonal 2000, la victoria correspondió a Adrián Wirt y Verónica Celio, de Nueva Helvecia, con la máquina número 91. Emilio Pontet y Fernando Riguard de Tarariras culminaron en el segundo puesto, seguidos por Gastón Macías y Paola Barreiro, de Ciudad de la Costa.
1: En tanto, en Limitada 31, el primer lugar quedó en manos de Martín Fagalde y Gonzalo Cuitiño, de Tarariras, con la máquina número 1. Guzmán Cuitiño y Diego Arce finalizaron segundos, mientras que Diego Pereira y Javier Montero de Montevideo ocuparon el tercer lugar.
0: La próxima fecha de los campeonatos está prevista para los días 13 y 14 de junio.
1: En Balneario Santa Ana se realizará el próximo 24 de mayo el Duatlón Rústico, una propuesta deportiva que combina running y mountain bike en un entorno natural.
0: La actividad es organizada por Tararira Sports junto a Valdense Pedalea y tendrá carácter benéfico a favor de la Comisión de Fomento del Balneario.
1: El recorrido incluirá 7 kilómetros de running y 25 kilómetros de ciclismo en modalidad mountain bike. Los participantes podrán competir de forma individual o en pareja.
0: Las inscripciones se realizan a través del sitio web encarrera.uy.
2: Colonia del Sacramento.
1: En el marco del mes de la memoria, este miércoles se llevará a cabo en Colonia del Sacramento una nueva edición de la Marcha del Silencio, organizada por el Colectivo de Derechos Humanos de Colonia del Sacramento.
0: La movilización comenzará a las 18:15 horas con la concentración frente a la placa recordatoria a Aldo Chiquito Perrini, ubicada en el Batallón de Infantería número 4. Desde allí, los participantes marcharán por las calles de la ciudad hasta la explanada de la Intendencia de Colonia.
1: La actividad forma parte de una serie de eventos previstos durante la segunda quincena de mayo en el marco del mes de la memoria, con propuestas vinculadas a la reflexión y al recuerdo de las víctimas del terrorismo de Estado.
0: La Marcha del Silencio se realiza cada 20 de mayo en distintas localidades del país en reclamo de verdad sobre el paradero de las personas detenidas desaparecidas durante la última dictadura cívico-militar en Uruguay. En esta edición, la consigna nacional es: contra la impunidad de ayer y hoy, exigimos respuestas. ¿Dónde están?
1: Por la Copa OFI a San Carlos cayó en el Subiche y ganó Juventud de local a Nacional de Nueva Albesia.
0: Por la segunda fecha de la fase de grupos de la Copa Nacional de Clubes, Divisional A de OFI, San Carlos de Colonia perdió 2-0 como local frente a Laureles de Fray Bentos.
1: El encuentro correspondiente a la Serie C se disputó en el Estadio Profesor Alberto Subiche.
0: Por el mismo grupo, el domingo, Juventud derrotó 1-0 a Nacional de Nueva Albesia con gol de Diego Vela de tiro libre a los 43 minutos. Minutos del segundo tiempo.
1: Cerrada la segunda fecha, Laureles tiene 6 puntos, Juventud y San Carlos 3, Nacional 0.
0: La próxima fecha, Nacional debutará como local ante San Carlos y Laureles recibirá en Fray Bentos a Juventud.
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6: Seguimos adelante con la comunicación en esta segunda parte de la tarde con vos. Y nos vamos al contacto hacia exteriores con Gustavo Travieso. Novedades que vienen del Museo y Archivo Colonia Suiza. Adelante, Gustavo, te escuchamos.
7: El cordial saludo para ti, Javier, y para la audiencia de la tarde con vos. Ubicados aquí en el Centro Cultural Colonia Suiza y en particular en el Museo y Archivo Regional. ¿Por qué? Porque hoy es el Día Internacional de los Museos, pero también es día de celebración de esta institución. Este lugar que vale la pena conocer, que está aquí en nuestra comunidad y que vale la pena hurgar en la historia, en el archivo, en el patrimonio de esta comunidad. Y para eso vamos a dialogar con Nair Ackerman, integrante de la Comisión del Centro Cultural Colonia Suiza, quien está hoy de alguna manera atendiendo a los visitantes en la tarde de esta jornada de celebración. Nair, gracias por recibirnos, por esta bienvenida y feliz aniversario, 29 años de este museo.
8: Qué tal audiencia, Javier, Gustavo? Realmente sí, es un placer recibirlos a los medios en este día tan especial, porque son 29 años de trabajo, de comisiones directivas que han pasado realmente por el mismo, y que bueno, hoy en el Día Internacional de los Museos, 18 de mayo, también nuestro museo cumple 29 años. Esta tarea que realmente se encomendaron un grupo entusiasta de mantener la identidad y los valores de lo que era aquella inmigración en el siglo XIX, logra a través del Centro Cultural, que está en su estatuto, formalizarse y crear un museo. De ahí entonces un gran trabajo que logran muchas personas, entre ellas la más destacada Belkis Tur, pero sin olvidar a Silvia Pons, a Robert Wellmeyer, a Gerardo Gulich, y realmente personajes que han estado y siguen en nuestras memorias, porque ellos fueron los que abrieron el camino para que este museo hoy tengamos el orgullo de tenerlo abierto, cuidarlo y a su vez difundir todo el material que existe en él.
7: ¿Hoy una muestra especial en este día aniversario, en este día de los museos también?
8: Sí, es verdad. Es decir, aquí tenemos la continuidad en la sala alternativa, que es la que vamos variando, y continuamos con el tema de las mujeres por el marzo y los instrumentos y la música, pero también agregamos un espacio pequeño, pero en sí emblemático para nosotros, en la sala de las comunicaciones, y es el tema de la educación. A esto es el agradecimiento también al Liceo de Nueva Helvecia, que nos ha donado unos bancos y que hemos recuperado para poder mostrar cómo eran los bancos barelianos de aquel entonces, del siglo XIX, y que muchos de nosotros utilizamos en el siglo XX, y que de esa manera entonces, a través de un trabajo muy exhaustivo de nuestra directora Heidi Huber, logró entonces restablecerlos y poderlos poner en condiciones para que se puedan apreciar los tinteros famosos, las plumas, las carteras que usaban. Y bueno, y en eso es un espacio más en este museo que, junto con las otras salas, las tradicionales salas, es un día para, en forma gratuita, poder acceder a él y estar visualizándolo, ¿no?
7: ¿Tendremos una propuesta de horario especial en esta jornada de lunes, en este día?
8: En este día de lunes estamos hasta las 17:30 horas, para que así entonces desde la mañana que se estuvo presente se pueda apreciar y valorar, y si no, los sábados y domingos en horario de invierno de 15 a 17 horas, con mucho gusto estamos recibiendo a toda la comunidad, y sabemos que también hay gente que viene con sus proyectos de estudio de correspondiente a las identidades de Nueva Helvecia, y que realmente aprecian muchísimo que se tenga todo este material en forma cuidada y para las siguientes generaciones. Por lo tanto, convocamos a que nos vengan a conocer y a su vez a apoyar el trabajo que se realiza en el museo,
7: ¿no? Hoy es una muestra especial, pero el museo está abierto, o sea que se puede apreciar todo lo que hay en este museo y archivo, que es muchísimo.
8: Es verdad, sí, nosotros hacemos unas muestras alternativas cada 2 meses, pero que realmente, digo, esto que tiene hoy el museo, desde una Biblia luterana desde el 1712 hasta el bandoneón de Bernasqui o los viejos instrumentos que la primer banda que vino desde Suiza trajeron nuestros ancestros, está todos los documentos y los instrumentos, es decir, hay material, y bueno, y seguimos también recepcionando mucho material que familias nos traen con su nombre, con la fecha, y de esa manera lo podemos nosotros ir incorporando, ¿no? Tenemos proyectos hacia la próxima fiesta del chocolate, que nos adherimos abiertamente, y este museo va a estar desde las 9 de la mañana abierto hasta que finalice también la fiesta del chocolate, y que también ofrece, no solamente va a ofrecer lo propio del museo, sino también algunos productos que también valoramos como de recuerdo del museo, ¿no?
7: Nayra, hay proyectos, hay ideas, no es fácil mantener una institución de este tipo, además un acervo tan rico que tiene esta comunidad, ¿no? De preservarlo, mantenerlo y, como tú decías, ir sumando más.
8: Es verdad, nosotros estamos encarando en este momento una solicitud especial de archivólogos, dado de que nosotros no somos profesionales en el área, y por lo tanto la necesidad de que haya una subvención mayor por parte de la Intendencia o por parte del municipio, que posibilite encarar hacia una persona profesional en el área y que logre cuidar mejor la documentación documentación. Aquí Gustavo y Javier, lo que tenemos realmente es algo muy exquisito en cuanto a documentación histórica, y estamos relacionando que el 13 de junio, es decir, el mes que viene, estamos con las actas administrativas de la primera administración de Colonia Suiza desde el año 1876. Aquí están en el museo en custodia, cumpliendo su 150 aniversario. Entonces, nosotros sabemos de que es un riquísimo material, exquisito material, que amerita su estudio, que amerita un proyecto que sea para transcribir un poco estas actas, pero en otra modalidad, para que no se pierdan en el futuro. Son varios textos, varios libros que están todos en custodia del museo a partir del año 2011, y que realmente la Junta los trajo acá, y bueno, la Junta del local, y que hoy por hoy nosotros seguimos cuidando este material, pero que no tenemos las condiciones profesionales adecuadas para mantener tenerlo y mejorarlo. Entonces, este tema es algo interesante que también le vamos a transmitir a la embajada, porque esperamos también algún apoyo específico de los mismos, ¿no?
7: 13 de junio, que se estarán cumpliendo 150 años de la conformación de aquel primer consejo de administración, que tuvo algunas particularidades, entre ellos, primera vez que en Uruguay se vota en forma secreta, por ejemplo.
8: Es verdad, ahí está registrado también, porque la Yemene, es decir, el colocar en manos de todos los habitantes la posibilidad de votar un sí o un no por un proyecto, no era común en nuestro Uruguay. Entonces, realmente el haberse dado las formas democráticas y participativas que se tuvo en aquel entonces es muy, muy, muy bueno, y poderlas transmitir a las nuevas generaciones mejor. Hoy por hoy se brega por ese estilo, es decir, pero evidentemente hay un solo cantón en Suiza que lo realiza y lo siguen transmitiendo a sus generaciones, pero que hoy ya el voto electrónico a nivel de los 830.000 suizos en el exterior logran que también se pueda estar participando en la democracia. Por eso, Nueva Helvecia tiene estas actas, Nueva Helvecia muestra estas actas, porque realmente queremos hacer una muestra especial, y en ese proyecto estamos. Pero sin olvidar tampoco el Día del Patrimonio en octubre, que evidentemente va a los orígenes propios del Uruguay y de la banda oriental, que es el aborigen en estas tierras. Y en ese sentido también tenemos una pequeña muestra, pero quizás para allá, para octubre, podamos mejorar la presentación de este tema tan importante, sumamente importante, para que en estas tierras se muestre quiénes fueron también, claro, los primeros habitantes que estuvieron con sus dones y sus errores, pero ellos, los charrúas, los
7: aportes,
8: bueno,
7: ¿no?
8: Los aportes, ahí está. Y hoy por hoy entonces también encaramos este tema y convocamos también a la ciudadanía, los que puedan tener materiales también en cuanto a pictografías o dibujos o boleadoras, o, es decir, materiales que puedan engrandecer la muestra patrimonial, es de muy, muy, muy, muy buen recibimiento, ¿no?
7: ¿Cuántos hechos por delante hay entonces? Sí. Tenemos lo del 13 de junio, 150 años de la primera administración de la colonia suiza, fiesta del chocolate donde va a estar el museo abierto, me imagino, sí. Día del Patrimonio, hay muchísimo por hacer por delante como desafío, ¿no?
8: Claro, claro, claro. Y un cierre, como siempre, en todos los diciembre, que es la noche de los museos. Es decir, nosotros estamos en contacto también con otros museos y con talleres y cursos, pero bueno, falta a veces esa modalidad joven en cuanto a lo profesional que pueda tener más elementos para trabajar, más herramientas que nos brinde para poder mejorar la calidad de atención y a su vez de mantenimiento conocimiento de todo lo que es el museo. Sabemos que también hay una linda experiencia, una cercana experiencia que se quiere crear, que es el Museo de la Escuela Lechería. Nosotros en ese sentido estuvimos también presentes y buscar elementos en conjunto, porque aquí Natter está representado en la quesería uruguaya dentro del Museo y Archivo Regional, pero tener un mejor estudio también con la Escuela Lechería sería de beneficio para ambos museos, ¿no?
7: Bueno, en esta jornada tan especial, 29 años del Museo y Archivo Regional de la Colonia Suiza, que pertenece al Centro Cultural Colonia Suiza, aquí en Avenida Guilomén, invitamos a venir a disfrutar, a recorrer este museo. ¿Recordamos hasta qué hora va a estar abierto?
8: Hoy hasta las 17:30 está abierto, bueno, y si no el sábado o el domingo, de 15 a 17 horas.
7: Importante acompañar a esta institución, a esta linda actividad, porque está la historia, y en particular hoy en esta muestra especial relacionada con la educación, con los valores de esta comunidad. Nair Ackerman, gracias por atendernos.
8: Muchísimas gracias, audiencia.
7: Chao. Muy bien, y volvemos entonces a estudios. Nosotros aquí en el Centro Cultural Colonia Suiza, en este hermoso lugar que, como decíamos, celebrando 29 años, está abierto al público para disfrutar este acervo, este patrimonio, este gran archivo que posee la Colonia Suiza Nueva Helvecia. Volvemos a ustedes, a estudios.
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3: Repasamos los números favorecidos con el 5 de oro en el sorteo realizado ayer. Fueron 4, 7, 9, 28, 30 y 21. Esos son los números del 5 de oro. En lo que tiene que ver con el pozo revancha, los números fueron 7, 17, 20, 21 y 45.
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0: ¿Qué tal, amigos? El placer enorme de saludarlos como todas las tardes. ¿Cómo andan?
1: Lo del otro día es un montón.
0: Aquí estamos con mucho gusto para acompañarlos en este comienzo de semana, en este comienzo con feriado, Batalla de las Piedras que se celebra en nuestro país. Pero aquí estamos con mucho gusto para acompañarlos igual hasta la hora 19. Una tarde que se presenta con tiempo bueno, está con cielo despejado la tarde, 14 grados la temperatura. La mínima esta noche será de solamente un grado, noches muy frías en lo que tiene que ver con toda esta semana.
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0: Prácticamente fuera de lluvias toda la semana y con bajas sensaciones térmicas. La querida audiencia comunicada por el 09922-1490 como

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2: Estamos, amigos, compartiendo la tarde con vos, 17 horas, 13 minutos. Una tarde que está con cielo despejado, pero bastante fresca, principalmente la brisa que viene desde el sureste del país. Estamos con 14 grados de temperatura. La mínima esta noche será de solamente un grado. La querida audiencia comunicada por el cielo 9922-1490, como todas las tardes. Aquí el amigo Ever Omar nos saluda como siempre, allí desde La Paz, Colonia Piemontesa. Quiere escuchar a La Discona. Abrazo grande, Ever Omar, aquí te complacemos.

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Seguimos avanzando, estamos en las 17 horas 16 minutos. Mario, saludarte, buen comienzo de semana, hoy fecha patria. Quiero escuchar a Alejandro Lerner, Volver a empezar. Gracias, un beso, nos manda María, que nos saluda como siempre allí desde Rosario. Saludos también para ustedes. Y aquí te complacemos, María.

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1: Y seguimos avanzando en la tarde con vos.

El amigo Heber Menéndez nos saluda como cada tarde, quiere escuchar algo de Miriam Britos. Aquí te complacemos, Heber, con Miriam Britos y la actuación de La Penúltima.

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fue lo que pasó. La querida audiencia comunicada por el 0992-1490. Buenas tardes para Ronnie de Cufré, un tema de Chacho Ramos, para que siga trabajando, de parte de Adriana y Victoria. Bueno, con mucho gusto a estos queridos amigos allí desde los pagos de Cufré. Lo complacemos al amigo Chacho Ramos.

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1: Seguimos avanzando. Hola Mario, buenas tardes. Acá por hacer una torta. Pasame un tema a tu elección. Gracias Isabel de Barrio Tarrab. Bueno, un beso grande Isabel. Que te quede rica la torta. Y aquí te complacemos con mucho gusto.

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14: Y seguimos avanzando, estamos en las 17 horas 40 minutos. Ya prácticamente los rayos solares empiezan a desaparecer en el horizonte. Vamos a tener una noche muy fría con solamente un grado de mínima. Anita nos escribe aquí desde Nueva Albesia, quiere escuchar Fuiste. Con mucho gusto, aquí te complacemos, Ana.

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0: Buenas tardes, aquí escuchando el programa todos los días. Quisiera el tema de Damas Gratis, No Te Creas Tan Importante. Nos dice Mirta, que nos saluda aquí desde Nueva Albecia. Bueno, un beso grande, Mirta. Hacía bastantes días que no te comunicabas, aunque como mucha gente pasa, está prendido la radio, pero no manda mensajitos. Así que igual el agradecimiento por estar acompañándonos cada tarde. Y aquí te complacemos, Mirta.
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seguimos avanzando. Hola, mi mejor amigo Mario, soy Felipe. Andamos yendo para la práctica con el abuelo y un amigo. Pasame, soy Favela de la TIM. Bueno, querido Felipe, que te vaya bien en la práctica. Hay que abrigarse porque está frío, ¿eh?

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Buenas tardes, ¿cómo estás, Mario? Muy bueno tu programa. Si podés pasarme por Miguel Ángel Olivera, despidiendo a Mercyful. Gracias, Mario. Abrazo. Nos manda el amigo Juan, que nos escribe como todas las tardes. Con mucho gusto, Juan. Aquí te complacemos en la tarde.

tiempo continuamente, todo nos va envejeciendo y así nos vamos perdiendo con el tiempo en su corriente. ¿Cuánto se arrastra el torrente de la vida en su galope, llenando su copa al tope y haciéndolo así, sencillo? Hoy se nos lleva el tordillo del gaucho Rómulo López. Merciful, su nombre tiene estirpe de parejero, y allá en el real coloniero su recuerdo se mantiene. Con algún prestigio viene en su llegada a Colonia, a según lo testimonia Rómulo el Montevideo, fue segundo de Amodeo con 3 años en Maroña. Allá en el Real de San Carlos obtuvo 5 victorias, seguro que en las memorias del Real habrán de encontrarlo. Rómulo volvió a buscarlo porque no lo había olvidado,

sangre hirvió al toque de la campana. Una memoria lejana le habrá erizado las crines, con lanzas y con clarines de la patria en sus mañanas. Con la estirpe de un caudillo, llevándolo de la rienda, es muy fácil que se encienda como un volcán el tordillo. Y al ir mezclando su brillo al fragor del sacrificio, al agarrar el oficio podentrador y ligero, como el flete de un lancero de Timoteo Aparicio, a paso firme y seguro, el tiempo lo fue moldeando, de a poco se fue ganando ese sitial sin apuro. En el entrevero puro de espuelas, ponchos, baguales, cimentó sus credenciales sin espuelín ni rebenque, orejeando los palenques con lluviosos temporales. Era el alma del gauchaje, el orgullo del patrón, de la fiesta el corazón y el símbolo del coraje. Tordillo, por su pelaje, por su estampa o su denuedo, representaba sin miedo la gallardía de su paso, mitológico Pegaso revoloteando en el ruedo. Y se forjó la leyenda de un prado con un caudillo que anda montando un tordillo que le va pidiendo rienda, sin más arma en la contienda que un papelito arrollado,

perseguidos por el rayo, los tordillos, y que a muchos por el trillo mil veces dejó tendidos, sin pensar en sucedidos ni leyendas de difuntos. En lluviosos contrapuntos López ensilló el caballo, como pidiéndole a un rayo que lo lleve a los dos juntos. Y cuando López se fue, la muerte quebró su empeño, quedó un caballo sin dueño y andaba un gaucho de a pie. En silencio contemplé el día de su partida, con la frente bien erguida, acompañando al final a su tordillo ensillado, dándole la despedida. Pasó a manos de Fernández y volvió de nuevo al ruedo, a entreverarse sin miedo y a codearse con los grandes, como diciéndole: mande, gaucho, su estirpe a tesoro, que pa' un toro hay otro toro, y yo tengo la certeza de borrarle la tristeza.

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1: Y seguimos avanzando, seguimos complaciendo pedidos de la querida audiencia que se comunica por el 099-22-1490. Buenas frías tardes, siempre en compañía de tu programa, amigo Mario, desde Colonia del Sacramento. Abrazos de los amigos Jorge y Lourdes. Y nos muestran la foto aquí haciendo un tapado para mi nietita Alma. Bueno, un beso grande para Alma, que está enorme realmente. Y bueno, y un beso grande también para estos queridos amigos allí en Colonia del Sacramento. Le vamos a regalar este tema de las Spark. Abrazo grande.

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2: Estamos amigos en la parte final de la tarde con vos, 18 horas 16 minutos, noche ya aquí en Nueva Albesia. Buenas tardes Mario, que tengas una linda semana, siempre fiel escucha por acá Roxana, que nos escribe como siempre allí desde Taraliras. Un beso grande Roxana y gracias por la compañía. Aquí te regalamos este tema, a ver si te gusta.

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1: Seguimos avanzando ya en la parte final de la tarde con vos, 18 horas 22 minutos. Últimos pedidos de nuestra querida audiencia. Marta nos escribe aquí desde Nueva Albesia. Quiere escuchar a Katherine Bernes con Jorge Guedes. Aquí te complacemos, Marta. Que disfrutes el tema. Te sudarían los telos.

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7: Vamos, vamos arriba a la celeste, vamos, la de ayer y la de hoy.

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3: Estamos, amigos, llegando al final de otro encuentro aquí en la tarde con vos. El placer de haberlos acompañado y la invitación para reencontrarnos mañana, ¿eh? Abrazo enorme para todos.
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1: ¿Me da la hora?
2: Es la hora 19 en punto.
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4: Bienvenidos, comenzamos con las principales noticias, como es habitual en punto a punto en este lunes 18 de mayo.
3: Juan Lacase.
4: Este martes 19 de mayo a las 19:30 horas quedará inaugurada la nueva sucursal del Banco República en Juan Lacase, en un acto que contará con la presencia del presidente del directorio del Banco República, Álvaro García, junto a otras autoridades nacionales, departamentales y locales.
5: La nueva sede estará ubicada en la esquina de las calles José Enrique Rodó y Rivera, en un moderno edificio construido en un predio propiedad del banco, con el objetivo de mejorar la atención a usuarios y las condiciones de trabajo del personal. La obra forma parte del plan de renovación de infraestructura que el Banco República viene impulsando en distintas localidades del interior del país.
4: La inversión superó los 50 millones de pesos uruguayos, alcanzando aproximadamente los 52 millones de pesos con IVA incluido. El nuevo local cuenta con unos 460 metros cuadrados construidos y fue diseñado bajo un concepto moderno, priorizando accesibilidad, confort, seguridad y mejoras en espacios de atención al público.
5: La construcción implicó la demolición de edificaciones existentes en el terreno y el desarrollo de una nueva infraestructura bancaria similar al modelo implementado recientemente por el BROU en otras localidades del departamento. Además de los espacios de atención presencial, la sucursal contará con servicios automatizados y cajeros disponibles para fortalecer la operativa bancaria en la ciudad.
4: En otros temas, este miércoles 20 de mayo se realizará en Juan Lacase una nueva edición de la Marcha del Silencio bajo la consigna Contra la Impunidad de Ayer y Hoy, que nos digan dónde están.
5: La convocatoria será a las 18:45 horas y la salida está prevista para las 19 desde el futuro sitio de Memoria y Derechos Humanos, ubicado sobre calle José Salvo entre Zapicán y Dionisio Acosta en el barrio Charrúa.
4: La movilización se enmarca en una nueva conmemoración del 20 de mayo, fecha en la que se realiza la Marcha del Silencio en distintos puntos del país en reclamo de verdad y respuestas sobre el paradero de las personas detenidas desaparecidas durante la última dictadura cívico-militar.
5: La actividad es abierta a la comunidad y se desarrollará en silencio, como ocurre cada año en esta jornada de memoria.
4: En otros temas, en el marco de las actividades de Mayo Escultura, hoy a las 18 horas quedará inaugurada en el Centro Cultural Don Bosco la muestra Poesía del Arte, una propuesta que une literatura y artes visuales a través de obras inspiradas en textos de escritores uruguayos.
5: La misma podrá ser visitada todos los días hasta el 31 de mayo en el horario de 11 a 18 horas.
4: En Católicas, Pentecostés junto a María Auxiliadora, procesión en vínculo y Santa Vigilia sábado 23 de mayo desde Villa Pancha a las 19 horas vigilia en templo parroquial.
5: El domingo 24 de mayo solemne misa de Pentecostés a la hora 10:30 en el templo parroquial y a la hora 12 en el templo María Auxiliadora de Villa Pancha.
4: En el deporte, por la quinta fecha del campeonato departamental categoría sub-15, los equipos lacasinos cayeron jugando de local en el Parque Lustenberg. Reformers cayó ante Uruguayo de Liga Centro 3-2, mientras Independiente fue derrotado por Nacional de Ombúes 1-0.
3: Rosario.
5: La alcaldesa de Rosario, Daniela Ahmed, pidió una reunión urgente con la ministra de Transporte y Obras Públicas para conocer detalles del proyecto de bypass y del nuevo puente sobre el arroyo Colla, una de las obras viales anunciadas por el gobierno para descongestionar el tránsito pesado en la ciudad.
4: AMED señaló que existe preocupación en autoridades y comerciantes locales por el impacto que podría generar la ubicación del puente y el desvío del tránsito. Queremos saber exactamente dónde va el puente, por qué se tomó esa decisión y cuáles son los fundamentos, expresó.
5: La alcaldesa indicó además que el municipio de Rosario, el centro comercial y otras autoridades de la zona no fueron consultadas previamente y advirtió sobre posibles consecuencias ambientales y económicas, especialmente para comercios que dependen del tránsito pesado que actualmente circula por la ciudad.
4: Según explicó, la reunión con la ministra había sido anunciada para mayo, aunque ahora podría concretarse en junio. Tenemos derecho a tener la información, afirmó.
5: Uruguay 21 realizará un taller de apoyo gratuito para emprendimientos y empresas que quieran exportar.
4: La actividad sin costo de inscripción está dirigida a pequeñas empresas y emprendimientos que quieran dar sus primeros pasos en mercados internacionales. El programa se denomina Más Comercio.
5: El programa acerca herramientas prácticas a empresas de todo el país que quieran crecer y vender al exterior. El próximo miércoles 20 de mayo a las 18:30 horas en la sede ADE en Sarandí, esquina Rivera, en Rosario, pequeñas empresas y emprendimientos de Colonia podrán participar de una jornada gratuita con foco en cómo empezar a exportar.
4: La participación en Más Comercio es abierta a todo público y sin costo, con inscripción previa vía WhatsApp a través del 091-529-529.
5: El profesor e investigador Daniel López presentó en Rosario su libro El Partido del Rosario en la Encrucijada Revolucionaria 1811-1820, una investigación que profundiza en el papel de la ciudad durante el proceso revolucionario oriental.
4: En la actividad realizada en el hall del municipio, destacó la importancia de rescatar la historia local y fortalecer la identidad de la comunidad. La obra incluye documentos, mapas e ilustraciones del artista rosarino Álvaro Olivera y forma parte de una saga histórica sobre Rosario y su región.
5: Grupo Animales Rosario informó que realizará ferias de ropa, calzado de segunda mano y otros artículos con promociones especiales en calle de Ruperto Borrás, 272 bis, entre 33 e Ituzaingó.
4: Las jornadas se llevarán a cabo este próximo sábado 23 de mayo de 9 a 13 horas.
5: La Sociedad de Jubilados y Pensionistas de Rosario convoca a sus asociados interesados en anotarse para la atención de los oftalmólogos cubanos, quienes próximamente atenderán en este lugar con fecha a confirmar.
4: La filial Rosario de la Asociación de Maestros del Uruguay, ADEMU, lanzó una convocatoria solidaria para apoyar a la maestra Mercedes Raymonat Lescano, quien atraviesa un complejo proceso de recuperación luego de sufrir un accidente que le provocó fractura de tibia y peroné.
5: Según informó el sindicato, la docente deberá afrontar varios meses de recuperación. En ese contexto, ADEMU señaló que Mercedes perdió su cargo docente debido a que se encontraba en periodo de convalecencia al momento de la renovación de su suplencia, situación que impacta directamente en los ingresos de la familia.
4: Por este motivo, desde el gremio se solicita la colaboración de quienes puedan realizar un aporte económico para ayudar a sobrellevar este difícil momento.
5: Las personas interesadas en colaborar pueden hacerlo a través de la cuenta PREX número 199685 a nombre de María Mercedes Jaimonat Lescano.
4: Desde ADEMU Rosario agradecieron especialmente toda ayuda y difusión de la iniciativa solidaria.
3: Nueva Helvecia.
5: La Intendencia de Colonia anunció que realizará un seguimiento permanente y un control riguroso de las obras de saneamiento que se ejecutarán en Nueva Helvecia y otras localidades del departamento, con el objetivo de evitar inconvenientes como los registrados en anteriores intervenciones urbanas.
4: El Intendente de Colonia, Guillermo Rodríguez, señaló que el trabajo será coordinado entre la Dirección de Obras y los municipios, priorizando la defensa de los vecinos y el correcto desarrollo de las tareas.
5: Rodríguez indicó que se buscará mejorar los procesos de reposición de calles y pavimentos, utilizando nuevos materiales y supervisando de cerca el avance de las empresas para minimizar impactos y evitar problemas posteriores en la infraestructura urbana.
4: El Centro GAIF Servir de Nueva Helvecia celebró este viernes sus 10 años de trabajo y aporte a la comunidad en una actividad que reunió a familias, personal del centro, autoridades nacionales, departamentales y locales, junto a representantes del Club de Leones y la OSS encargada de la gestión del espacio.
5: La jornada tuvo además un momento especial con la inauguración oficial de la nueva sala de un año, que si bien se encuentra en funcionamiento desde finales de 2024, aún no había podido ser presentada formalmente.
4: Actualmente el CAIF Servir acompaña y brinda atención a unas 135 familias de la zona, desarrollando tareas vinculadas al cuidado, la educación y la contención en la primera infancia, consolidándose como un espacio de referencia para muchas familias neolvéticas.
5: Durante la actividad, la maestra referente del centro, Ana Laura Cruz, quien integra el proyecto desde sus inicios, expresó su emoción por el camino recorrido en esta década de trabajo, destacando el crecimiento del CAIF y los avances alcanzados a lo largo de estos años.
4: Por su parte, Mónica Piñata, integrante del Club de Leones, remarcó la importancia que tiene el centro para la comunidad de Nueva Helvecia, señaló el orgullo de la institución por seguir acompañando el crecimiento de CAIF Servir.
5: Del 1 al 10 de junio estarán abiertas las inscripciones para el programa Uruguay Impulsa, una iniciativa dirigida a personas de entre 18 y 65 años de todo el país, orientada a generar oportunidades de trabajo y capacitación.
4: Las personas interesadas podrán inscribirse a través del formulario web dispuesto por el programa o de manera presencial en el municipio en el horario de 10 a 17 horas.
5: El programa está destinado a promover la inserción laboral y el fortalecimiento de capacidades mediante instancias de formación y experiencia de trabajo en distintas áreas.
4: Más información e inscripciones a través del www.gov.uy/Uruguay Impulsa.
5: En el marco del Día Internacional de los Museos y de un nuevo aniversario de la institución, el Museo y Archivo Regional de Colonia Suiza invita a la comunidad a conocer la sala renovada de música, comunicación y educación.
4: La actividad se desarrollará este lunes con acceso libre y gratuito en la sede de la institución.
5: La propuesta permitirá recorrer un espacio renovado que reúne elementos vinculados a la música, la comunicación y la educación como parte del patrimonio histórico y cultural de la región.
4: El museo permanecerá abierto el sábado y domingo de 15 a 17 horas, mientras que el lunes el horario será de 11:15 a 17:15 horas.
5: La invitación está abierta a toda la comunidad con entrada libre y gratuita.
4: La Escuela del Hogar Hulda Volven de Parrilla dio a conocer el calendario de talleres y actividades previstas para las próximas semanas, además de informar sobre nuevas propuestas de capacitación.
5: El martes 19 de mayo a las 18:30 horas se llevará adelante el taller de rellenos para tortas con distintas variantes.
4: La Escuela del Hogar informó también que continúan abiertas las inscripciones para los cursos de maquillaje social, maquillaje kid, estética de manos, perfilado de cejas y resina de primer y segundo nivel.
5: Asimismo, se anunció la realización de dos talleres a cargo de la especialista Laura Lewin, previstos para el 6 de junio en el Bastión del Carmen.
4: Las propuestas serán liderazgo de impacto de 11 a 12:30 horas y cómo aprende el cerebro y cómo deberíamos enseñar de 13:30 a 15:30 horas.
5: La Junta Electoral de Colonia realizará jornadas especiales para tramitar la credencial cívica en Nueva Helvecia los días viernes 30 y sábado 31 de mayo.
4: La atención será en el Salón Curbelo, en el horario de 9 a 12 y de 13 a 17 horas. Los números se entregarán desde las 9 de la mañana por orden de llegada.
5: La tramitación por primera vez será gratuita, mientras que las renovaciones y traslados tendrán un costo de 200 pesos.
4: Para obtener la credencial por primera vez, se deberá haber cumplido 18 años hasta el 11 de mayo del 2030 y presentar partida de nacimiento y cédula de identidad.
5: En el caso de renovaciones o traslados, se deberá presentar cédula de identidad, credencial anterior en caso de tenerla y abonar el costo correspondiente.
4: La Coordinadora de Entidades Pro Bienestar del Anciano del Departamento de Colonia, Cobián, organiza el próximo 28 de mayo un conversatorio sobre cuidados paliativos, eutanasia y suicidio asistido.
5: La actividad se desarrollará en el hogar Fraunbrain y contará con la disertación del doctor Eduardo García, médico especialista en cuidados paliativos y referente en la temática.
4: El objetivo de la actividad es generar un espacio para informar, reflexionar y evacuar dudas, tanto a nivel profesional como familiar, sobre temas que suelen generar inquietudes y confusión.
5: La jornada tendrá dos instancias. A las 10 de la mañana estará dirigida a directores técnicos, enfermeras y funcionarios, mientras que a las 14 horas será abierta a familiares, amigos y público en general.
4: En el deporte, Colegiales se consagró campeón del torneo preparación de la Liga Helvética.
5: Se disputó este domingo la final del campeonato preparación de la Liga Helvética.
4: El encuentro entre Rosario Atlético y Colegiales se jugó en el complejo 5 de octubre en Rosario.
5: Fue empate 1-1 en los 90 minutos con goles de Alexis García para Rosario y de Mateo Sauchik para Colegiales. En definición por penales, Colegiales se consagró campeón.
4: Por la Copa OFI A Nacional de Nueva Albencia volvió a caer en carácter de visitante, esta vez fue ante Juventud en Colonia.
5: Por la segunda fecha de la fase de grupos de la Copa Nacional de Clubes Divisional A de OFI, Nacional de Nueva Albencia perdió 1-0 ante Juventud de Colonia.
4: El encuentro correspondiente en la Serie C se disputó en el Estadio Profesor Alberto.

0: Carlos y Laureles recibirá en Fraiventos a Juventud.
1: Tararinas.
2: Este miércoles 20 de mayo se llevará a cabo en Tararinas una nueva edición de la Marcha del Silencio bajo la consigna contra la impunidad de ayer y hoy exigimos respuestas. ¿Dónde están?
0: La convocatoria está prevista para las 18 horas en Plaza Joaquín Suárez, desde donde los participantes marcharán en silencio hasta el juzgado de la ciudad en el marco de una jornada de memoria y reflexión.
2: Desde la organización se invita a la comunidad a participar llevando una margarita, símbolo utilizado en referencia a la búsqueda de los detenidos desaparecidos.
0: La Marcha del Silencio se realiza cada 20 de mayo en distintos puntos del país, en recordación de las víctimas de desaparición forzada durante la última dictadura cívico-militar en Uruguay y en reclamo de información sobre el paradero de los detenidos desaparecidos. La movilización es convocada anualmente por organizaciones de derechos humanos y familiares de desaparecidos.
2: En deportes, el autódromo Juan Schneider de Tararira fue escenario este fin de semana de la segunda fecha de los campeonatos de automovilismo en tierra organizados por el Club Tarariras.
0: La actividad reunió a pilotos de distintos puntos del país, en las categorías Limitada 31, Plataformas 2000 y Zonal 2000, en una nueva jornada de competencia desarrollada en el circuito tararirense.
2: En la categoría Plataformas 2000, el ganador fue Juan Ignacio Long de Barker, a bordo de la máquina número 33. El segundo lugar fue para Pablo de Vega de Rosario, mientras que Franco Cecchini de Colonia Valdense completó el podio.
0: Por su parte, en Zonal 2000, la victoria correspondió a Adrián Wirt y Verónica Celio, de Nueva Helvecia, con la máquina número 91. Emilio Pontet y Fernando Riguard de Tarariras culminaron en el segundo puesto, seguidos por Gastón Macías y Paola Barreiro, de Ciudad de la Costa.
2: En tanto, en Limitada 31, el primer lugar quedó en manos de Martín Fagalde y Gonzalo Cuitiño, de Tarariras, con la máquina número 1. Guzmán Cuitiño y Diego Arce finalizaron segundos, mientras que Diego Pereira y Javier Montero de Montevideo ocuparon el tercer lugar.
0: La próxima fecha de los campeonatos está prevista para los días 13 y 14 de junio.
2: En Balneario Santa Ana se realizará el próximo 24 de mayo el Duatlón Rústico, una propuesta deportiva que combina running y mountain bike en un entorno natural.
0: La actividad es organizada por Tararira Sports junto a Valdense Pedalea y tendrá carácter benéfico a favor de la Comisión de Fomento del Balneario.
2: El recorrido incluirá 7 kilómetros de running y 25 kilómetros de ciclismo en modalidad mountain bike. Los participantes podrán competir de forma individual o en pareja.
0: Las inscripciones se realizan a través del sitio web encarrera.uy.
1: Colonia del Sacramento.
2: En el marco del mes de la memoria, este miércoles se llevará a cabo en Colonia del Sacramento una nueva edición de la Marcha del Silencio, organizada por el Colectivo de Derechos Humanos de Colonia del Sacramento.
0: La movilización comenzará a las 18:15 horas con la concentración frente a la placa recordatoria a Aldo Chiquito Perrini, ubicada en el Batallón de Infantería número 4. Desde allí, los participantes marcharán por las calles de la ciudad hasta la explanada de la Intendencia de Colonia.
2: La actividad forma parte de una serie de eventos previstos durante la segunda quincena de mayo en el marco del mes de la memoria, con propuestas vinculadas a la reflexión y al recuerdo de las víctimas del terrorismo de Estado.
0: La Marcha del Silencio se realiza cada 20 de mayo en distintas localidades del país en reclamo de verdad sobre el paradero de las personas detenidas desaparecidas durante la última dictadura cívico-militar en Uruguay. En esta edición la consigna nacional es: contra la impunidad de ayer y hoy exigimos respuestas. ¿Dónde están?
2: Por la Copa OFI a San Carlos cayó en el Subiche y ganó Juventud de local a Nacional de Nueva Helvecia.
0: Por la segunda fecha de la fase de grupos de la Copa Nacional de Clubes, Divisional A de OFI, San Carlos de Colonia perdió 2-0 como local frente a Laureles de Fraiventos.
2: El encuentro correspondiente a la Serie C se disputó en el Estadio Profesor Alberto Subiche.
0: Por el mismo grupo, el domingo, Juventud derrotó 1-0 a Nacional de Nueva Helvecia con gol de Diego Vela de tiro libre a los 43 minutos del segundo tiempo.
2: Cerrada la segunda fecha, Laureles tiene 6 puntos, Juventud y San Carlos 3, Nacional 0.
0: La próxima fecha, Nacional debutará como local ante San Carlos y Laureles recibirá en Fraiventos a Juventud.
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11: ¿Me da la hora?
12: Es la hora 19:32 minutos.

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2: Muy, pero muy buenas noches a toda la audiencia de Radio El Oeste. Arrancamos el clásico Quemando Nafta. Bueno, hoy no estamos en muy buenas condiciones físicamente. Estamos con un resfrío bastante grande, pero bueno, está. Acá estamos haciendo el clásico. Si no vengo yo, no está Quemando Nafta.
3: No hay nadie.
2: No hay reemplazo. Así que, bueno, obviamente hoy no vamos a centrar en lo sucedido en el Juan Schneider el pasado fin de semana este. La segunda fecha del campeonato organizado por el Club Tarariras. Y ya tenemos invitado en los estudios el locatario acá en Nueva Helvecia. ¿Qué pasó?
3: Nada, vos.
2: ya tenemos invitado en los estudios Adrián Viri y Verónica Celio, de gran actuación en el Zonal. Qué lindo, agradecer un montón que hayan venido.
4: Buenas noches, Leo.
2: Buenas noches, Vero, ¿cómo estamos?
4: Bien.
2: Bueno, también vamos a tener tenemos de invitado a Alvarito Nusser, también, que volvió a las pistas acá de Nueva Helvecia. Nos va a visitar, va a venir dentro de un ratito. Y bueno, tenemos todos los integrantes de la carrera de competición también, como es Pablo de Vega, el Rubén Clavo Fabián y Juan Ignacio Olón, el piloto de Barker, así que se llevó la fecha en las plataformas ayer domingo en el Juan Schneider. Así que tenemos mucho para hablar, grandes protagonistas, una mesa, se podría decir una mesa de campeones, ¿no? La mesa de campeones se puede, eso sí puede ser una mesa de campeones. Adrián Vir, campeón en los clásicos de Rizzo. Pablo de Vega, campeón en la plataforma. El Clavo Fabián, campeón de las plataformas también. Juan Ignacio Lón, también campeón. Así que tenemos una mesa de campeones.
3: ¿Nusser también es campeón?
2: Nusser también, es cierto. Alvarito
3: campeón
2: Nusser.
3: En Rizzo.
2: Campeón en Rizzo, por eso te digo, ¿viste? Una mesa de campeones. Hoy tenemos una mesa de campeones. La mesa que mando nota es una mesa de campeones. Bueno, acá ya estamos recibiendo mensajes. Mira, Cristina Dininga, buenas noches. Vamos a empezar a leerla ya. Así no nos quedan para atrás. Bueno, mi señora, como siempre, en instante comienza Quemando Nafta, Mónica Leña. Cristina Dininger, buenas noches, aquí estamos como todos los lunes, buen programa, Leo, y saludos a todos los invitados de hoy, en especial a Adrián y Alvero.
4: Así que bueno,
2: Cristina, la mamá del nene, esa me digo, la mamá del nene, de Emiliano Vir. Muchas gracias, Cristina, muchas gracias por estar. Ahí vi por la ventana Pablito de Vega también. Pablo, usted está escuchando ahí, venga, siéntese ahí.
5: No tiene miedo de entrar.
2: Después de tanta penuria, volvimos a los resultados.
5: La verdad que sí, impecable. Salió redondito.
2: Y más el equipo, ¿no?
5: El equipo, ahí va.
2: Eso
5: es importante.
2: La cadera de competición metió 1-2 ahí. Oh, aparte se despegaron. Tenemos mucho para hablar contigo, pero y con Juan y con el Clavo.
5: Está bien.
2: Pero se despegaron los dos ahí. En la final era...
5: Sí, agarramos ritmo los dos. También se da porque si sos compañero como que empezás a tirar juntos y no te empezás a trancar o frenando para que no te pase el segundo, porque la idea era tirar juntos primero
2: y no cuidar nada tampoco.
5: Y no, al principio no, y después salió lo que saliera.
2: Después sí. ¿Había algo hablado previo o no?
5: No.
2: ¿Eh?
5: No.
2: Capaz que algo podíamos hablar algo previo, no nos golpeemos.
5: Claro, esa es la idea.
2: No nos toquemos, no vamos a tirarnos para afuera.
5: Es igual, son carreras.
2: Son carreras.
5: La sangre corre.
2: Y sí, y a veces alguna frenadita una pesada de más, eso, ¿no?
5: Claro, no, no, pero salió bien, la verdad que... redondito.
2: Redondito. Vamos arriba, así que bueno, tenemos todo lo que se viene, gente, para el próximo fin de semana. Tenemos todas las posiciones, obviamente son resultados extraoficiales, no están los resultados oficiales del club, que obviamente deben salir en la semana. Estamos saliendo en vivo, gente, por el Facebook de Radio El Oeste, el Facebook de Quemando Nata, y también por YouTube. Si nos quieren escribir, mandar un mensaje, un saludo. Acá nos escribe Juliana Avalao, Juliana Avalao por el Facebook, buenas noches, saludos a todos los invitados, felicitaciones a esa dupla galáctica. La Vero, una crack, los aprecio montones. Bueno, muchas gracias, Juliana, por...
6: Gracias, Juliana.
2: Y gracias, Juliana, también por apoyar al que mantenaste acá. Y bueno, tenemos todas las posiciones, ¿no? No solamente los podios, sino tenemos todas las posiciones, vuelvo a repetir, extraoficiales. Y bueno, ya presentamos con Alito de Vega, vamos a seguir con Vero. Vero, a ver, acérqueme, pónganse cerca al micrófono. Buenas noches, Vero, gracias por haber venido.
6: Buenas noches, Leo, gracias por la invitación.
2: Pero para un gusto que venga. La femenina de los invitados tenemos,
3: la única.
6: Hoy sí.
2: Bueno, Vero, contanos, a ver, lo que fue ganar esa final con Adrián, compartirlo con el hermano. El Munita que se portó, ¿no? Se portó el Munita. Y vi de perdieron la primera fecha, vi que algún lagrimón se nos cayó de impotencia. Y bueno, después vamos a hablar con Adrián la parte mecánica, pero vos decime cómo lo viviste.
6: Con mucha emoción.
2: Me imagino,
6: desde,
2: ¿no?
6: Desde la fecha anterior que se palpitaba ahí a una vuelta y poco. Los lagrimones fue una mezcla de sensaciones. Y bueno, en esta se nos dio.
2: Hay revancha siempre, ¿viste? No, pero...
6: Sí. Y realmente muy... Me encontré un poco perdida con el circuito,
3: no,
6: obviamente.
3: El sábado no le gustaba.
6: No. Claro, porque en realidad son...
2: ¿No te gustaba la invertida?
6: Para mí es todo nuevo.
2: Sí, obvio.
6: Entonces, en la otra me había sentido cómoda, en esta no.
2: ¿En este no?
6: No, el sábado no. Y bueno, y el domingo obviamente que fui bastante reticente, porque yo dije, si el sábado, en lo que son clasificaciones, me siento así, el domingo cuando estemos con todos los autos en pista, la situación, o sea, va a ser, me voy a sentir peor. Y no, en realidad no, me empecé a sentir cómodo.
5: Capaz que la curva que para el lado de ella, eso te va a impresionar un poco más, sí, que la otra, sí. Estar más por el lado afuera, como que
2: seguro.
5: Ves que te tira para afuera, me parece.
6: Sí, sí, sí, sí, sí, porque la otra al cerrar en realidad te sentís como más.
5: Y venir rápido, para mí entras mucho más rápido que de la otra manera, que cuando entras a la recta. Me da la impresión a mí como.
3: Entra rápido, sí.
5: O como que venís más colgado. Como que la otra como que te sentís más seguro y esta como que el auto. Como que corre, viste, da esa impresión como que, y como que la curva como que te tira para afuera.
3: Sí.
2: Son sensaciones diferentes, ¿no? Un sentido de giro, el horario, el antihorario, ¿no? Aunque en el horario se va fuerte para abajo.
5: Pero ya quedarlo adentro.
2: Hay
5: que darlo afuera y como que viene manejando, ¿viste?
2: Sí, bueno, total acabamos del lado adentro. Es que el malo sufre, que va para afuera, ¿no?
5: Claro, sí, yo pienso que
2: y
5: sí.
2: Y doblar allá abajo cuando se va en el horario, en el sentido horario, se va fuerte.
5: Se va fuerte.
6: Acá lo que se sufrió o que se sufre en el lado del copiloto es en las curvas, los pozos. Pues. El salto.
2: Ajá.
6: Ah.
2: Bueno.
5: Adelante,
2: pero por sí. Favor, pero todo, Rubén, Clavo, Fabián, pero por favor, siento que estamos en vivo. Buenas noches, ¿cómo le va? Muchas gracias por haber venido. Siéntense, mirá, ¿cómo estamos, Juanín?
7: Felicitaciones.
6: Gracias, igualmente.
2: No, no. Esto es vivo, así que no hay ni un problema que se
5: cruce.
2: Siéntense ahí, muchas gracias por haber venido. Ahora sí tenemos a la cadera competición completa. Nos falta Alvarito, ¿no?
5: Alvarito.
2: Se nos falta Alvarito, ¿no?
5: No, va a ser. Cuitiño.
2: Y Cuitiño. El Cuitiño, el mecánico. Pero bueno, en algún momento lo vamos a traer a Cuitiño también.
5: Me parece bien.
2: Sí. Bueno, Vero, seguimos, Vero. Seguimos. ¿En qué habíamos quedado?
6: En las curvas, los baches o los pozos que es del lado del copiloto, como que se siente más también que ir en el sentido horario.
2: No.
6: Y lo otro que noté que me sentía después, que empecé a sentirme cómoda el domingo, trabajo menos con el espejo.
2: Uh-huh. Menos con el espejo.
6: Sí. Bueno, porque el sobrepaso en realidad siempre lo buscan por el lado de adentro.
2: Sí. Y le toca a la Adrián.
6: Y le toca trabajar.
2: No, le toca a la Adrián.
6: El espejo ahí.
2: Mirá el espejo de...
3: El espejo son reglamentario.
2: Sí,
3: me dijo un piloto hace muchos años. No hay que mirarlo.
2: ¿No hay que mirarlo de espejo? ¿Vos decís, Adrián?
3: Te desconcentrás.
2: Muchas veces ha pasado. Miré por el espejo y me fui para afuera.
3: Y un día le di la razón.
2: ¿Eh?
3: Tenía razón.
2: Miré el espejo y me fui para afuera.
3: Sí.
2: ¿No? Sí. Bueno, Vero. Me imagino lo contento, se festejó el domingo.
6: Se festejó, se terminó lindo por suerte. La segunda serie fue la que estuvo, se sintió muy con mucha garra de adentro, muy peleada. Y bueno, y la tercera, por suerte, fuimos cómodos en la final.
2: La final del pegado, en sí, Mulita, claro, ustedes, la verdad.
6: Por suerte.
2: Sí. En el relanzamiento hacen buena luz también de vuelta. Imponente.
6: Qué susto cuando vi el...
2: A Seba González.
6: Sí. Sí, realmente me asustó verlo ahí adentro.
2: Seba González con Camila Gutiérrez. Pues que no, estuve conversando con Juan hoy, ¿no? Y no le pasó nada, ya, el Molina, el Fusca amarillo. No sé cómo le dicen eso, el patito feo, ¿eh? Tiene nombre.
5: ¿El de quién?
2: El del Seba González, el Fusca amarillo. Tiene nombre, no sé cómo le pusieron.
3: O decirle al Álvaro que venga para acá, no lo mire por...
2: ¿Qué está prendido, Álvaro?
3: Está prendido y no está acá.
2: ¿Alvarito Nusser?
3: Sí.
2: Vos, Alvarito, quiero estar mirando. Tenés que venir para acá sentado, mira, está tenés la silla ahí. No, me dijo Alvarito, recién cerró el taller, estoy en un ratito, estoy. No hay problema. Siguen llegando mensajes, güey, Lucero Rodríguez. Buenas noches, buen programa, felicitaciones a los ganadores, gracias a Lucero. Lucero Rodríguez, muy bien.

0: Con lo clásico, no, perdón, con el Sonar. Con el Sonar. Me está de ver con lo clásico de. Lo clásico de. De Rizzo y de Sonar Tadarir. Bueno, Adrián, contanos, a ver. Bueno, se portó el Mulita. ¿Qué le hicimos? Baísta. Que nos pasó en la primera, que perdimos la final. ¿Qué le hicimos para pa ese problema de temperatura? ¿Qué le hicimos?
1: No, el problema de temperatura está.
0: Fue solucionado.
1: Fue solucionado, cambié de posición el radiador, puse un electro más grande con original. Y cambié todo, revisé encendido, todo, cambié todos los cables, todo nuevo. Y armé, iba a salir a probar y me empezó una falla.
0: Parecía, algo me había enterado, sí.
1: Parecía nafta y. Parecía nafta. Y
0: ya, no complicó, ¿no?
1: Está todo. Todo bien, lo de la corriente estaba todo bien. Y parecía y ta, estuve toda la semana con la falla, hasta el sábado de mañana, a las 11 de la mañana, que lo encontramos, era el encendido.
0: ¿Qué momento? ¿El sábado de mañana encontramos la falla?
1: Sí, a las 11 de la mañana acá.
0: ¿Acá?
1: Sí.
0: Bueno.
2: Por suerte lo encontramos.
3: Porque ya ahí fallando en la pista.
1: Entregado. Te quiere matar.
3: Entregado.
1: Si vas fallando, sabe que va a perder. Que te aparezca en la pista es una cosa, pero no podés ir fallando en la pista.
0: Sí, no podés ir fallando.
3: Claro. Pero se va igual, mirá. Se va igual.
1: Y la encontramos, era el encendido, cambiamos el encendido.
0: Que sea lo que Dios quiera.
1: Y quedó al pelo.
0: Quedó al pelo. Bueno, menos mal que se encontró. Mirá, ¿y cómo será que donde terminaron, no?
1: Sí, no, por suerte quedó bien.
3: Quedó bien. De nuestra esperanza a ganar.
0: Sí, sí. No, Pablo, sí, sí. Ahí está, porque está el sábado mañana, estar entregado yo con la falla.
1: Sí,
0: ahí,
1: llegué a 12 y media, llegué al circuito, que generalmente los sábados, siempre a las 9 de la mañana ya estoy ahí.
0: Vos sabés que era, vos, Adrián, vos sabés que era el comentario en la pista, decía, el Adrián no está.
1: Sí, estaba trabajando.
0: Era el mediodía, otro que no estaba también era el Guma.
1: Claro.
0: Damián no estaba.
3: Digo,
0: ¿qué pasó acá?
1: Nada, Damián era por un gurriento porque estaba trabajando nomás.
0: Pues estaba trabajando.
1: No tenía ningún problema.
0: No tenía problema. Vos sí estabas complicado.
1: Yo sí estaba complicado.
0: Pero bueno, está. Cosa solución. Menos mal que se solucionó y mire dónde terminaron, ¿no?
1: Mirá, Silvestre se llama el del Seba y Camila, dice Juliana.
0: Silvestre. Ah, Silvestre, acá. Silvestre del Seba y Camila. Ahí está. Mirá, Juliana no escribe. Fiel oyente, Juliana. Bueno, vamos a seguir la rueda. Con Pablito algo hablamos. Vos, Pablito, me imagino contento.
3: Contento, la verdad que sí. Contento no solamente por mí, por todo el equipo ahí que realmente laburan y bueno, se van dando las cosas ahí, se van mejorando de todo un poco. Yo, el auto, la mecánica también, que se mejoró bastante y bueno, se van dando los resultados.
0: Pero venís de una mala racha,
3: sí.
0: Venís penando hace
3: bueno,
0: tiempo.
3: Pasa.
0: El Juan y un poco el que defiende la carrera competencial.
3: Ese es bueno.
0: El Juan y que defiende el equipo ahí.
3: El que está siempre ahí.
0: El que está siempre ahí. Pero bueno, vos venís de una mala racha, ¿no? Vos, Pablo, este año con el auto, con la plataforma de Martín.
3: Sí,
0: ¿no?
3: Sí.
0: El año pasado sufriste un fuerte golpe, sí, me acuerdo. Sí. Con la plataforma del Coco, puede ser.
3: No, la que se rompió, o fue la de Martín, no me acuerdo si fue la del Coco o fue la de Martín.
1: La de Martín, creo que
3: fue. No sé si fue la de Martín, no sé cuál fue.
0: ¿O cuál fue
4: la
0: de
4: Coco?
3: La de Coco.
0: Fue la de Coco.
4: Que fue si la de Coco. Todo el año con la de Coco, menos la última fecha.
0: Ahí está, me parecía que era la de Coco, ¿no?
3: Sí, fue.
0: ¿Qué te la devolvieron? ¿Llevaron en una bolsa?
3: En una bolsa.
0: Con el golpe con Martín y Luzardo,
3: sí,
0: ¿no? Con Martín Malán.
3: Aquel entrevero que hubo,
0: sí. Sí. Digo, te llevaste la plataforma, daba lástima mirarla,
3: sí,
0: ¿no?
3: Sí, sí. Pero está, sos fiel.
0: Sí, obviamente, pero digo, pero vos, Pablo, pero una mala racha mal, ¿no?
3: Sí. Pero se va saliendo siempre.
0: Se va saliendo de a poco. Y bueno, gran resultado para el equipo, ¿no? O sea, sí. Yo no necesitaba el equipo, ¿no?
3: Yo pienso que sí.
0: ¿Eh?
3: Sí. Como que cargaba un poco las pilas de nuevo para seguir. Y le debía estar entreverado siempre, no. Como que no. No veo el campeonato yo porque digo, esta es la primera fecha que ando bien y bueno, vamos a ver qué pasa.
0: No pensás en eso, ¿no?
3: No, yo hoy por hoy no.
0: Va fecha a fecha y bueno.
3: A mí digo, quiero que el auto ande bien y después divertirme.

0: medio.
1: Y disfrutar con compañeros, con todo.
0: Sí, sí, sí.
1: Y si se da el resultado, bien. Está bueno porque incentiva, ¿no?
0: Sí. Pero pasa con muchos pilotos de que te pones a pelear el campeonato y te cambia también un poco cómo vas a las carreras, que vas más nervioso. Digo, es según como quieras encarar el campeonato. Hay gente que va al campeonato, hay gente que va fecha a fecha, te divertís diferente. Te das cuenta de la gente que realmente va a pelear el campeonato. Cuando deja de pelear el campeonato, se saca también un peso encima, porque es la verdad, como que te sentí.
1: Vas sin mochila.
0: Y bueno, y no solamente vos, toda la gente que te rodea, que quiere ganar. Entonces, digo, es otra situación, vamos a decir.
1: Y lo competitivo que está la categoría.
0: Ah, una locura, ¿eh? La verdad, espectacular.
1: Porque está competitivo.
0: Se han dado los resultados diferentes toda la fecha. Gente nueva.
1: Que
0: está saliendo adelante. Los viejos también.
2: Se mantienen.
0: Sí, bueno, Federico, por suerte, también ha mejorado.
1: Sí.
0: Con Grandi.
1: Sí, Fede.
0: Que también venía peleando con todo un poco, pero bien. Como que se van alineando todo, están andando casi todas las plataformas bien. Hoy por hoy no hay diferencia.
1: Está bueno el
0: recambio. Después la carrera sí se da que.
1: Obviamente. Está bueno el recambio, ¿no?
0: Es que ni hablar.
1: Que ves que aparece gente nueva.
0: No está bueno, es necesario.
1: Es necesario, obviamente, ¿no? Es necesario porque los viejos muchas veces siguen.
0: Acompañamos.
1: Acompañan. Sí. Pero si no viene gente nueva, digo. Claro. Difícil, ¿no?
0: Y no solamente gente nueva, que lo que ha pasado es que mucha gente competitiva que sabe de mecánica, como que laburan, los autos están todos impecables, la verdad que...
1: Están todos muy bien presentados.
0: Muy bien presentados. Bueno, hoy por hoy, si no laburar,
1: no
0: hay resultado.
1: No hay resultado.
0: Hoy por hoy es así.
1: Es así, sí. Bueno, Clavo, buenas noches, ¿cómo le va? Gracias por haber venido. Acérquese al micrófono, porque si no, no lo vamos a escuchar.
3: Bueno, buenas noches, Leo. Como siempre, un placer venir a acompañarte. Y bueno, acá estamos con...
1: Con el equipo.
3: Con el equipo.
1: Eso sí que con el equipo completo, ¿no?
3: Sí, falta Alvarito también. Alvarito de...
0: Bueno,
3: Martín. Y bueno, Alvarito, Agustina.
1: Vamos a tener que hacer un día. Un quemando una tan con
3: todo. Santiago, hay varios. Están faltando.
1: Vamos a poner una mesa, vamos a poner varias sillas acá, vamos a traer el equipo completo.
3: Ya, te lo digo.
4: Te va a tener que hablar de estudio.
1: Bueno, claro, pero pasa que no hay ningún tipo de problema. Ponemos un par de sillas.
0: Sí, una playera, cualquier cosa.
1: Traemos al equipo completo, mire, sí. Que eso lo vamos a arreglar. Un día hacemos la carrera competición, va a venir el equipo completo. Bueno, claro, me imagino lo contento, ¿no?
3: Bueno, sí, digo, es una satisfacción porque hacía muchos años que no lográbamos así primero y segundo. Estábamos sacando la cuenta, inclusive lo hablé con vos en la pista, creo que la última vez fue 2016 que hicimos podio con Pablo los dos. Así que 2016, el último año que se ocurrió por el Vuelta a la Liga.
1: Si hará año que
4: 10 años.
3: Que venimos...
1: ¿2016? ¿Estamos en el 2026?
3: Sí, 10 años.
1: Y, bueno, la prueba acá es que no le bajan los brazos, ¿no?
3: Y bueno, sí, digo, viste cómo es esto, digo, todo es complicado, todo lleva mucho trabajo, alinear todos los patitos no es fácil, y bueno, está, por suerte se nos dio, y eso, como decía Pablo recién, es una, para el equipo, una inyección impresionante de emociones, de todo lo que vos te puedas imaginar que te hace encarar y seguir para adelante de otra forma, ¿no?
1: Sí, ni que hablar, qué incentivo, ¿no?
3: La verdad que sí, muy contento, quedamos todos, lo festejamos, así que estamos contentos.
1: Así que la cadera de competición está con todo.
0: Porque por esta fecha. Porque hacemos victoria.
1: Viste que la alegría, ¿cómo
0: va por
1: que?
0: Barrio.
1: Va por barrio. Y bueno,
0: sí.
1: Le tocó el barrio.
0: Que en esta categoría va a pasar eso. Se han dado resultados siempre diferentes.
1: Pero vos, Pablo, pero es así. Digo, la alegría va por barrio. De un día le toca a uno, otro día le toca a otro.
3: Sí. Pasa que está muy competitiva la categoría, ¿no?
1: Sí, obviamente.
3: Vos mirás los tiempos y hay 10 plataformas menos un segundo, ¿no?
1: Era lo que hablábamos, sí, lo que hablábamos recién, claro.
3: Sí, ¿no? cuando se te alinean los astros y andas, girás bien, tenés resultados, pero ya pasó en estas dos fechas que los tres primeros del campeonato penaron en la segunda fecha, como nosotros penamos en la primera.
1: Como ustedes penaron la primera.
3: Y bueno, está, y digo, y está, la fecha hay que correrla después, ¿no?
1: Sí, sí, ni que hablar, que así, sí, ni que hablar.
3: Es complicado, ¿no?
1: Hay que estar también en el momento indicado y en el lugar indicado también, sí, ¿no? Este, y que, ¿cómo decir? Claro, este, se alineen todos los patitos.
3: Sí, sí.
1: Porque si no. Bueno, vamos a seguir con el Juani. Bueno, Juani, felicitaciones también. Me alegro mucho. Este, me imagino también contento.
2: Bueno, buenas noches. Sí, la verdad que contento. Como decía Pablo, contento, bueno, ni hablar por nosotros que andamos muy bien, pero más que nada por el equipo que labura siempre incansable.
1: Bueno, contanos la final, a ver, vamos a hablar final. Este, Pablo, algo le hablamos con Pablo hace un rato y este, ¿había algo arreglado cuando largamos la final?
2: No estamos. O sea, salimos los dos.
1: El clavo no dijo nada cuando vio que largaba uno y dos.
2: Yo bueno, le dije.
1: No se peguen.
3: No me importa cómo lleguen. Primero, segundo, pero que lleguen los dos con los autos. Que lleguen.
2: Ese era el acuerdo y bueno, así salimos. Salimos los dos a tirar el parejo y bueno. Y se dio linda carrera, la verdad.
1: La final, sí, ya estaba clarito que era, la definición estaba entre ustedes dos nomás. Porque ya Franco venía bastante más lejos.
0: Sí, Franco como que, después hablando con él, como que él bajó un poco el ritmo también porque...
1: Vos venía solo también.
0: No nos agarraba y...
1: No nos agarraba y nadie lo presionaba, Franco tampoco.
0: Tampoco, por eso, entonces se quedó quietito ahí.
1: Se quedó en el quietito en el lugar. Uh-huh. Sí, la definición se había clarita que era que iba a ser entre ustedes dos. Contanos la maniobra ahí cuando agarró la punta.
2: Sí, ahí veníamos, bueno, vinimos soldados toda la serie, toda la final, y bueno, en una
1: serie. Varias vueltas, Pablo, la punta.
2: Sí, intenté una o dos veces antes, una casi tuve, creo la primera vuelta, estuvimos ahí casi en el curbón ahí arriba.
1: Ajá.
2: Y tal, y no sé.
1: No, nos tocamos, ¿no?
2: No, intentamos que no. Y bueno, después seguí intentando, buscándolo, seguirlo de cerca, y bueno, en la última vuelta ahí se va un poquito largo y venía atrás. Y lo pude.
1: Venían muy parejitos los dos.
2: Sí, veníamos bien, bien parejos.
1: Yo creo que el sobrepaso vendría por algún error de alguno, ¿no?
2: Sí, es que era eso. Era eso, si no se iba un poquito largo ahí, no le iba. Obviamente.
0: Es que no. Capaz que la mayoría de las veces son los errores a veces de que va adelante, pero errores que no pasa a cualquiera, no es que. Son burros, lo que hiciste, no, se te va. Corremos en tierra, digo, las pistas a veces están mejor que otras veces, están mojadas, hay gente que.
2: En esa curva abajo a mí dos vueltas me pasó en la final, también frené mal y se me fue. Que claro. Si hubiese ido la tram, en esas dos vueltas me iba a pasar.
1: Hubiera sido al revés.
0: Y después vi la parte mojada, la curva de adentro, que a mí me costaba más. Y a él le costaba menos, entonces digo, estaba, pero estaba linda la pista, me parece que en general.
5: Estuvo linda, sí. El domingo estuvo mucho más linda que el sábado,
0: sí,
5: obviamente.
0: Sí.
5: Se aguantó y la arreglaron un poco y quedó.
1: Eso le iba a preguntar cómo había estado la pista.
5: El domingo sí estuvo mucho mejor. Sí.
3: Bueno, una cosa a destacar ahí, que el domingo, cuando llegamos a la pista, me encontré con Martín Fagalde en la entrada y con Cristian Fripp. Y dice que a las 3 de la mañana andaba un camión cargado de soja pisando en la curva de arriba, ya la que bajás a la ruta.
5: Canales ahí.
1: A las 3 de la mañana un camión de soja cargado.
3: Dice que un parroquiano de ahí, que no me dijeron el apellido, que no me acuerdo ahora.
2: Cornu era.
3: Que siempre,
1: Cornu, el copiloto de pájaro.
3: Bueno, estaba en la cola para bajar soja, perdió la fila para bajar, se vino con el camión y a las 3 de la mañana estaban apretando en la curva esa. Que también es muy, muy destacable, ¿no? Digo, porque...
1: Pero sí, obviamente.
3: No, esas cosas que nadie las ve.
1: Ahí está.
3: Y que está bueno que sepan, porque digo, en realidad... Claro. También hacen mucho al espectáculo, ¿no?
1: Vos, claro, te iba a decir eso. Son cosas que uno no se entera.
3: No, si no te lo cuentan, no sabes.
1: Si no te lo cuentan.
3: Y yo ya te digo, me encontré con Cristian y con Martín a las 8 de la mañana, 7 y media de la mañana. Y Cristian creo que se había quedado en la pista esa noche. Y me dijo eso. No, dice, anoche andaban a las 3 de la mañana, dice, apretando con un camión cargado de soja, dice.
1: Imponente, ¿no?
0: Estaba linda la pista.
1: Estaba linda, ¿no?
0: Sí, ¿verdad?
5: Sí,
0: estaba muy linda. Se un poco allá arriba, sí, pero
3: estaba. Y el sábado sucia. Sí. Pero sucia hasta siempre, digo, sí. No.
1: Sí, el sábado las primeras entre los entrenamientos muy sueltas. Sí. Sí,
2: está presa siempre igual. Después,
1: siempre pasa.
2: Después se limpia.
1: Entra a limpiar y... Siempre pasa que está floja, ¿no?
0: Corrió la curva del medio, corrió las gomas. Estuvo bien porque.
1: Cambiar un poco el trillo.
0: Claro. Está bueno.
5: Sí, abrirlo un poco y después se hace, sí. El trillo se hace.
1: Seguro se hace solo el trillo, corre la goma y ya el trillo, sí, cambia.
5: Está, ¿no? Feo, le das un poquito más profeta y está.
1: A ver, y cuéntenme, bueno, todos dijeron que les gusta la invertida a todos, ¿no? Ahora vos.
0: A mí no me molesta. Bueno, casi casi gana. No me gusta.
1: Mirá cómo. Ya si decimos que no nos gusta.
0: A la que no le gusta a ella, ya le.
5: No, pero
0: todo el mundo para afuera, ¿sí?
1: Pasa que la mano que es bonita se le pone medio feo, ¿no? Claro,
0: porque ella comentaba que esa curva le daba un poco más de miedo, porque claro, ya queda para afuera.
3: Ay, seguro, claro, sí.
1: Se ve que la sensación de velo del con la curva para
0: allá. No, pero igual nada, tan loco, hay que sentarse. Yo, ay, Dios.
1: No, entonces no iría a
0: vos. No, yo no.
5: Hay poco que se sientan.
0: No.
3: Yo te puse mi experiencia personal. Arrancamos 2010 o 2011 con Pablo. Y en el turismo libre, que ahora lo tiene.
0: No está corriendo
3: eso.
0: No.
3: El año pasado sí estaba corriendo el Volkswagen blanco. Que tenía acá arriba la entrada de aire rosada.
0: El de Uribe.
3: De Barballo, ahí está.
1: Ese auto era tuyo, boludo.
3: Sí. Seguro, sí. En ese arrancamos nosotros. En el 2011, el 25 de agosto, en Rizo allá. Yo te digo lo que nos divertimos ese año, 2010 o 2011 fue. Y la mitad del año siguiente, porque después nos descalifican, ¿te acordás? Por la ficha médica.
0: Por la ficha médica, sí. Sí.
1: Estaba, tenía la fecha vencida.
0: No, corrí en el Pinar con
5: con una ficha de acá.
0: No,
3: con la ficha estaba vencida, o sea, no la había renovado.
0: Voy a correr al Pinar.
1: Había pasado unos días de
0: vencida. No, corro allá con la ficha vencida. Y después vengo acá y corro con la ficha vencida, pero no me acordaba que la había vencida.
1: ¿No te acordás
3: que nos sacaron los puntos de campeonato y después terminó caminando? No nos sacaron los puntos de campeonato. Después terminó corriendo Martín conmigo, con Diego Leal acá en Nueva Albesia.
0: O con Omar.
3: Y después terminó con Omar. Con Omar. Corriendo.
1: Es cierto.
3: Así fue. Pero nosotros nos divertíamos, pasábamos. Será porque capaz que no tenemos confianza, pero digo, bueno, me imagino que vos también le tenés, si no te subirías, pero.
6: Exacto.
3: Digo, nosotros nos divertíamos impresionante. Fue divino.
0: Es lindo correr con piloto, es divertido.
5: Está lindo.
0: Digo, capaz que no es tanto lo que te van hablando, sino.
5: No te ayuda, no es que de ayuda. Ayuda, por lo menos, yo que sé, la bandera.
3: ¿Van conectados ustedes? No,
5: nadie. Aseña nomás.
3: ¿Y hay algunos que están conectados?
5: Hay algunos que están ustedes nomás.
0: No, pero solo aseña. En esa época, así está la seña.
3: La seña era dale para adelante, ¿viste?
5: No.
0: Yo ni lo miraba tampoco.
5: No, mirá la mano nomás, la seña de la bandera, o
3: seguro, si
5: por acá me hace seña y.
1: No, pero creo que son pocos los que están conectados a
5: esto. No, hay pocos, sí. No hay mucho.
1: No hay mucho.
5: Que tienen
1: radio adentro, ¿no? Difícil, ¿no?
5: Bueno, y no. Más problemas, ¿no? Una cosa más para.
1: Una cosa más para atender.
5: Sí, nada. No,
1: sí, hay mucha gente que está. Hay algunos que están conectados de afuera.
5: Sí.
1: Pero bueno, está. Muchacho, lo que vi muchos sancionados por después de la clasificación, pues no pasaron por la balanza. ¿Qué le pasó? ¿Se durmieron alguno?
5: Y no, para mí Bresan fue uno de ellos.
1: No, pero en el zonal no hubo varios.
5: Sí, por eso Bresan corre en el zonal.
1: Sí, no.
5: Y pero dijo que como él había pesado en la prueba, después cuando fue la clasificación, pensó que ya estaba pesado. Y siguió largo más. No es que y tal, lo penaron porque tenía que pesar. Sí. Pero fue tipo una confusión nomás.
0: Sí, nadie lo hizo a propósito.
5: No es, de varios. Sí. Y nadie le hizo seña que tenía que parar.
1: Dale. Sí, nadie le avisó, ¿no?
5: Claro. O
0: sea, capaz que con un algo que ponga ahí para que no pasen por ahí, que pasen por la balanza, se soluciona.
5: Claro, un cono más,
0: claro,
5: y todo.
3: No penalizar.
0: Claro, sí, ni pensar.
1: Porque tenés la balanza de este lado, vos ponés un cono ahí al costado y
0: se acaba el problema.
1: Se acaba el problema.
5: Que todos tengan que pasar por la balanza. Fue sin, digo, creo que a todos les pasó.
1: Vi sancionado en la plataforma. En la limitada creo que también, y en donde hubo más fue en el zonal.
5: Sí, en zonal hubo.
3: ¿Y en la plataforma quién? ¿A Mediza?
1: En el zonal creo que el pipí, pero creo que el pipí porque ya venía desenllantado una goma, algo. Estuve conversando con el mecánico, con Franco Villanueva,
3: sí.
1: Y me dijo, Leo, dice, ¿qué le pasó al pipí? Porque en la clasificación figura sancionado pipí.
5: Sí.
1: Me dice, entró a como para poder cambiar la goma y volver a salir, y creo que no.
3: Lo que pasa es que la clasificación era vos cerrado.
5: No se puede.
1: Seguro era vos cerrado. Y no se podía.
5: Sí, capaz que salió medio.
0: No te das cuenta.
1: No te das cuenta. Pero vos viste que eres talonado, capaz que metiste una buena vuelta y la perdés.
2: Sí,
1: bueno,
2: ¿no? Sí, sí. Capaz en el momento.
1: Sí, no, venía muy caliente. Yo qué sé, digo, de que sí, no tener. De retirarte el tiempo, 28 plataformas a calcular y quedar allá de foto.
0: Ah, hay que remarlo.
1: Hay que remarlo.
3: Y bueno, y terminó, ahí lo terminó siendo el mejor tiempo del fin de semana.
1: Terminó siendo el mejor tiempo del fin de semana.
0: ¿Quién?
3: El de Pipi Medizal.
0: Sí, ¿de qué?
5: En pista.
1: En pista.
5: Corriendo.
1: Ah. Sí. ¿No miraste vos que hago eso?
5: Venía fuerte.
3: Sí, sí, sí.
0: Sí.
5: Y sí, último, venía a séptimo.
1: No, no, mirate, tiempo en carrera, clavo.
3: Sí, también, también el segundo. Pero el mejor tiempo del fin de semana lo hizo el Pipi.
1: Lo hizo el Pipi, sí, en carrera. ¿Ustedes cómo anduvieron? ¿Pablo, Juani?
0: No,
3: no, no. De Juani el segundo.
1: De Juani el segundo, sí, en carrera.
3: En carrera. Pero. Digo. Más, el tiempo de Juani en carrera fue mejor que el tiempo de clasificación.
1: Ajá. Porque él, carrera fue mejor que clasificación.
3: Él clasificó en la serie C, en el grupo C.
5: Y la pista estaba fea.
3: Y estaba fea y bueno, se trancó, viste, no lograba nunca completar una vuelta solo, entonces bueno.
0: Pero a veces se da que en carrera te salen mejores tiempos.
3: Sí, sí, sí, sí, sí. Bueno, a Franco Cecchini la primera fecha creo que el mejor tiempo lo hizo en carrera también.
0: A veces la pista te adivina.
3: No, cuando... perdón, Franco no, Martín Malán.
5: Sí, sí, lo pasa agarrando ritmo y.
3: ¿Sí?
0: Y la pista terminó linda el otro día.
3: Sí, sí. Y aparte sí, también digo, a veces el tráfico te condiciona, ¿no? Sí, tanto sí, en clasificación como.
5: Sí. A veces alguno te ayuda o a veces.
3: Porque... ¿Seguro?
5: A mí me pasaba, antes cuando corría en plataforma, siempre trataba de prenderme atrás de uno para, como para correrlo. Y como que vas más.
3: Bueno,
5: a mí me pasaba así.
1: El tema es que a veces cuando te prendes adelante uno, si el de adelante te equivoca, te complica.
3: No, y bueno, sí, por sí, eso claro, pero normalmente el que va primero va cuidando. Sí. Porque en un circuito trabajado como este, que es muy difícil el sobrepaso.
2: Él dice en clasificación.
3: Pues en clasificación.
5: Sí, sí, ah, sí, sí, sí. No, en clasificación. Me prendí atrás de uno o pa.
1: No me agarra atrás de uno y si donde se equivoque delante.
0: Es que sí, capaz sí, que el mejor tiempo no lo hace el que va primero.
5: No,
0: seguro, tampoco, porque el primero sí, va.
5: Seguro, por supuesto.
0: Va regulando.
5: Seguro, por supuesto.
0: Que se mate lo de atrás.
5: No,
1: seguro, sí, que sí, se mate lo de atrás. Claro. Bueno, vamos a leer algún mensaje y nos vamos al primer corte. Bueno, Juliana nos escribe, Silvestre y el Seba de Cami. Juani no se ve en la cámara por las dudas. Ah, no se lo ve ahí. Bueno, después lo vamos a arreglar. Juliana, tienes razón.
5: Se tiene que
1: no
5: apretar ahí un poquito.
1: Para la miradora. Vos, señor, mirá, ahí está. Para la miradora no vemos, Juani.
0: Pero Leo, vos también. No tienes que avisar. No sale ninguna voz, no se escucha nada.
1: Ay, Dios querido. Bueno, está bueno, viste, por lo menos nos mira.
0: Eso ya sabíamos, a ver qué nos
1: queda. La miradora Juan, muchacho Juan. Bueno, Martín Fagaldi nos escribe en saludo a la mulita de la barra de la carrera competición, un lujo compartir cada carrera. Bueno, gracias, Martín. El Fede Budrandi, saludos a Adrián Avero por el carrerón que se mandaron y a Pablo y al Clau y al Juani por muy merecido todo el fin de. Hoy miraba para atrás cuando venía en la camioneta y veía a Juani pegado atrás, jaja. La disfruté un
5: montón. Soñó con el Juani, el Pérez, creo. Sí, muchas gracias.
1: Pérez, ¿soñaste con el Juani?
2: Me quedé, sí, me quedé.
3: Ah, sí, vivo,
1: no, venía atrás tuyo. Bueno, Juani pegado atrás.
5: No, adelante venía.
1: La disfruté un montón en la serie Un Señor Juani ni un toque. Bueno, vamos a reír.
5: Lo tapó todito, el Fede, en un coraje.
1: Sí.
5: ¿Qué era, parió? Pero...
1: 880 pero, kilos de sabor.
3: Muy bien, ¿no?
5: ¿Eh? Sí, sí, impecable.
3: Un carrerón hicieron.
5: Un carrerón hicieron.
1: Muy bien, el Fede.
5: La verdad. Hoy
0: mejoró un montón la plataforma de
5: hoy. Sí, sí, mejoró. Sí.
1: Lo que tiene que mejorar es peso.
0: Y bueno, ¿eh? ¿Y
5: no seas malo.
1: 880 kilos pesa.
0: ¿Cuánto?
1: 880.
0: La plataforma.
3: Dijo todo.
1: 880 kilos completo. Completo. Completo. Bueno, arriba, Fede. El Jesús Mencho Sareno escribe: felicitaciones a todos, excelente carrera, vamos arriba, gracias Mencho.
5: ¿Qué te pasó, Mencho? ¿Qué hizo Mencho? No, que venía segundo Mencho y perdió la punta.
1: ¿Con quién se enganchó? No sé. ¿En la bajada bandera con alguien se enganchó el Mencho?
5: No, no, pero en la serie era que venía segundo, no sé si se comió la cubierta
1: que,
5: o...
1: Capaz que me escribe el Mencho.
5: A ver, que diga Juan, a ver qué le pasó.
1: Otra, mi señora dice, mira, Juan y no sale en las cámaras. Deberían juntarse un poco más.
5: Tienen sí, que apretarse.
0: Nos hemos juntado toda la semana.
1: No, pará. Mira, la abuela ahora me dice: ahora acomoda la cámara.
0: Vamos arriba, Nahuel. ¡Despermate!
1: Ahora, Nahuel, vamos al corte y acomoda la cámara, Nahuel. Bueno, Nilo Lololón, buenas noches. Tremenda carrera nos regalaron. Felicitaciones, Nilo Lololón, el fotógrafo. La rubia.
3: El de la peluca rubia.
1: El de la peluca rubia. Bueno, vamos a un corte, vamos a acomodar la cámara para que Juani salga.
0: Corte la quebrada.
1: Corte, y seguimos con esta linda mesa de quemando nasta, mesa de campeones, como esto sí que es una mesa de campeones. Todos tenemos la calera de competición, acá el Pablo, el Clau y Juani, todos campeones.
0: ¿Qué te parece?
1: Adrián campeón, nos falta el otro campeón,
5: el Alvarito que está.
1: El Alvarito que no está mirando por el Facebook, está sentado acá.
5: Sí.
1: Bueno, nos vamos con el primer corte y seguimos quemando nasta.
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1: 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Así que, si quieren responsabilidad de traslado, creo que Carlito de Chávez, nuestro operador que hoy tenemos a su nene, a Nahuel, tiene un viaje para Rizzo este fin de semana. Me parece.
0: ¿Hay carrera de Rizzo?
1: Hay carrera de Rizzo. El bombita. Bombita creo
5: bombita va para Rizzo.
1: Bombita creo que va para Rizzo.
5: Mira.
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5: Sponsor de.
1: Del bombita.
5: De bombita está bien.
1: El bombita no es. Tiene un audio ahí, Adrián, usted tiene un audio del Mencho ahí.
5: Sí, a ver.
1: Mándelo ahí,
5: a ver si sale, a ver si sale.
1: Porque dice el Mencho que yo no le leo los mensajes, pero bueno, acá está. Acá se me mandó uno y lo leí. Ver, cuando lo, acá felicitó a todo, a todo.
5: A ver si sale ahí.
14: ¿Qué haces, Adrián? Te escribo a vos porque si le escribo al Leo no lo leí después.
1: A ver, está bien.
14: No me toqué con nadie, Puedo
1: darme palo, Mencho.
14: Segundo, quise, como estaba por el diferencial largo. Quise entrar rápido allá abajo para salir mejor, para corretearlo al Cristian, y hice un trompo y en el borbollón me tocaron y me rompieron la cremallera, pero quien quedó atravesado fui yo.
1: Bueno, ahí el Mencho.
14: Rompí el diferencial el sábado, puse uno más largo y el domingo rompí la cremallera, pero igual, vamos a seguir dando leña.
1: Vamos arriba, no baja los brazos el Mencho. Ay, vamos, Mencho. Puta, Mencho, viste, quedó clarito. Vos para que vos después me criticas que no tengo los mensajes, me mandaste uno y lo leí. Bueno, acá el Mirko Olivera nos pone saludo a toda la mesa, y en especial a la Verónica, el y el otro, jaja.
15: Gracias.
5: ¿Cómo el otro?
1: ¿Y el otro puso? Saludo a toda la mesa, y en especial a Verónica, y al y el otro. Saludo a Verónica, a vos.
5: No le cebo más mate.
1: Quédate, vos, Adrián, quédate.
5: Mañana voy y le lavo todo el mate y se lo dejo todo lavado.
1: Y vos, Adrián, quédate en segundo plano. Acá la felicitación era para.
5: Sí, obvio.
15: Gracias,
1: la felicitación era para Vero. ¿Qué cantidad de mujeres? Bueno, ¿qué cantidad de mujeres están viendo?
15: Vero, sí.
1: Paola Barreiro con Macía.
5: ¿Se están animando?
1: Camila Gutiérrez con el Seba. ¿Quién otra más? Celeste Bresán. Con su padre. ¿Qué más? ¿Me olvido alguna mujer más?
5: Sí.
1: Bueno,
5: sí.
1: Melanie Robain ahora no está, pero estuvo mucho tiempo.
5: Luján.
1: Luján Olace.
5: No te olvides de Luján.
1: No me olvido de Luján. Luján Olace con Damián.
5: Sabrina. Sabrina Cornu con.
1: Sabrina Cornu. Bueno, ahora Ezequiel fue con el hermano. Sí. O algún pariente.
5: Era Rubal, ¿no?
1: Era Rubal.
5: Sí.
1: ¿Y después qué otra? ¿En las cachilas?
15: En las cachilas hay también.
1: Está Lucía Torre.
5: Está Sabrina y está la hermana también.
1: Está la hermana. Las y dos. Está Lucía Torre con Nico Sellane, que bueno, Nico Sellane esta vez fue con Guerra. Pero siempre hay.
5: Sí, hay, sí. Hay, hay.
3: Y ahí ya van como 8 o 9.
1: ¿Y cuántas mujeres tenés? Por eso le digo, haciendo un poquito de memoria, hermano.
2: La limitada había otra también.
5: Sí, hay dos en la limitada, me parece.
1: No me acuerdo de quién más.
2: No sé que hay otro más.
1: ¿Qué parte? Qué lindo, ¿no? Qué lindo, pero.
5: No, se han animado.
15: Ay, qué lindo también que nos invitan. Que nos invitan.
1: ¿Cómo te llevas?
15: Porque viste que a veces es una carrera masculina.
3: ¿Por qué?
1: Sí, se ve.
5: No, sí. Y generalmente.
15: Sí, bueno, porque pero, viste pero, que. Es lo que se o por lo menos acá. Sí.
5: Es lo que se usaba antes.
15: Acá todavía no se ve en. En estas todavía no hay mujer. En Tarariras creo que no ha salido una mujer
3: piloto.
15: En Rizo sí.
1: En Rizo corre con la plataforma.
3: En Laura, Rizo, sí.
1: Laura, no me acuerdo cómo es.
5: La señora Guglielmeyer.
1: La señora Guglielmeyer. Laura. La señora Guglielmeyer corrió con la plataforma Guglielmeyer.
15: Sí. Pero está bueno que nos están dando el lugar, o sea, para empezar, porque.
1: Hasta podio.
15: Ya el hecho de.
1: Laura hizo podio, Rizo.
5: Sí,
3: mirá que.
5: Sí.
15: Y ya cuando entras de copiloto ya te empieza a subir la sangre y decir, decís, bueno, capaz que en una de esas te animás después a poner de copiloto al
3: llamando a Adrián,
0: adelante, animás de costado.
5: ¿Te animás? No voy a animarme, corría con el Juan Napoloni de costado yo. Un coraje con un puma.
0: El tiburón era.
5: El 2002.
0: ¿Cómo se levantaba?
1: Corría con Napoloni.
0: Cuando se le daba, como que ni miraba para
3: el tiburón. Se veía la trompa, ¿no? Papelito y.
0: Y el ruido que me
5: hacía en aquellas épocas.
3: ¿Tú lo tuvo como el chapista de acá? Como
5: el. Soria,
3: ¿fue?
5: Claro, sí,
1: era de él.
3: Ah, ya era de él ahí.
2: ¿Pero vengo BM o no?
1: ¿Seguro?
0: Y salía por cualquier lado, era que estaba.
5: Sí, estaba.
1: ¡Oh, pero salió campeones!
0: Sí, pero yo estoy hablando mal. Yo con la carrera que estaba chasis.
1: Sí, sí, esa tiene razón, era tipo un bote.
5: No, el 2002 era un poquito más. El de Ruber era un poco más inestable.
1: ¿El de 320?
5: Sí, el 316 que tenía que volcó en Tararira, lo destruyó.
1: El pobre Ruber, ¿cuánto destruyó? ¿Lo volcó? ¿Qué volcada le pegó al Ruber?
5: Oh, sí, ese lo destruyó ya.
1: ¿Con quién iba?
3: ¿Con la hija no iba?
5: No, con Lima, me parece.
1: ¿Con Lima? ¿El empleado? Casi lo mata el empleado. Pobre Ruber tiene un arte. No, y el otro día el Rubén volcó el Rizo el otro día.
0: Sí. No va a correr, va a volcar.
1: Pobre, Rubén, no. Cosa que pasa.
0: Sí.
1: Acá, Damián Serio, mirá el hermano. Acá nos escribe, saludo a la mesa, felicitaciones hermano, merecido triunfo.
5: Muchas gracias.
1: Bueno, ¿hay algún mensaje más acá? No, hemos, no. Muchacho, Juan y el, bueno, se vino la revancha de la primera fecha, ¿no? Vos dijiste acá, se lo terminó toda.
2: No, tranquilo. O sea, no se nos dio la primera fecha, pero tampoco.
1: ¿Qué pasó en la quedada de la segunda? Que abandonó.
2: ¿La primera?
1: ¿La primera fue? La primera,
2: sí. Se aflojó la patita del corredor, del acelerador, y se quedó sin acelerador.
1: Ah, y
2: quedó moderando, ¿no?
1: La patita del acelerador. Sí.
2: Pero no. O sea, son cosas que.
1: Obviamente que viste cómo es, ¿no? Ya te relega para todo el día, ¿no?
2: Y bueno,
1: terminás sí. Terminás alargando la
2: segunda final, sí.
1: Sí, en la segunda final de no clasificado.
2: No clasificado. Claro. Por un punto queda afuera.
1: Pero ahí está, por un punto queda afuera de la final.
2: Bueno, hay que bailar con la fea también.
1: Hay que bailar con la fea también, ¿no? En este caso sucedió que en esta fecha. Que en el repechaje los tres primeros entraron en la final, ¿no? A ajá. Diferencia
0: de la otra vez.
1: De la primera fecha que era la final y no clasificado.
0: Que había más autos.
2: Más autos. Claro, había más. Había 30.
0: Que está bueno igual. Que saquen punto también sí. Esa tanda que quedó afuera.
1: Esa tanda que quedó afuera.
16: Bueno. Yo para mí está mejor, tipo una final de no clasificado, porque si hay 20. Y te sacan, como quien dice, te sacan tres para que entren tres de la
5: ¿cómo es? De la revancha de...
1: sí, porque hay un repechaje,
16: el repechaje que, como quien dice, hay 20 que están seguros que van a correr, pero
0: sí.
1: Y
3: lo que pasa es que de los 20, lo que se cuenta son 18. El 17, el 18, 19 y 20 van al repechaje con los otros.
2: 17 seguro.
3: Seguro, 17 seguro.
16: Sí, hay 17 seguro, pero habría 20 seguro más los otros en la otra final que podrían hacer puntos.
1: No, eso
3: es lo que pasó en la primera fecha.
16: Pero eso está más bueno, eso.
2: Para ¿sí? mí.
0: Claro, pero lo que
3: bueno, tiene
0: que
3: ver segundo lado que lo miré.
2: Depende.
3: Porque sí. Nosotros no hubiese gustado haber ido al repechaje y no correr una final B.
2: Depende. Sí,
3: bueno. Porque jugábamos más puntos, ¿me explico?
2: Sí, si también si largás último en la final de clasificado. Largás último.
1: Sí.
2: Da dos vueltas y te pasa algo, no sumás.
1: Nada.
2: Y no.
1: No, nada.
3: Tenés que sumar el 60% de las vueltas.
1: Malo bien.
2: Pero si sumás último, sumás un punto más, sumás 11.
1: Bueno, Juani, malo bien en la primera fecha, ganás la no clasificado vos y sumás con
2: 10 puntos.
0: ¿Qué te parece?
2: Pues sí. Pero está, si quedás último en la final de clasificado, ya ganás último, agarrás 11. Un punto más. Pero podés no sumar porque, o sea,
16: sí.
2: Si das dos vueltas, 3, 4, o no completás el 60% de la carrera. No suma nada.
1: ¿Y al repechaje para sacar los tres para la final suman puntos igual todo?
2: No,
0: eso no suma.
2: No, el repechaje no suma nada.
1: El repechaje para los. Ahí está.
3: El repechaje lo que te hace es clasificarte los tres últimos de la final.
1: Los tres últimos.
3: Los tres primeros de del repechaje entran a la final.
0: ¿Cuántos se necesitan para hacer otra final, esa final?
2: No me acuerdo.
16: Tiene que ser 30 autos.
3: Seguro tiene que ser 30 autos.
1: Sí, pero
2: tiene que quedar tanto para que se haga final.
3: Creo que son 6.
2: No, sí.
1: Clavo, la primera fecha había plataforma 31 inscripta. Ahora había 20.
3: Ahora 20.
2: Sí, pero eso también varía. Porque capaz que hay 30 y por la final
3: rompieron
2: 6, sí. Ponele.
16: Sí, pero no habían roto el otro día.
1: Creo que la primera fecha no había roto ninguno.
3: Por eso fue la final B.
1: Ahí está.
3: Que no se daba, no se había dado todavía. El año pasado no se había dado.
1: No se había dado.
3: Ya estaba en el reglamento.
1: Y estaba en el reglamento.
3: Sí, y no se dio.
1: Seguro, ahí está. La plataforma nos dejan sorprender, ¿no? ¿Cómo lo ven ustedes, muchachos? Nos dejan sorprender. La
2: está buena.
1: La cantidad de inscriptos.
2: Muchos autos. Y la verdad que está prolija la categoría en el sentido de. Antes se terminaba. Había más. No sé si han tomado más conciencia. Se ha tomado más conciencia que no hay tanto accidente, me parece. No se rompen tanto autos.
1: No se rompen tanto autos y vuelven más prolijito a todo, ¿no?
2: Yo creo que sí. Me parece, ¿no?
0: Se ha ido mejorando.
2: Mejorando en eso, me parece. Y eso es fundamental porque no se rompen los autos. Después, obviamente, llevarte el auto roto todo el fin de semana no está bueno tampoco. Pasa llaveando y.
1: Yo lo que veo, Juan, y muchas veces, que vos te volvés con la plataforma rota, ¿no? Te tenés que poner a trabajar en arreglar la plataforma, no en mejorarla.
2: Yo creo que en eso ha cambiado mucho.
1: Hay una gran diferencia, ¿no? En trabajar, en arreglarla que en mejorarla.
0: Empezó carrera, a veces se da el tumulto, bueno, pasó la otra vez. Con Malari, que hubo todo ese entrevero ahí, que fue una matanza.
16: No fue culpa de nadie. No, por eso. Fueron cinco las plataformas que.
0: Y la verdad que veníamos fuertes.
16: Sí, sí, a veces
1: pasa, y fue en este sentido, en este sentido.
0: Claro.
1: En este mismo de ayer. Fue en el mismo
0: sentido. El problema grande es cuando hay voladera, viste, que no se ve, y entonces las maniobras a veces salen mucho más peligrosas, no es lo mismo ver que vas casi sin ver nada, viste, no.
16: Sí, a veces entrar en una nube de tierra y no sabes qué hay adelante.
0: No se complica, pero está.
16: Antes corríamos dentro de la tierra. Y...
0: Sí.
1: Sí,
0: hoy y estamos, el barro.
16: Hoy estamos casi corriendo en firme y.
1: Bueno, la prueba está, la